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0: Yamil Blaze.
1: Lo más nuevo que está promocionando el Bogueto, en colaboración con Wisin, la canción se llama Mi Baby. Son las 6:18 a través de la frecuencia exacta 102.9, más música para ti. Oye, y además, primero te platico, porque estamos viendo que pues los teléfonos plegables están ahora de moda, ¿no? Están llegando y demás. Y entonces, ¿pero sabes cuál fue el primer teléfono? Hace un rato alguien me había mencionado en un mensaje y me dijo que fue el Motorola StarTAC. ¿Qué crees? ¡Que no es cierto! Hubo uno antes. Aunque, bueno, se puede considerar que el Motorola MicroTAC fue el primer plegable. Esto fue en 1996, cuando este tipo de diseño tomó fuerza. Luego me apareció el Motorola StarTAC, precisamente la función plegable. Revolucionó la industria al reducir drásticamente el peso, porque el primero sí estaba como un poquito pesadón. Y de esta, obviamente, pues bueno, después llegaron, ¿sabes cuál? Llegaron los de la era dorada de los plegables. En la década de los 2000, los dispositivos de tapa alcanzaron la cima de la cultura popular. O sea, fue como el boom en cuanto a accesorio social. Y el más destacado de ellos fue el Motorola Razr B3, lanzado en el 2004, que no sé si tal vez tú lo tuviste, el cual también se convirtió en el primero con éxito comercial y luego en su relanzamiento, pero con pantalla flexible. Después, en el 2002, llegó el primer flexible que tenía cámara integrada, comercializado en Norteamérica. Fue el que es Sanyo CPC 5300. Esto fue en el 2002. Luego llegó el BlackBerry y posteriormente los iPhone, que pues los iPhone sepultaron a estos modelos plegables, ¿eh? Estábamos tan acostumbrados. Entonces, yo tuve un BlackBerry, pero creo que no era el plegable, oigan. Bueno, el punto es que después de esto, ¡pum!, aparece iPhone y elimina a todos. Dijo, quítense que ya llegué. Pero resulta que, por supuesto, pues se ha dado en los últimos años el lanzamiento de la tecnología de este tipo de pantallas OLED y demás, que son plegables, que son desarrollados por diferentes compañías, por ejemplo, Samsung. ¿Ustedes tienen algún teléfono plegable? ¿Qué tal les funciona? De repente hemos visto algunos que dices, híjole, algunos sí decían, no, pues es que justo en donde está, está precisamente plegable, en la parte cuando lo extiendes, se ve como una línea y así. Algunos estaban quejando, pero bueno, no sé. También está este otro Motorola, como que son los pioneros de estos modelos, de los cuales llegaron a la gama premium. Los teléfonos con pantalla flexible pues crecieron en otras compañías. Por ejemplo, están Xiaomi, Oppo, OnePlus, Huawei. O sea, son como de las compañías chinas que también dijeron, ¿por qué no? Nosotros también podemos. Y bueno, resulta que así como llegó en alguna ocasión el iPhone, que dijo, quítense que ya llegué, y todos le hicieron caso y se hicieron a un lado, pues bueno, ahora Apple se va a unir a esta tendencia con lanzamiento de su primer flexible en la familia del iPhone 18. Bueno, no cabe duda que muchas cosas están regresando, pero hoy tienes el dato. Oye, sigue en sintonía de la frecuencia exacta 102.9. 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
2: Hola, chelito, ¿cómo estás? Espero que estés súper bien. ¿Me puedes convencer con la canción Azul de J Balvin? En todas partes, ponte Exa. ¡Saludos!
1: Saludos, Sofi, querida. Bonita tarde.

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1: ¿Qué tal estas dos rolas? Son lo más nuevo que están promocionando. La canción se llama Doma, de José Ann Long. Antes, Martin White con Anuel con Karol. Oye, ¿qué tal esa rolita, Bueno, pues resulta que este sencillo, que toma su nombre como referencia a la pasada relación entre Anuel AA y Karol G, lo adaptaron a la historia del romance de los artistas chilenos Martin White y se me fue el nombre de la otra persona. Pero bueno, el punto es que lo tomaron de esa forma y les está gustando a la gente, Se está posicionando en el gusto de muchos. Ya veremos cómo termina en el ranking y demás, porque vaya que esta canción ha empezado a sonar fuertemente. Sigue en sintonía de la frecuencia exacta 102.9. Aún tenemos tiempo, dime qué canción quieres escuchar. Alguien me pidió la de Jarabe de Palo, o sea que esta es la colada de la tarde. Sí, también puedes pedir la colada de la tarde. Entonces, la canción se llama La Flaca. Saludos para los amigos del transporte público, que como siempre, en sintonía de la frecuencia exacta. Saludo a todos los de las diferentes rutas de transporte colectivo, tanto en Tehuacán como en la ciudad, en la región, hasta donde llega la señal de la frecuencia exacta 102.9.

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1: ¿Sabías que
2: los búhos no tienen globos oculares?
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18:50. Gracias por haberme acompañado. Oigan, síganlo pasando bonito. Feliz miércoles. Mañana será jueves musical. Vamos a traer un tema en específico, así que pendientes. Los espero mañana de 4 a 7. Y hablando de las coladas de la tarde, no hablo de mí. Bueno, sí, pero también la canción. Nos vamos a despedir con Molotov y Marciano. Con esta te dejo, ya vienen los camineros. Y yo regreso mañana. 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Adiós.

0: marciano.
1: ¿Un marciano? Un marciano sentado en el ala. ¿Un marciano sentado en el ala?
0: Un marciano sentado en el ala en un vuelo de Tka.
1: Un marciano sentado en el ala de un vuelo de Tka.
0: Un marciano sentado en el ala en un vuelo de Tka que quiere entrar.
1: ¿Un marciano sentado en el ala de un vuelo de Tka que quiere entrar?
0: ¿O es la sopa?
1: ¿Qué chayos?
0: ¿O es la sopa de hongos que me hace ver al marciano que está sentado en un ala en un vuelo de Tka que quiere

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1: Adiós.
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15: Son las 7.
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16: Muy buenas noches, soy Sara Solís y a continuación le presento un resumen informativo. Intentan asaltar a una pasajera de ruta. Hombres encapuchados intentan asaltar a una persona que viajaba al interior de su vehículo en la carretera rumbo al aeropuerto de Puebla. Claudia Sheinbaum descarta nuevos impuestos y gasolinazo en el paquete económico 2027. Nace bebé de un embrión congelado hace 22 años en Grecia. Scarlett Cambero alcanza el élite de fútbol con la nominación del Balón de Oro. Les informó Sara Solís y que pasen una excelente noche.
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1: Hola a todos, ¿cómo están? Miércoles 9 de septiembre, gracias por estar aquí con nosotros. Ya está arrancando, ya empezó. Bienvenidos a La Caminera.
2: ¿Qué tal? Un gusto saludarle. Mi nombre es Fran. ¿Tú quién eres?
1: Mira, sí, yo que la me gente llamo dice, llora. Tania Vanessa. Ajá. Rincón Sánchez.
2: Ay,
1: se fue la luz.
2: Se nos fue la luz.
1: Ok, no la hemos pagado. No, sí, apagaron solo unas lámparas.
2: Claro,
1: luminosas.
2: Es un cambio de luz ahí, sí, dramático.
1: Sí, sí. Sí, entonces les decía que yo soy Tania Vanessa Rincón Sánchez.
2: ¿Qué tal? Tania Vanessa Rincón Sánchez.
3: De lo que hiciera
1: sí.
3: uno.
1: Sí, sí, sí.
2: Órale.
1: Sí.
2: Francisco, ¿tú qué eres?
3: Con ustedes, Francisco Agustín Rosales Evia.
1: ¿Qué te pasa,
2: sí,
1: Agustín?
2: Sí, exacto. No, pues ya
1: me encanta. Es más, te voy a decir Agustín
2: okay,
1: ya.
2: Ok, ok, Vanessa está.
3: Agustín y Vanessa.
1: Sí.
3: No. Qué bárbaro.
1: Agustín Evia.
3: Aquí
1: Vanessa.
3: Estoy con Agustín y Vanessa. Este programa, si se llamaran Agustín y Vanessa, tendría menos
1: perdón,
3: mil de aura.
1: Se escucha
2: suena
1: de
2: como a.
1: Se escucha horrible.
3: Aquí con Agus y Vanessa.
2: Suena como a caricatura didáctica.
3: Sí, sí, sí.
1: Sí. No, está rarísimo. ¿Y tú?
3: Agustín Fernando, ya.
1: ¿Ya?
2: ¿Y ya?
1: Y ya.
2: No,
1: y no me gusta
2: ya.
1: La ensalada de Navidad.
3: Y no, en mi casa no, mis papás no fueron de dos nombres. O sea,
1: yo ya
3: Juan
1: fui.
3: Fernando.
1: No. José Fernando.
3: Nada.
1: ¿Te hubiera gustado tener otro nombre?
3: No, la verdad, no. Mi papá, imagínate, en la época de mi papá, cuando se fueron mis abuelos al registro para ponerle su nombre en el registro nacional, antes se usaba se ve que había una máquina de escribir.
1: Sí. Sí, claro.
3: La persona que ahí que recibía les ponía cualquier cosa. Entonces llegó mi abuelo y le dijo, pues, ¿cómo se va a llamar? Fernando Gay García, ¿no? Mi papá. Uh-huh. Y los del acta le pusieron Fernando José Ignacio.
2: Ah, ¿qué?
3: Mi papá se llama
2: claro,
3: Fernando José
2: porque
3: Ignacio.
2: Porque cabían, ¿no?
1: Sus
2: supongo.
1: Calzones.
3: Que cabía por sus calzones. O sea, la persona que estaba ahí dijo, decía, Fernando Gay García, José Fernando, José Fernando, ¿cómo les dije? José Ignacio, ¿cómo
2: claro.
3: les dije? Fernando José Ignacio.
1: Fernando José
3: Ignacio.
2: Son grandes los nombres,
3: García.
2: Llévese varios.
3: O sea, imagínate. Y luego, pues, mi papá se quedó con el Fernando José Ignacio. Entonces, todos los documentos
1: oficiales
3: era Fernando José Ignacio.
1: Si era muy de la época. Mi papá es Carlos Humberto Rincón Ramírez y en su acta le pusieron Carlos Heriberto.
3: Y era Humberto.
1: Era Humberto.
3: ¡Uy! ¡Qué poca!
1: Entonces, ya de toda la vida Heriberto.
3: Ya es Heriberto.
1: Heriberto.
3: Órale.
1: Sí, está
3: órale.
1: Muy fuerte.
3: Sí,
1: muy fuerte.
3: Sí, les
1: mi mamá
3: valía
1: nació el 21 de noviembre y la registraron el 20.
3: No te puedo creer.
1: Sí, te lo juro.
3: Y luego lo pudo cambiar,
1: no,
3: lo solucionar
1: jamás,
3: o ya se quedó
1: jamás,
3: así siempre.
1: Jamás, se quedó así siempre.
2: Y por eso imaginas? Se llama Anib de la Rev.
1: Se llama Anib de la Rev.
2: Wow.
1: Patricia Anib de la Rev.
3: No, no es cierto. Qué loco, sí.
1: Pero sí, o sea, hacían lo que qué se les daba su gana.
2: Qué poder, qué poder sí. el que tienen ahí en los registros civiles. Un saludo.
1: Máximo ya no, respeto. Yo creo que ya
3: no,
1: hay
3: ya está,
1: maneras
3: ya está
1: de
3: digitalizado
1: decir, no,
3: ya todo, claro. sí.
1: Yo no le quería poner así a mi hijo. Oigan, pues bienvenidos a este programa de miércoles. El tema no es me pusieron mal el nombre. El tema del día es mexicano que se respeta.
2: Tú, dale.
1: A ver, mexicano que se respeta. Dicen, no pica tanto.
2: Claro.
1: ¿No? Cuando alguien te pregunta, pica y tú, no pica tanto. Y cuando la pruebas dices, ay, padre santo.
2: Pero siempre piden de la que pica.
1: Ay, claro. Se me hizo agua la boca, se me antojó algo picante.
2: Qué rico.
1: Ñam, ñam.
3: Pues.
2: ¿Qué?
3: Perdón, pensé que ibas a...
2: Ah, no, bueno, mexicano que se respeta, llama a la radio.
3: Ah, bien,
1: claro.
2: Es una costumbre muy mexicana llamar a la radio y decir, deme boletos, quiero boletos,
1: sí.
2: ¿Dónde están los boletos? ¿Para qué son los boletos?
3: Y tenemos boletos, precisamente, si se comunican con nosotros al 55-51-663849, terminación 50. Tenemos pase doble para, ni más ni menos, el creador... El inventor del corrido tumbado, Natanael Cano, el próximo 18 de septiembre en el estadio GNP.
1: Oigan,
3: tenemos pase doble.
1: ¿Saben cuál se me ocurrió de mexicano que se respeta? Mexicano que se respeta desayuna barbacoa.
2: Sí.
1: O bichotes, pero le da miedo cenar sandía.
3: Ah, sí,
1: ¿no?
3: Sí, sí,
1: es como, sí, no, sí, me, claro, va a caer pesada. Claro, claro, sí. Me va a caer pesada, claro, sí, exacto. Sí, te reviento seis tacos de cabeza, pero no.
3: Y con una chela, exacto. O sea,
1: cuidado con la sandía en la porque noche. Mufasa.
3: Sí, claro, claro.
1: Qué miedo.
3: Participen y además de su participación se van a poder ganar este boleto para ver a Natanael Cano el 18 de septiembre. Y además tenemos entrevista hoy aquí, ni más ni menos, que va a estar un personaje del Wherever Tomorrow Crew, uno de los creadores de los canales de YouTube, de los primeros, de los precursores. Él es ni más ni menos que el Wherever Güero. Va a estar con nosotros platicando sobre sus redes sociales, sus inicios y en qué anda.
1: Perfecto. Y también estará con nosotros Alain Luna con un temazo. Entidades captadas en cámaras de automóviles.
3: ¡Ah, caray!
1: Porque ya ven que está muy de moda. O sea, como que hay gente por precaución y para evitar choques.
3: ¿Ustedes tienen?
2: Grabar el viaje. Muy
3: de moda. El otro día vi un TikTok de una persona que decía justamente esto de las cámaras, sí. Que sí es importante porque además aquí en la Ciudad de México hay mucho montachoque.
1: Ajá, o que se dan a la fuga.
3: Entonces creo que pues, sí, sería importante meterle una camarita.
1: Sí, hombre.
2: Wow, pues fíjense que hoy traemos pues más información al respecto. Porque hoy en el Top 3 de la Caminera le traemos a usted Top 3 artículos a los que ya le pusieron cámara.
3: ¡Ah, caray!
2: Sí, o sea, ya cada vez las cosas traen más cámaras. Por ejemplo, los audífonos, ahora traen una cámara.
3: ¿Los audífonos?
2: Sí, pero no para que veas tú, sino para que vea el teléfono, lo que
3: ¿de
2: estás
3: verdad?
2: Viendo.
3: ¿De verdad? Eso no me la sabía.
2: Más adelante, aquí en La Caminera.
3: Además, hoy es el Día Mundial del Vehículo Eléctrico. Un saludo a sus vehiculitos. Y tenemos batalla de
1: aunque
3: canciones
1: no
3: para
1: eléctrico.
3: Hacer...
1: Aunque claro.
3: No sea eléctrico, les mandamos un besito.
2: Si acaso corriente.
3: Exacto. A su vehiculito corriente. Tres canciones, una votación. ¿Cuál va a ganar? Las opciones son... todas de Natanael Cano.

0: si no les gustó esa.
1: Ah, pues ya te olvidé.
2: Uf,
1: si no te gustó, ya te olvidé. Ah, no, así se llama la canción. Ya te olvidé, Natanael Cano.

0: tres canciones, voten, ¿cuál ganará? Al final del programa nos vamos a despedir con una de estas tres opciones de Natanael Cano. ¿Y les parece si vamos a música?
1: Por favor.
0: Va, a Caminera, va. A través de Exa 104.9.

0: Amigos, en este momento se van boletos para Natanael Cano el 18 de septiembre en el Estadio GNP y solo tienen que decir mexicano que se respeta y completar la frase.
1: A través del 5551-663849, terminación 50, ya tenemos a alguien en la línea. Bueno.
2: Hola, buenas noches, caminero.
1: ¿Qué tal? ¿Quién habla?
2: Soy Camila.
1: Hola Camila, bienvenida a este tu programa La Caminera a través de EXA-FM. Discúlpame la pregunta, pero Camila, ¿eres mexicana?
3: Ah, bueno, es...
2: Obviamente.
1: Ah, muy bien, muy bien.
0: Eso, sí, Camila.
1: Pasaste el primer filtro.
3: Ok, podemos continuar con la entrevista.
2: Claro.
0: Camila. Oye, Camila, ¿y tú qué dirías que hace un mexicano que se respeta?
2: Mexicano que se respeta guarda los frijoles en el refrigerador en un bote de yogur.
1: Sí,
0: exacto.
1: O en un bote de helado.
0: Bien
1: helado.
0: Bien dicho,
3: y es
0: Camila.
3: Horrible. Ay, qué ganas tengo de un helado. Claro. Abrir los helados y ver un chorro de frijoles.
1: No, ahí luego, o congelar los frijoles sin querer. Esa luego me pasa mucho. Sí.
3: Totalmente.
1: Ay, qué rico helado de frijol refrito.
3: Qué asco.
1: A otra que tengas por ahí, Camila, que quiera participar también dentro de tus selecciones de cosas que respetamos a los mexicanos.
2: Mexicano que se respeta le echa agua al champú cuando ya no tiene.
1: Sí, claro. Claro. Hasta cuando sí tiene, la verdad. Yo soy muy codo.
0: Se llama hacerlo rendir o ya no acabarlo la quincena.
2: Exactamente.
0: Sí, Camila. Oye, pues ya tienes tus boletos para Natanael Cano. Ya no nos tienes que decir más que gracias. No, no es cierto. Lo que tú quieras.
1: ¿No?
2: Muchas gracias.
3: Ah, mira, sí dijo.
0: Mira, ay, gracias, Camila.
1: Gracias.
0: Ti, Camila. Mexicana que se respeta, agradece como
1: sí,
0: Camila.
1: Sí, sí. Felicidades, Camila.
2: Muchas gracias. Un saludo.
1: Un saludo.
0: Que estés muy bien. Besos.
1: Saludos a Natanael Cano el 18 de septiembre en el Estadio GNP. Todavía tenemos algunos boletos, así que llámenos al teléfono en cabina 55-5166-3849 o 55-5166-3850. Hoy estamos hablando de lo que hacen los mexicanos que se respetan.
3: Seguimos con La Caminera. Vamos a música a través de EXA 104.3.
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0: es Adelantas y después de los creadores de contenido.
1: De la realeza de.
0: Exacto, como ya la crema y nata. Está sacando. Viene armado.
1: El mismo se
0: viene armado porque va a hacer su propia presentación.
2: Sí.
0: ¿Estás listo para hacer tu propia presentación? ¡Werber Güero con nosotros!
2: Hola, ¿cómo están?
1: Tú mismo
2: muchas
1: tocándote
2: gracias.
1: Los tambores.
2: ¿Crees que aquí no me los tocan? Entonces sí, hay que hacerlo uno mismo.
1: Sabes que cuando quieras, mi güero. Wow. ¿Cómo andas, güerito? ¿Bien?
2: Bien, muchas gracias.
1: Qué bueno. Oye, ya hace cuánto tiempo que nos conocemos y no sé cómo te llamas.
2: Así me llamo, güero.
1: Güero. Sí, aquí
2: está mi identificación. Aquí está mi identificación.
0: ¿En serio? Lo tienes en limpia.
1: Tal de dulce, me sacó el dedo.
0: Qué bueno que yo no te pedí que me sacaras tus credenciales.
2: A ti no hubiera hecho eso, la verdad.
1: Es un caballero. Justamente ahora que lo mencionas, y no sé si bueno, los entusiastas en casita del Cruz, sobre todo, no tengan la misma duda. Wherever Güero. Ajá. Conocemos al Wherever Tomorrow.
2: Sí. Sí.
1: Es un título nobiliario como Kai Osama, el Wherever, o porque hay varios Saiyajin.
2: ¿Cómo se cuenta?
1: Exacto.
2: O sea, es como una raza diferente.
1: Hay más Wherever por ahí. Llévanos ese momento, por favor.
2: Pues fíjate que la verdad es que yo a él lo conozco desde los 14 años. Jugábamos fútbol juntos y ahí pues no existía.
1: ¿Pues están juntos en la escuela?
2: Antes de la escuela.
1: Ah, todavía antes.
2: O sea, antes de entrar a la prepa. O sea, yo lo conocí jugando fútbol y después resultó que íbamos a entrar.
1: Malos los dos jugando fútbol.
2: Malos. Uno más que otro. Uno peor que otro. Yo peor. Pero sí, justo jugando fútbol, de ahí resultó que vivía a cuatro calles, que íbamos a entrar a la misma prepa y bueno, de ahí toda la historia. Pero entonces, cuando quisimos empezar a hacer el canal de YouTube, obviamente era... YouTube en ese entonces, bueno, ahorita también, pero como que te daba recomendaciones.
1: Claro.
2: Entonces, pues ya era como queríamos, no sabíamos cómo ponerle, y pues salió en una de las recomendaciones, así de, pues, Wherever Tomorrow.
1: Bueno. Que el Wherever es como whatever, ¿no? Como un poco del juego de palabras, o no tiene nada que ver con lo que estoy diciendo ahorita.
2: Pues probablemente sí.
1: Puede ser que sí.
2: Pero en ese momento, pues era justo nada más de, a ver, cuando íbamos a estudiar comunicación.
1: Sí.
2: Y lo queríamos usar como de currículum para cuando termináramos la escuela.
1: Claro.
2: Viniéramos aquí a EXA y decir, mira, todo esto lo hice
0: yo. ¿Y qué currículum formaron?
2: Y fíjate. Y, o sea, cumplió su cometido.
1: Sí.
2: O sea, era para conseguir trabajo.
1: Sí.
2: Y lo conseguimos.
0: Estamos hablando de eso que ocurrió en el año que 2007.
1: No.
2: 6, por ahí.
1: Wow.
2: Sí, no hace. De hecho, el próximo año cumplimos 20 años.
1: Madre
2: de
1: mía, enhorabuena.
0: Oye, ¿y van a hacer pachangón o algo?
2: Es lo que estamos planeando, justo el de una fiesta de 20 años.
1: Estaría bueno, sí.
2: Estaría bueno,
1: que
2: ¿no?
1: Además, como que siento que han retomado un poco el verse, el grabar.
2: Sí, justo llevamos como un mes aproximadamente que otra vez fue de, pues vamos a vernos, vamos a grabar.
0: ¿Estuvieron peleados en algún punto?
2: No.
0: ¿Nunca?
2: No, peleados no.
0: Sufrieron una estafa. Ahora sí que fue la gran estafa.
2: Sí, exacto.
0: Sí.
2: Pero de ahí fue como... No, vivíamos juntos, todos en un departamento.
1: Wow.
2: Dos por cuarto.
1: ¿Cuánto
2: pues
1: tiempo?
2: Como jóvenes, pues
1: claro,
2: ¿no?
1: Sí, como chavos. Sí, claro, roomies, claro. ¿Cuánto tiempo vivieron juntos?
2: Como cinco años.
1: Órale. ¿Y tú eras roomie de quién?
2: Yo era roomie de Gabo.
1: Gabo y tú.
2: Y después,
1: luego...
2: y después de Fede. Pues okay. Íbamos cambiando, porque pues siempre estar en la
1: no
2: misma.
1: Aburrirse, ¿no?
2: Sí.
0: A ver, ¿quién más formaba parte del crew?
2: Es Luisito Rey, Chris Martel,
1: sí.
2: Fede Lobo, Wherever, Isra y yo.
0: Ok.
2: Éramos dos por cuarto. Entonces, pues ahí era despertar, desayunar, comer y cenar, grabación de contenido.
1: Wow.
2: Y alguien comiendo. Ay, se me ocurrió algo, pues vamos a grabarlo.
1: ¿Pero ahí seguían en la escuela, güero, o no?
2: Ahí, un tiempo sí.
1: Un tiempo sí. Y luego ya dejaron la escuela. ¿Se titularon o no? Ya dijeron, bueno,
2: unos
1: ya estamos haciendo.
2: Unos sí, unos no.
1: Ok, entonces empezaron a hacer estos contenidos. Ajá. Ya todos viviendo juntos y lo empezaron a subir. Y dijeron, oye, esto como que está funcionando.
0: Era
1: ahí se dieron
0: Friends.
1: Cuenta.
2: Exactamente. Pero puros hombres.
1: Sí. Y ahí justo se dieron cuenta que como que le estaban pegando y dijeron, vamos a dedicarnos a esto.
2: Sí,
1: fue?
2: Sí, justo. Y entonces, pues. En algún momento ya dejamos de vivir juntos y era mucho más complicado el juntarnos. De repente Luis ya tuvo una hija, Cristian tuvo dos hijos. Entonces, más que peleados, era como, bueno, pues él ya está con su familia acá, él ya está con su familia acá. Ya era un poco más complicado el, a ver, ponte de acuerdo con seis personas.
0: Con agendas ya difíciles de
2: exactamente,
0: papá.
1: Pero además todos
2: grabar.
1: Muy exitosos individualmente, ¿no, güero? O sea, porque al final pues dejaron de verse todos como un crew y
2: sí,
1: cada
2: sí.
1: quien empezó a hacer su contenido por su parte y a todos les ha ido ido muy bien.
2: Sí, claro, sí, pues es que al final como seres humanos te gustan diferentes cosas, sí. Entonces irra de que, ah, yo fútbol, voy a hacer cosas de fútbol, Fede, no, pues a mí este de película, videojuegos, de videojuegos, o... pues voy a hacer esto, entonces sí, como que cada quien empezó a hacer sus cosas, y ahorita ya, tiempo después, ya al final ya adultos responsables con sí. agendas ya un poco más organizadas, ya fue como, ok, a ver, ya ahorita podemos otra vez el ponernos de acuerdo para vernos todos y grabar y hacer cosas juntos. Entonces, más bien ahorita lo que decidimos fue, nos vamos a ver una vez cada 15 días.
1: Ok.
2: Y antes era, si no podían todos, pues ya valió. Uh-huh. Y ahorita es, a ver, es una vez cada 15 días.
0: Claro.
2: Si pueden tres, tres. Si pueden cuatro, cuatro. Si podemos los seis, los seis. Pero cada 15 días nos vamos a ver.
0: O sea, el mínimo para la asamblea son tres.
2: O dos.
1: O dos.
2: Sí, o sea, el mínimo. O sea,
1: ¿y ese contenido que están grabando ahorita, a dónde lo suben? ¿Al canal de quién?
2: No, es que
3: pues ahora con la modernización de las redes sociales tenemos es algo que se llama colaboración.
2: Ah, okay. Entonces ya sale en la cuenta de todos. Ya se
1: comparten todos los canales. Entonces
0: y
1: es
0: tíos ya... nosotros.
1: Sí, sí, sí.
0: Pero no, ¿cuenta de quién
1: pero,
0: sale?
1: Sí, pero sí. Esto funciona, o sea, porque están las de Instagram, las de YouTube.
2: Instagram, TikTok. Okay, okay. YouTube no hemos hecho así. Creo que también existe, pero eso no la hemos utilizado. Pero Instagram, TikTok sí lo hacemos en colaboración. Entonces ya como que no importa si es tu idea o la de Tania o la de Fer o la mía. Es no importa, va a salir en la de todos.
1: Y entonces ahora su principal ventana es TikTok, o dónde le están llegando, porque le están llegando a mucha gente joven también, pues
2: como nosotros
1: siempre, sí, exacto,
2: claro,
1: exacto.
2: Sí, sí. Jóvenes sí, como nosotros.
0: Que nos seguimos llamando jóvenes.
2: Sí, sí. No, pues en todo la, el mismo video de Reel lo subimos a TikTok, o sea, como espejo, o sea, lo subimos a todo. Y además, a veces es de, ah, bueno, hoy vamos a grabar video largo de YouTube, claro, para okay. el canal de Chris. Y la próxima vez es un video largo para el canal de Luis. Y entonces como que vamos grabando esos videos largos para los canales, digamos que sí, de cada uno. Uh-huh. Y los Reels, TikToks que van en la cuenta de todos.
1: Órale, o sea, siguen funcionando casi como una cooperativa, como en su momento cuando vivían todos juntos, ¿no?
2: Exacto, sí.
1: Wow.
2: Sí, sí, sí.
1: ¿Y cómo le hacen para mantener eso y que no te haya ya cagado alguno de ellos?
2: No nos hablamos. O sea, solo cuando sí. está al grabar, ahí hablamos.
0: ¿Es
2: y
0: una
2: luego...
0: relación por conveniencia?
2: Sí, sí, sí. Sí,
1: sí, sí.
2: Nah. No, pues no sé, yo creo que siempre funcionó porque antes de nosotros empezar a hacer videos fuimos amigos.
1: Claro.
2: O sea, éramos amigos de la escuela y de repente fue, vamos a estudiar todos lo mismo, pues vamos a grabar videos uh-huh. juntos. Entonces, antes de crear contenido juntos, fuimos amigos y creo que eso es lo que nos ha unido todavía después de casi 20 años a... pues vamos a seguir haciendo cosas porque al final pues somos amigos.
1: Oye, y hablando del crew, vamos a jugar un rapidísimo ¿quién es más probable que? Yo sí. te voy a lanzar un ¿quién es más probable que? Okay. Por ejemplo, ¿quién es más Christian. Probable que gane un tiro sin camisa en la calle con un con un micro
2: Fede, museo? Fede, pues Fede. No he visto el cuerpito de luchador.
1: ¿Quién es okay. más probable que
3: no, y si se pone el bigote agua, sí.
1: Sí, sí, sí. ande con una fan actualmente.
3: ¿Una fan de qué?
1: Una fan de
3: trabajar más.
1: No, una fan
3: de golpearse como el otro.
1: Una seguidora.
3: Ah, ya.
1: Una seguidora de ustedes. ¿Qué es más probable que se ligue a una seguidora?
2: No, pues es que no hay soltero, entonces no.
0: Ah, okay. no quieres vale, comprometer vale. a nadie. Que
3: queda vacante.
2: Y sí, no se pueden.
0: Pero si fuera otro México, otra administración.
2: Uh-huh. No, pues digamos que pues yo soy el soltero, entonces yo sería el que yo me pongo ahí.
1: Pues tú okay. estás casado. ¿Qué pasó?
2: Pues pues
1: te descasaste.
2: No, pues para el jueguito, mejor me embarro yo.
1: Bien.
2: Para no embarrar a los demás, me embarro
0: oye,
2: yo.
0: Oye, pero así pensamos que íbamos a soltar la de cuatro, así la de ocho columnas.
2: No, pues hay que, pues ni modo que aviente a alguien más, no, me aviento yo.
1: Esos son amigos.
0: Es un caballero.
1: ¿Quién es más probable? Ayúdenme también ustedes en el juego, por
0: favor. ¿Quién es más probable que no reporte los ingresos del canal?
1: Uy, está bueno.
0: Está bueno. Lleva morbo.
2: Mi querido Sat, esta es nada más juego, esto no es verdad, no.
0: Es de chill.
2: No, no, todos somos bastante. Sí, sí, sí,
0: decentes.
2: somos decentes eso. Todavía.
1: Decentones.
2: Sí, también. Sí, unos sí. más que otros.
1: Gracias por jugar. ¿Quién es más probable que con el güero? Ya tenemos la sección. Fue una rápida sección que metimos en el programa
0: me
1: para
0: encanta.
1: Conocer más al güero y al Güero Crew.
0: Exacto. Oye, y también tenemos preparada esa dinámica para ti. Esperemos.
2: Hay monedas de oro,
1: ¿eh? Ay, ojalá.
2: Échamelas.
1: Hay joyas. Hoy con nosotros en la caminera, Wherever Güero. Y lo vamos a invitar a ser partícipe de esta dinámica radiofónica que consta de este cofre lleno, pero ¿lleno de qué?
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1: Y hoy no vino el que está lleno de oro, pero no te preocupes, güero, porque tenemos el cofre de preguntas súper trascendentales.
0: ¡Monedas de chocolate!
2: Ah, bueno, ¿ah, sí? Algo es algo. A ver, échamela.
1: Bueno, aplican restricciones. Primera pregunta súper trascendental para Wherever Güero. De todas las parodias o sketches o en general videos que han subido, ¿hay alguno que hoy por hoy veas y digas, no puedo creer que subimos esto?
2: Sí, hay uno. Pero más por el mundo de ahorita que por nosotros.
1: Ah, ok.
2: Pero teníamos una sección que era como parodia y se llamaba, ya con el nombre van a saber por qué, pero se llamaba Soy Mujer y Me Aguanto.
1: Ya.
0: Sí, ya, okay. Es incorrectísimo.
2: Ya no se puede.
0: En este México ya es incorrecto.
1: Sí. Bueno, pero una parodia de lo que se veía en los medios hace.
2: Exactamente. Entonces, Fede era mi esposo.
1: Okay.
2: Yo era una linda mujercita. Uh-huh. Y pues pasaban cosas que aguantaba.
1: Los unitarios de su momento.
2: Claro.
1: Sí. Okay. Siguiente pregunta para el Wherever Güero, nuestro invitado hoy aquí en La Caminera, que dice así. ¿Cuál fue la fiesta o viaje más descontrolado de la época del crew? Órale. Del que milagrosamente no existen fotos ni videos?
2: De la despedida de Fede.
1: Ok, ¿y dónde fue?
2: En Cancún.
1: Uy. ¿Y qué hicieron? Sí. Cuéntanos allá.
2: Pues es que fuimos a una casa y no solo fue el crew, también fueron otros streamers, fue Alka, fue Delta, fue Viner, fueron muchísimos. Entonces fueron como 4 o 5 días que estuvieron buenos. Estuvieron, de hecho, Fede tenía que llegar a un evento, o digamos que, no me acuerdo exactamente el día, vamos a suponer que íbamos hasta el domingo. Uh-huh. Y él tenía que llegar el lunes a un evento y llegó hasta el martes.
1: Madres.
0: Moños.
2: Sí.
1: ¿Quién era el más pues el, no quiero decir atascado, ¿no?
2: Claro.
1: Pero más atascado.
2: No lo digas.
1: Perdón.
2: No, fíjate que ahí sí nos unimos como crew y fue de todos juntos.
1: Todos.
2: Okay. Todos juntos.
0: Órale. Ya, güey, yo quiero saber tu nombre real.
2: Ricardo.
0: ¿Sí?
2: Ricardo Daniel.
0: Ay, mira. Ricardo Daniel.
2: Ah, sí.
0: Ricardo Daniel. Pregunta. Sinceramente, ¿a cuál de los integrantes se le subió más el ego en su momento y

0: Entonces sí lo hacíamos como cada seguido, era siéntate tú y todos te van a decir algo.
1: ¡Ay, qué
0: y
1: fuerte!
0: Tú no puedes decir nada.
2: Oye, ¿y ahorita en qué andas, mi querido güero?
0: Ahorita estoy a punto de besarte.
2: Ah, muchas gracias, sería un placer, pero pues estamos completamente en vivo.
0: ¿Ves? Y, es a lo que me refiero. Ahora exacto, resulta que está mal, ¿ves?
2: Estoy trabajando.
0: ¿Vieron? Bien.
2: Pero está bien.
3: O sea, en horario laboral eres muy profesional.
2: Sí, es que sí, ahorita
4: bueno,
2: sí.
4: Es que estoy
2: trabajando.
4: Eres muy profesional.
2: Y es que además trabajo con la boca.
4: Me tengo que mantener aquí,
2: sí, claro. Si no, ¿cómo va?
3: Nosotros te cubrimos.
2: Mientras me lo besuqueo.
0: Sí, sí, pueden contar algo.
2: Claro, claro, sí, te hacemos casita.
0: Sí.
3: Te hacemos casita. Eso ya sería complicidad.
2: Ah, pues yo te lo cubrimos.
3: Pero no le digo que le cuide el turno a lo que sean los becerros.
2: ¿Tú qué dijiste? ¿Te cuidamos o qué fue?
4: Te cubrimos.
2: Te cubrimos. Ah, yo también me imaginé un.
4: Sí,
3: como Lady Gaga.
2: Que no nos vean las cámaras.
0: Sí, con una sudadera.
2: Sí. Hola, señor del meme del cajero. Sí, sí, sí, sí. Sí.
3: Creo que vas tú, ¿no?
2: Te toca. Y queda.
4: Así hay, mira.
2: Una más. Güero, ¿qué cosas que jamás comprarías por codo? ¿Eres codona?
0: Ah, que jamás. Ok, ok.
2: Porque te daría.
4: Bueno, yo nunca he comprado coderas, por ejemplo.
2: Sí.
3: Y luego cuando andas en patineta.
2: No, exacto.
3: Sí, conviene.
2: Pero no por
4: ni para pedir chamba. Claro.
3: Porque ni patineta tengo.
0: No, fíjate que por codo. Híjole. Fíjate que soy muy fan del fútbol. Uh-huh. Y de repente veo de esos jerseys firmados y así. Pero le digo, híjole.
2: Ahí te da codo.
0: Ahí me da codo. Como
3: ¿dónde
0: que
3: lo voy a poner? ¿No?
0: No, pues sí, hay pared, pues, pero como que de repente. Sí, digo.
2: ¿Cómo en sea, cuánto están? ¿Cuál has visto que te ha llamado la atención? ¿De qué jugador, por ejemplo?
0: He visto, es que yo soy fan, muy fan de Beckham.
2: Ok.
3: Yo tengo una firmada por David.
2: Ándale.
0: Ya no. Ahorita están entrando ahorita a tu casa, de hecho.
2: Tenías.
3: Y yo.
0: Yo ya sabía, ya están ahorita. Sí. Están desapareciendo. ¿Dónde está, por ejemplo? Para que no te desacomoden
3: pero
0: todo.
3: Ya no vivo ahí, donde tú piensas.
2: Sí.
3: Ay, sí, no, ya.
2: Ay, sí.
0: No, pero sí, o sea, he visto de justo de Beckham o de Messi, de, ¿sabes? Pero luego hay unas que están así de. La más barata que yo he visto, 75,000 pesos.
2: ¡No!
0: Y de repente digo, pues me la voy a Vendes comprar.
2: A las 50, Tania.
3: ¿Sabes dónde hay un montón? No, es que es todo un mundo.
0: En el tianguis, ¿no?
3: No.
2: Ya te la firman, ¿eh?
0: Sí, sí.
3: El lugar este en Las Vegas. No lo sé, Rick. Ajá, parece falso.
2: No lo sé, Rick.
3: Pound Shop. Están como desde 300, 500
2: pero
3: dólares.
2: Pero se tienen de fútbol ahí en.
3: Muchísimas. Yo fui a hacer un reportaje ahí.
2: Ok.
3: Sí, mira, hay muchísimas. Fíjate. Y tienen valor, depende. Véndeme ahora sí que tuya. La evidencia de cómo te la firmó.
2: Véndele la tuya, Tania.
3: No, sí, es la que mía yo no la vendo. No.
0: Es que yo he buscado y sí depende. O sea, también depende qué tantas cosas firmaron, en qué tiempo las firmaron, sí, bla, bla, bla, bla.
3: Sí.
0: Pero sí, como. ¿Cuánto vamos a ponerle 70,000 pesos,
2: madre,
0: ¿no?
2: Sí.
0: Que dices, a ver, la podría comprar, pero también me podría ir de viaje.
2: Claro.
0: O sea, podría usar ese dinero para otra cosa. Entonces, como que todavía digo.
3: Ya eres un adulto responsable.
0: No. Pero no diría eso, no me atrevería a decir eso, pero como que sí digo, mejor prefiero gastármelo en otra
3: cosa. En otras cosas. Siguiente pregunta del cofre. ¿Te hubiera gustado ser una figura pública más de la generación del 2021? Del 21 específicamente.
2: Sí, exacto.
3: Dice
2: pero
3: la pregunta.
2: Estar debutando como que ahorita,
3: sí,
2: más o menos.
3: Ajá,
2: como que de esta época de creadores, ¿no?
3: Ajá.
2: ¿Se refiere?
0: No, fíjate que la verdad no, Me voy a escuchar anciano, pero es que en mis tiempos. No, pero. O sea, creo que después de 19 años de estar creando contenido y ver cómo ha evolucionado y cambiando todo esto de las redes, creo que antes. O sea, y no porque lo hiciéramos nosotros, pero había más contenido. Vamos a decirlo, único.
2: Claro, claro.
0: Que era,
2: claro.
0: O sea, por ejemplo, una serie es. Tú haces una serie y nadie más puede hacer tu serie.
3: Claro.
0: ¿Me explico? Y ahorita, pues, es los trends que ves en 50 cuentas diferentes, que es lo mismo, y ya. Y luego sale otro y otra vez 50 cuentas diferentes.
3: Sí, apostaban más a la originalidad.
0: Exacto. Y antes, si era lo que yo haga o lo que él haga. Es de él y nadie lo puede replicar y nadie lo puede imitar y nadie lo puede recrear porque pues no se puede.
3: Como que se cuidaban más los perfiles y ahorita ya es pan con lo mismo.
2: Ahorita es una copia de todo, de todo.
3: Sí, sí, sí, sí.
0: Exacto.
3: Sí,
0: o sea porque, que está chido, pues, sí. Porque es mucho más fácil, lo puede hacer más rápido, pero no es como que voy a ver a Fer porque hace estos trends. Pues sí, los hace él y sí. Es

0: mismo lo pasé en 50.
1: Sí. Oye, y de repente material original que he notado que se vuelve tendencia, ¿no? Por ejemplo, un buen sketch que a la gente le gusta, lo voy a replicar y luego alguien más lo voy a replicar. Ustedes como artistas, en ese caso, pues, ¿cuál es su óptica o cómo han llegado a estar en términos con eso?
2: Pues es que es justo lo que te digo, que hay ciertas cosas, o sea, por ejemplo, hablándote de nuestra serie, ¿no? Pelusa Caligari. Uh-huh. Es, aunque alguien la quiera replicar, o sea, no puede decir o no puede parecer que es de él.
1: Bueno, claro, ¿sabes? Claro.
2: O sea, porque son los personajes y son las voces y son, o sea, lo pueden hacer, pero es como, ajá, no es esa. Uh-huh. ¿Sí? ¿Me explico? Y en este caso de ahora, de los trends, es, no es un, o sea, por así decirlo, no hay un original. Uh-huh. Pues no hay un, este es de él. Pues no.
0: Entonces, ¿cómo era tu personaje, Pelusa? ¿Cómo se llamaba?
2: Rugen.
0: Qué risa. Muy bueno, sí, sí. La verdad.
2: Entonces, pues es justo eso, como que ese espacio o ese momento de decir, yo voy a ver a Fer, porque es que lo que hace Fer está increíble.
1: Claro. Entonces, es más como subir el nivel para que no te puedan copiar, ¿no?
2: Pues no creo que sea subir algo. El nivel, porque no es como que estén mal hechos los de ahorita.
1: Claro, claro, pero tiene ese agregado de que es auténtico.
2: Exactamente, tiene como ese extra que hace que no se pueda replicar. O sea, o que sea más difícil o muy notable el, esto es de él o de ella o de tal.
0: Wow. Sí, de acuerdo. Y estás haciendo ahorita contenido para tu canal, además de lo que están haciendo todos en el Whatever Tomorrow Crew. ¿Qué más
2: sí,
0: andas?
2: Sí. Pues ahorita estoy haciendo streams IRL.
0: Ok.
2: Que yo sé que para tu edad es in real life.
0: Instituto. O sea, pero de que estás en la calle y ahí streameas.
2: Exactamente. Y... Sí. Como que ahorita ya, justo como antes era muy difícil grabar, que necesitabas una cámara, claro, y luego pasar el contenido y luego editarlo y así. Igual en el streaming, ahora con la tecnología es mucho más fácil poder hacer un en vivo sin necesitar tantas cosas.
3: Un live view.
2: Exacto. Sí. Entonces, pues ahorita es mucho más sencillo, entonces de repente me voy a jugar golf o de repente literal cosas como el súper, uh-huh, o sea, como que cosas fuera, uh-huh, y pues a la gente le gusta y eso es lo que estoy haciendo ahorita.
1: Oh, qué chido. ¿A través de qué plataforma estás? ¿En qué? ¿Twitch? ¿Kick?
2: No, ahorita ya estoy en Kick.
1: Ok.
2: En Kick.
1: Que es como más laxa, ¿no? Se pueden hacer más cosas.
2: Pues es que más bien lo que yo he visto, bueno, una cosa sí es poquito más permisiva, pero también lo que he visto es que apoyan más a los creadores latinoamericanos que Twitch.
1: Ah, ok.
2: Entonces, como que muchos de los creadores latinoamericanos, yo llevo 15 años haciendo en Twitch, nunca me han apoyado en nada, nunca me han hecho
0: ni un
2: nada.
0: Llavero me han mandado.
2: Y aquí en Kick les escribo y me contestan así. Entonces, okay, como que muchos están como que tomando esa decisión de, pues, ¿para qué sigo aquí que no me apoyan? Pues voy a intentar por acá.
3: Eso. Pues gracias por la visita, Whatever.
2: ¿Cómo? ¿Ya me estás corriendo?
3: Pues la productora me dijo, ya vamos a música.
2: Yo canto.
3: Órale.
2: ¿Qué te canto?
3: Estaría la de mis ojos.
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0: llegar a todo México. Ah, pues lo puede hacer, siempre y cuando no sea una de las marcas que vamos a mencionar a continuación.
1: ¿Y de qué se trata tu top 3,
0: Es
1: Frank?
0: Que, híjole, ahorita el mundo está muy loco, mano.
2: Loco.
0: Y fíjate que ahorita, nomás para que usted sepa, tenemos el top 3 de la caminera que hoy le trae a usted. Top 3 aparatos que te están espiando. Y tú ni en cuenta.
2: Ay, no, esas cosas me dan nervio.
1: Aparatos, seguramente te refieres a de la tecnología.
0: Exactamente.
1: Ok.
0: La nueva tendencia, la tendencia del comercio del siglo XXI, pues no es la producción, no es el comercio per se, sino que son las tecnologías de la información. Ahorita el valor más alto de los mercados son la información de los consumidores, la información del mercado, la información de la gente en general, y todas las empresas, sin importar si son empresas de información, se están dedicando a recabar información de sus usuarios.
2: ¡Qué nervio!
1: A ver,
2: nos tienen vigilados.
1: Pues arráncate, Fran, con tu top 3.
0: Bueno, antes de comenzar con el puesto número 3, obviamente tenemos que hablar de esta mención honorífica. El teléfono.
1: El teléfono.
0: ¿Nos ve?
1: Sí, oye.
0: ¿Cómo crees? ¿Tiene cámara?
1: Pues
0: el teléfono que tal vez usted tenga en este momento en su mano.
1: Ay,
0: tiene no una ni dos, en ocasiones tiene hasta 5 cámaras.
1: No manches, cállate, no es cierto.
0: Bueno, estas que se ven aquí y luego pues la de enfrente y el micrófono, etc. Pues bueno, sepa usted que hoy por
1: ¿cómo
0: hoy
1: le caben tantas?
0: El 42% de los usuarios de telefonía celular no solo ya sabe que lo están espiando, sino que no le importa.
1: ¡No manches!
0: ¡No le importa la gente!
1: Nos vale, fíjate.
0: Pues sí, pero bueno, tenga usted cuidado porque sepa que, sobre todo algunos sitios para adultos,
1: ¿sí?
0: Que usted dirá, ¿pero por qué son gratis estos sitios que me brindan todo este contenido que mis abuelos jamás se hubiesen imaginado?
1: Ah.
0: Pues tenga usted cuidado porque muchas veces de donde sacan dinero estos sitios es de abrirle usted la cámara cuando anda ahí de Cusco.
1: ¿A poco sí? Uh-huh. O sea, que tú estás viendo eso y de repente te abren la cámara y andas viendo eso y te están viendo a ti.
0: Exactamente.
1: ¿Y pueden subir ese video?
0: Pues quién sabe, porque, o sea, lo que sí es que ya es información que ya tienen y
1: ay, Fran,
0: generalmente
1: ya.
0: Estas empresas
1: va a tener
0: tienen
1: que cancelar ya todo.
2: Nos
1: eso.
2: Estabas mal viajando.
0: Sí. Estas empresas, pues, se comparten esta información de usuarios, estas bases de datos, entonces,
1: sí.
0: La recomendación es que tenga uno de estos stickers para tapar su camarita.
2: ¿Neta?
0: Que no se loguee en todas partes. Bueno, en todas partes escucha Exa.
1: Ponte Exa.
0: Sí. Pero sí, o sea, por ejemplo, estos sitios para adultos, aunque no tengas un usuario y no te loguees y lo que sea, usan cookies, que son estos
1: ay,
0: archivos.
1: Ay, qué ricas.
0: Que te van.
2: Qué rico.
0: No. Bueno.
2: A mí, ¿sabes cuáles me gustan? Las Marías.
0: Ah, bueno.
1: Las de animalitos.
2: Sí, sí.
1: A mí.
2: Es así, cuando me ofrecen cookies, que sean Marías. Uh-huh. Allá.
0: No, pero si le ofrecen cookies en un sitio de internet, no las aceptes.
1: Ah, no pones a aceptar todas.
0: Porque como que te van sumando información que luego cuando entras a otro sitio, en ese otro sitio, pues ya saben todo lo
1: ya
0: que, lo que te gusta
1: arroca
0: y lo que consumes.
1: Y yo,
0: ¿no?,
1: ahí aceptando todas las
2: yo
1: cookies. Y
2: siempre
1: son bien ricas, pues las acepto.
2: Yo también
1: welcome.
0: Pero bueno, diciendo esto que la verdad, a estas alturas ya sabíamos. Vamos a ahora sí con los sorprendentes. El puesto número 3. Tu aspiración. Aspiradora.
2: ¿Cómo?
1: ¿La aspiradora?
0: La aspiradora, pero no cualquier aspiradora. No sé si recuerdan ustedes, pero de unos, ¿qué? 10 años para acá surgieron, sobre todo, no tanto en México, pero en países, pues luego muy payasoides ahí con la tecnología, como allá en Asia o en los Estados Unidos,
1: sí.
0: Estas aspiradoras robóticas.
1: Sí, las que las dejas en el piso y se mueven solitas, choca con las paredes y se van moviendo para otro lado. Sí, luego subes a tu gatito y se ve muy chistoso ahí cuando se va paseando por todos lados.
0: Pues bueno, originalmente estas aspiradoras robóticas funcionaban con sensores de movimiento, sensores de luz o sensores al tacto. Hoy por hoy, la mayoría de estas aspiradoras ya funcionan con cámaras. Lo que al parecer es riesgoso y pues ya comentan algunas asociaciones.
1: Ajá.
0: Es que estas cámaras están trabajando todo el tiempo que está operando la máquina.
1: ¿Qué?
0: Y como ya la mayoría de estos aparatos tienen conexión a internet, pues hay un archivo ahí que se está generando, no sabemos dónde, con el mapeo de su casa.
2: ¡No!
0: O sea, usted sin querer ya le dio un mapa de su casa a tal vez alguna de estas empresas que se dedican a la creación y sobre todo a darle servicio a ese tipo de robots. Varias de estas ya se reporta que también tienen micrófono. Entonces,
1: Te espían todo lo que estás diciendo. Además, No puede ser.
0: Por si llegas a hablar de la aspiradora, prohibido. Que ya lo sepan allá.
1: Híjole, pues ya voy a poner a hablar bien entonces de la aspiradora.
2: ¡Ay, quién es la más
1: la mejor de todas que he tenido, la más
2: limpia!
0: Algunos otros aparatos que tienen esta tecnología para mapear la casa de los usuarios son los refrigeradores inteligentes.
1: Ah, esos también ya traen su camarita.
2: Pues claro, sí. Que hasta puedes ver películas ahí, ¿no?
1: Cállate. Exactamente. ¿Cómo crees?
0: Pero pues lo que hacen es estar ahí captando sus hábitos en la cocina. Entonces, tenga usted cuidado.
1: O sea, te cachan a las 3 de la mañana yendo a abrir el refri, todo monchoso ahí, todo pachecote. Y a ver qué me como. Pues suena... Y abres un helado y son unos frijoles y te enojas y ya te regresas.
2: A ver qué me como.
0: Suena cómico, pero justamente es eso. De hecho, algunos de estos modelos ya saben qué tienes dentro del refri. Cállate. Y qué se va acabando, a qué ritmo. Entonces, bueno, si usted es celoso de su privacidad, reiteramos, pues bueno, piénselo dos veces. Algunos ventiladores y purificadores de aire ya tienen una tecnología que rastrea tus movimientos para que entonces el aire te siga.
2: No.
0: Pero a través de esta tecnología, justamente ya hay un mapa de tu casa y de tus hábitos dentro de tu casa que pudiera o no tener ya la empresa. Una de estas empresas que están innovando mucho en la captación de data de sus consumidores es Dyson. Que pues sí tiene de los aparatos.
1: Están bien profesionales sus aparatos, la verdad.
0: O sea, tiene de caros, los aparatos.
1: Pero bien profesionales.
0: Que en su rubro son de los que mejor funcionan, pero al parecer, pues es por esto, ¿no? Porque son de los que más están supervisando a sus usuarios.
1: ¡Wow!
2: ¡Qué fuerte!
0: Y si usted dirá, no manches, esto ya está muy loco. Sí, pues espérese, porque vamos con el puesto número 2. También de la casa Dyson, un saludo. ¡Puesto número 2! Ya está aquí porque usted lo pidió. ¡Puesto número 2! Ha llegado el momento de que usted también meta una cámara ahí. Puesto número 2.
1: El excusado.
0: El cepillo de dientes de la Dyson.
1: Cállate, ¿cómo crees?
2: Claro, acaban de sacar uno.
1: ¿Cómo crees que ya hay cepillo de dientes de la Dyson con cámara, Fran?
0: Exactamente, esta cámara, este cepillo eléctrico.
1: Qué pena que te vea toda tu muela ahí picada, güey.
0: El Camera Jet, que al parecer en este invierno se va a lanzar este cepillo de dientes eléctrico, incluye una cámara, no cualquier cámara, no es como su webcam. Ajá. Es una cámara 4K.
1: Ah, ya.
0: Para filmar el interior de tu boca. Qué mientras locura, te cepillas.
2: Sí.
0: Y entonces, con un motor de inteligencia artificial, se va aprendiendo cuáles son los espacios de tu dentadura.
1: Se va aprendiendo, se va cachondeando.
0: No, yo creo que alguien allá en San Francisco viendo todo este material se va a estar
1: prendiendo. Ay, ya viste esa muela.
2: Bien picada.
1: Ay, qué rico.
0: Se va aprendiendo los espacios que necesitan como que más trabajo en tu boca.
1: Órale.
0: Y les lanza un chorro de agua.
1: O sea, un buen. Se desperdicia
0: mucha
1: entonces.
0: Agua. Bueno, no tanta, pero.
1: Ah, ya, como un fin.
0: Lanza disparada un chisguetón. Un chisguetón de agua para ayudar ahí con la limpieza bucal. Sin embargo, ¿por qué está levantando cejas? Hay gente que considera que esto es espionaje, pues la cámara, mientras te está grabando, sube todas estas imágenes a una app de la empresa, de Dyson, y esto al estar conectado al internet, pues ya es parte del servidor de la empresa y realmente no sabe uno qué pasa con estos videos de su boquita.
1: ¡Qué fuerte! ¿Ustedes van a adquirir ese cepillo de dientes?
2: Pues ahora con lo que acabamos de saber ya
1: no. Que les grabe ahí la muela. Ya ni la muela.
0: Ya ni la muela.
1: Sí, oye.
0: Algunos expertos en ciberseguridad, sobre todo aquí en nuestro país, alertan que este cepillo puede ser hackeado. Y entonces, en el caso hipotético de que te hackearan el cepillo, el presunto hacker ya tendría imágenes de todos tus biométricos.
1: Sí.
0: Entonces, a la larga parece que no es una...
1: Te acostumbras.
0: Una tecnología que, lo menos por el momento, valga la pena adoptar en casa.
1: ¡Wow!
2: ¡Qué nervio!
0: ¿Y si a usted
1: cuánto cuesta? Sabemos, perdón, mi Frank, ¿cuánto cuesta ese cepillo Dyson?
0: Ahorita lo
1: con
0: buscamos.
1: Con cámara 4K, espionaje máximo.
0: El nuevo Camera Jet de Dyson, que está a punto de salir para que usted no... mira, ni más ni menos que $499.99.
1: Sumada, como 10,000 varos.
0: Un cepillo de dientes.
1: Qué innecesario. ¿Qué gasto más estúpido.
0: Pero ahí le va a usted.
2: No hay nada como hacer la limpieza de tus dientes con la fuerza de tu mano.
0: Y con tus ojitos, viéndote en el espejo,
2: tus molares.
0: Pero yo qué voy a saber. Y el más sorprendente de la lista, que lleva ya años sucediendo, pero por alguna razón muchos no sabemos. Puesto número uno, no manches que me está viendo, si la compré para verla. Puesto número uno, tu Smart TV.
1: Ah, ching.
0: La Smart TV, que básicamente, pues más que una televisión, es como una pequeña computadora que vive en su sala, en su recámara, etc. Pues sepa usted que, lamentablemente o no, este tipo de televisiones están constantemente enviando datos de su consumo. Hay algunos modelos que vienen hasta con micrófono y cámara. La gran mayoría de las Smart TVs lo que hacen es que cada cierto tiempo, punto cada 15 minutos, toman un screenshot de lo que estás viendo y eso se lo mandan a su base de datos.
1: A su mecha.
0: Para supervisar, pues, tus hábitos de consumo. Pero hay algunas que han sido incluso denunciadas, algunos modelos del año pasado, particularmente de LG, que dicen que incluso estando apagados estos aparatos, prenden las cámaras y los micrófonos.
1: Wow.
0: Y siguen escuchando, incluso mientras no se está utilizando el aparato. Al parecer, esta pantalla en particular ya se retiró, pero son vulnerabilidades que existen en este tipo de máquinas.
1: Me la imagino ya retirada en una playa, bien tranquila.
2: Ya se
0: claro,
2: ya
0: después de vender toda la información,
1: ya con todas las, con mi chamba.
0: Pero exacto, sepa usted que la gran mayoría de Smart TVs utilizan esta herramienta que se llama reconocimiento automático de contenido, que es que le está constantemente tomando screenshots a lo que sea que usted esté viendo, sea algo de plataforma, sea algo de una nube, sea un DVD incluso. Estos screenshots ya van generando un archivo para que así las empresas puedan identificar lo que uno está viendo y así venderle esta información a los anunciantes.
1: O sea, la tele es que me ves. No, tú que me ves. Le puedes tirar un tiro así de, no, pues tú que me ves.
2: Tú que me estás viendo.
0: Muchas de estas.
1: Órale, va, va.
0: Muchas de esas televisiones tienen un micrófono en el control remoto.
2: No.
1: Ay,
0: que justamente lo puede usar usted para darle.
1: Para cantar.
0: Pues comandos, sí, la verdad, sí. Le puedes dar comandos por voz.
1: Claro, es verdad.
0: A la televisión. Pero bueno, ahí la desventaja es que no sabemos si ese micrófono se mantiene abierto todo el tiempo. Se comenta que en algunos países como en la Unión Americana y allá en el Reino Unido,
1: sí,
0: agencias de inteligencia como el MI5 o la CIA han hecho uso de esta tecnología para espiar a algunos ciudadanos.
1: Ok.
0: Entonces, pues, la verdad es que si va usted a comprar un aparato de última generación, entérese muy bien de todas las características. Y si tiene usted que firmar algún acuerdo de términos y condiciones, pues también léalo todo, aunque esté muy largo, porque luego cedemos muchos derechos que son básicos.
1: Nadie, yo creo que ha leído nunca un libro de esos de la televisión. Sí, ¿no? La verdad.
2: No, nadie.
0: No, le pones a aceptar y ya, ¿no?
2: Sí, exacto, pues ya lo que quieres es estrenar tu tele.
1: Sí.
2: Fran, como siempre, en una investigación que nos deja temblando y sobre todo mal viajados.
0: Bueno, sí, es la tendencia de consumo y habrá que ver cómo desarrollarnos en un mundo que va para allá.
2: Exacto. Gracias, Fran.
0: A ustedes.
2: Vámonos con algo de música y seguimos en La Caminera.
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0: las 10 de la noche.
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1: Hola, ¿qué tal, familia de la Frecuencia Naranja? Muy buenas noches, bienvenidos y bienvenidas a Exa Corazón. En este miércoles ya, miércoles 9 de septiembre del 2026, iniciando el programa con un par de canciones, híjole, de los clásicos que toda la gente deberíamos escuchar alguna vez en la vida, mínimo. El primero, When a Man Loves a Woman, en la voz de Michael Bolton. Y después escuchamos también It's a Man's World, a cargo de Seal. Y pues en esta colaboración que el señor David Foster reunía para presentarnos, y que de verdad es un agasajo al corazón escuchar este tipo de artistas. O no sé ustedes, ¿qué tal? ¿Les gustó o no les gustó? Déjamelo saber a través del WhatsApp naranja. Bienvenidos. El WhatsApp, por cierto, es el 238-320-2420 para que se pongan en contacto conmigo a través de las líneas telefónicas. Y pues prepárense porque vamos a estar escuchando mucha música bonita. Muchas canciones que llegaron para quedarse y muchas canciones que seguramente ustedes van a quedar encantados. Ahora te voy a dejar con un artista que es una de las joyas que tiene México. Es una de las, yo creo que de los diamantes en bruto, que no se volvió ya tan comercial, pero, híjole, es una de las mejores voces de México. Seguramente lo reconoces por la canción Bruja Hada. Nos referimos al gran David Cavazos, que es un musicazo y un cantante en toda la extensión de la palabra. De esos que ya no existen. Pero no es tan comercial, o de hecho no es nada comercial, ¿no? Simplemente como dice la chaviza, tiene su nicho bien específico y hay gente que lo sigue y que escucha su música. Pero de que es extraordinario, lo es. Así que espero que les guste. Les voy a dejar a David Cavazos con este tema que se llama Tal vez Quizá. Escúchalo y luego me dices si te gusta. Yo soy Jero, te acompaño hasta la medianoche. Te invito también a que me sigas en redes sociales. En mi página Soy Jero en Facebook. Y como Jero Morales también, si gustas escuchar música mía, que apenas publiqué canciones mías, covers de algunas cumbias que he grabado, pues te invito a que vayas a escucharlas, a ver si te gusta. Bueno, Jero Morales para la música y soy Jero para todo lo demás. Te voy a dejar entonces con David Cavazos y esto que se llama Tal vez Quizá. Ya a las 10:14. Bienvenidos a Exa Corazón. 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
1: Estamos de vuelta a través de la frecuencia exacta. Escuchamos a Zoe con Luna y también escuchamos algo a cargo de Manuel Mijares, la canción Para Siempre. Que esta canción la compuso Kany García. Y bueno, en lo personal me gusta mucho más con Kany García. Pero creo que yo siempre soy como... como que prefiero las versiones originales. Me gustan mucho las canciones originales. Pero, pues en la voz de Mijares también suena muy bien. ¿Ustedes cuál prefieren? ¿Las originales? ¿O los covers? ¿O las adaptaciones? Porque, como tal, pues la canción de Mijares no es cover. Pues tiene algunas diferencias. Podríamos decir que es una adaptación, ¿no? Pero bueno, dime cuál te gusta más. ¿Si los covers o las originales? Dímelo a través del WhatsApp naranja 238-320-2420. Saludos a mi querido Quique, ¿cómo estás, amigo? Me dice, ponme por favor la canción de Leo Dan y Río Roma, ¿qué tienen tus ojos? Claro que sí, ya la vamos a escuchar, amigo, y te mando un abrazo, mi buen Quique. Saludos también, terminación 75, ahorita te pongo tu cancioncita. También terminación 97, me dice, hola, Jero, buenas noches, ¿me puedes complacer con algo de tranzas? Claro que sí, el tema Morí. Estamos escuchando a la familia Morales, privada de la 9 Norte. Oiga, pues son mi... No seremos familia, yo también soy Morales, ¿verdad? A lo mejor somos familia Morales, pero bueno, les mando un abrazo, familia, y que tengan una bonita velada. Ahorita les pongo su canción, ¿vale? Los dejo con Leo Dan y Río Roma en eso que se llama Niña que tiene en tus ojos. La niña está triste. Bueno, ya, las 10:35 en todas partes. 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
1: Estamos de vuelta a través de la frecuencia naranja. Saludos a mi querido amigo, mi buen Eduardo. ¿Cómo estás, hermano? Te mandamos un abrazo. Gracias por escucharnos. Y nos pedían ese tema de Juanes con Mon Laferte, el tema titulado Amárrame. Espero que les haya gustado y que lo hayan disfrutado en esta nochecita. Saludos también para la familia Morales, que dice que pues la familia del esposo es Morales Rivera, de Cuapan, dice. Entonces, pues no sé si seamos familiares, a lo mejor y sí, ¿no? Familiares lejanos, pero igual y sí. Fíjense que el año pasado viajé a Guatemala. Y hay muchas personas con el apellido Morales ahí en Guatemala, ¿eh? Pero muchísimas. Entonces, yo creo que del apellido, pues por ahí se ha de haber colado para acá, ¿no? No sé. Bueno, es que, de hecho, pues el apellido Morales viene de España, entonces, pues bueno, quién sabe. Pero hay un montón de Morales en Guatemala. Abrazo también para mi gente de Cuapan. Y pues, si no somos familia de sangre, pues somos familia por el apellido. Eso que ni qué. Espero que les haya gustado su canción también. Vámonos pues con más musiquita. Te recuerdo, estamos a tiempo. Todavía me puedes pedir canciones a través del WhatsApp 238-320-2420. Si es que quieres escuchar alguna melodía en específico, mándame mensajito que aquí te complacemos. Y ahora con la siguiente canción. Híjole, es que es una canción muy, muy, muy linda. Pero muy, muy fuerte también. ¿Por qué te digo muy fuerte? Mira, yo creo que en algún momento de la vida hemos pasado por esta situación. Cuando uno anda con una persona y las cosas empiezan a ir mal, casi siempre, digo, no es como que sea una ley, pero sí pasa seguido que una de las partes se siente pues más completa, como que más fuerte para terminar esa relación, ¿no? Casi siempre pues resulta que el hombre se siente un poco más fuerte, ¿no? Más decidido, más preparado a terminar la relación. Y dice, bueno, a mí no me va a hacer falta, ni le voy a estar llorando a la chica, ¿no? Y pues hay en ocasiones pasa que terminan y el hombre empieza de andar de loquillo, ¿no? De aquí para allá, de arriba para abajo. Y la chica se digamos que se encierra y sana su corazón. Sana todo lo que tiene que sanar. Y cuando ella ya da por terminada esa parte, ahora es cuando el hombre la ve y dice, híjole, pues siempre no la tenía yo tan superada, ¿no? Eso es lo que narra esta canción y creo que es algo muy verdadero. Se llama Pero No Así y está a cargo de Leonel García. Espero que la disfruten. Ya a las 10:57 en todas partes. 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

0: Gracias.
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1: Ya a las 11 de la noche con 18 minutos a través de la frecuencia naranja, seguimos escuchando buena musiquita y todavía tienes tiempo para que me mandes mensajito de WhatsApp y te ponga la canción que tú quieras escuchar. Recuerda, el teléfono es el 238-320-2420. Vámonos con más musiquita. Hay una canción de Mariah Carey que me encanta, que quiero colocarles en esta noche para que la escuchemos juntos. La canción se llama Without You y habla básicamente de cuando una pareja se deja, termina la relación. Habla de ese sentimiento de desolación, de desesperación, de no saber qué hacer, de esa inseguridad, de no saber qué va a pasar porque ya no estás con esa persona. Es una canción muy, muy bonita de Mariah Carey, Without You. Ya a las 11:19 en todas partes, Pontexa.

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12: Aunque es un platillo típico de las fiestas patrias, nunca es mal tiempo para comerlo. Hoy en nuestro platillo sabio nos acompaña la Abue Angie para enaltecer nuestros sabores con un plato que nos aporta proteína, carbohidratos y toda la frescura de las verduras. Estamos hablando del pozole blanco con salsa de chile de árbol. ¡Tome nota!
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13: Nietecitas y nietecitos, bienvenidas y bienvenidos a Revista del Consumidor Radio. Soy su Abue Angie y hoy en el Platillo Sabio los voy a consentir elaborando un platillo tradicional con ingredientes de temporada de nuestro campo mexicano. Un delicioso pozole blanco con su respectiva salsa. Los ingredientes que vamos a necesitar para el pozole son 1 kilogramo de maíz pozolero precocido, 2 cebollas blancas, 2 cabezas de ajo grandes, 1 kilo de carne de puerco en trozos, 1 kilo de retazo de pollo, 3 cubos de consomé de pollo, sal de grano y 9 hojas de laurel. Para la salsa, 6 chiles de árbol del que pica, 12 chiles de árbol del que no pica, 2 dientes de ajo, 2 jitomates, 3 cucharadas de vinagre de manzana, sal molida y orégano. Para acompañarlo, col, orégano, rábanos, limones y tostadas. Vamos al procedimiento. En 3 ollas grandes ponemos a hervir suficiente agua y agregamos a una de ellas el maíz pozolero. Para dar sabor, cocemos el maíz con hojas de laurel, 1 cubito de consomé de pollo y sal. Además, agregamos 5 dientes de ajo y una cebolla previamente licuados y dejamos cocinar hasta que el maíz reviente. Colocamos en una de las otras 2 ollas el pollo y en la otra la carne de cerdo. En cada una agregamos 3 ajos, media cebolla, 3 hojas de laurel y sal. Tapamos y dejamos que cueza aproximadamente durante una hora. Una vez que todo se haya cocido, vertemos el caldo de puerco, el caldo de pollo y la carne a la olla donde está el maíz. Por último, lo dejamos hervir 5 minutos para que se mezclen los sabores y listo. Para la salsa, licuamos los chiles, el jitomate, los dientes de ajo, el orégano, el vinagre de manzana y la sal. Debemos estar atentos para quitar la espuma que se pueda formar. Para su emplatado, servimos el pozole bien caliente y lo acompañamos con carne deshebrada, col, rábanos, cebolla, orégano, limón, la rica salsa de chile de árbol y tostadas. y listo. Así de fácil es preparar nuestro pozole, nietecitos. Recuerden que el platillo sabio Profeco, además de tener buen sabor, es muy fácil de preparar. Aporta un balance nutricional y rinde para varias porciones. Anímense a prepararlo y cuéntenos en nuestras redes sociales cómo les fue, nietecitas y nietecitos. No olviden que también pueden ver esta receta en el canal de YouTube Profeco TV. Soy su abue Angie y me encantó compartir esta receta con ustedes en Revista del Consumidor Radio.
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4: Después de la preparación del platillo sabio Profeco de este mes, estamos en la cabina con la abu más querida de México, la abue Angie.
13: Ay, nietecita, muchas gracias por decirme así.
4: No, pues sí, es todo un gusto que nos acompañes y queríamos platicar acerca de cómo te sientes, cómo fue que surgió esta incursión en las redes sociales.
13: Pues mira, me siento bien contenta y esto de las redes, pues la verdad es que yo no quería, nietecita. Yo tenía mi trabajo, era comerciante, duré más de 50 años, pero al llegarme la edad, pues ya no es lo mismo. Ya no tenía las mismas fuerzas, las mismas ganas, y pues me ponía a llorar y mis hijas se dieron cuenta y me dijeron, no, vamos a hacer videos, dice, porque no queremos que te enfermes.
4: ¿Y cómo fue que surgió hacer videos de cocina? O sea, ¿tú ya tenías este amor por la cocina desde hace tiempo o cómo fue que decidieron comenzar a hacer recetas?
13: Pues sí, o sea, toda mi vida cociné. Porque por ser ama de casa, porque yo andaba con mi abuela, y así surgieron. Así surgió lo de hacer las recetas, porque me decía mi hija que, oye, ma, ¿por qué no hacemos recetas de comida? Tú las haces, tú cocinas bien sabroso. Le dije, no, mija, a ti te gusta porque eres mi hija, pero a las demás personas no les van a gustar. Sí, ma, que no sé qué, que no sé cuándo. Y le digo, bueno, ¿qué te parece si mejor enseño cómo se escoge la fruta, la verdura? Porque luego los nietecitos que no saben, pues van comprando y no saben.
4: Sí, no.
13: Y así fue como empecé primero, enseñando cómo se compra la fruta, la verdura, los abarrotes, y ya después vinieron lo de las recetas.
4: ¿Y estos conocimientos cómo los fuiste adquiriendo? ¿A ti te los enseñaron o tú empezaste observando de tu mamá, de tu abuela?
13: No, pues yo fui comerciante más de 50 años y pues mi negocio era de frutas, verduras, abarrotes, chiles secos, entonces ahí aprendí.
4: ¿Y cuál es la particularidad de este pozole blanco?
13: El blanco lo hago porque hay nietecitos que no comen chile.
4: Sí.
13: Entonces yo lo hago con ese fin de que, pues la comida es para disfrutar. Yo lo hago con el fin de que los que no comen chile, pues que lo disfruten, ¿no? Y ya los que comen chile, pues ya les hago otra salsita.
4: Bien, y así ya cada uno escoge el nivel de picor que quiere para...
13: Y comen todos.
4: Sí.
13: ¿No? Porque cuando hacen una comida picosa para todos y los que no comen chile, tenemos que pensar en todos los nietecitos.
4: ¿Y la incorporación de la col en vez de la lechuga?
13: Ah, lo que pasa es que, bueno, yo le echo col porque cuando sirves el pozole se tiene que servir caliente porque es carne de puerco y si no se hace como ceboso. Uh-huh. Entonces cuando lo servimos está bien caliente y cuando le echas lechuga, la lechuga se apaga. Se hace así como aguadita.
4: Sí.
13: Y a mí no me gusta. Y la col se queda durita.
4: Ok.
13: Por eso, pero igual pues se puede servir con la lechuga.
4: ¿Y no contrasta con el sabor del caldito?
13: Pues para mí no, pero es cuestión de gustos. Por eso nosotros cuando hacemos en la casa ponemos lechuga y ponemos col.
4: Y así que cada quien.
13: Sí, porque siempre trato de que todos coman, ¿no? O sea, porque si a mí no me gusta la lechuga, pues a los demás sí, ¿no? Entonces así se trata, lechuga y col.
4: ¿Y qué significa para ti acompañarnos hoy en la Profeco para preparar el platillo sabio del mes?
13: Ay, pues me da mucho gusto, me siento muy contenta de que se fijen en esta abuela. Me dio mucho gusto que ustedes me buscaran y me siento útil, nietecita. Yo soy una señora ya grande y yo quiero que el día que yo me retire de aquí, quiero que todos mis nietecitos dejarles algún aprendizaje.
4: Muchas gracias, en serio, por apoyarnos, por enseñarnos cosas que ya no sabemos.
1: que se están perdiendo y que pues yo la verdad es que no quiero que se pierdan porque somos mexicanos y aparte nuestra gastronomía es reconocida en todo el mundo. Por nuestros moles, por la comida sencilla que hacemos, pero bien sabrosa.
4: Sí, ya es parte del patrimonio cultural.
1: Sí, así es, por eso yo me siento bien contenta y orgullosa de ser mexicana.
4: También las y los invitamos a seguirnos en todas las redes sociales de la Revista del Consumidor y en nuestro canal de YouTube Profeco TV para que conozcan el paso a paso de este procedimiento del pozole blanco. Muchas gracias por acompañarnos. Gracias por estar con nosotras.
1: Hasta luego, nietecitos.
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1: Ya a las 11 de la noche con 53 minutos hemos llegado al final de nuestro programa. Gracias por haberme acompañado. Te deseo una bonita velada, que descanses, que duermas rico y mañana nos volvemos a escuchar. Hasta mañana, descansa y en todas partes, Pontexa.

0: 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Recuerda que tenemos una cita tú, la radio y yo. De lunes a jueves de 10 a medianoche.
1: Descansa.
0: Descansa.
1: Que mañana regresamos con más.
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3: El color de tu ropa puede influir en cómo te perciben los demás.
0: Las curiosidades de tus artistas favoritos. El nombre de la banda 21 Pilots fue una ocurrencia de su vocalista Tyler Joseph, después de leer la obra All My Sons, la cual trata de un hombre que tiene que elegir lo que es mejor para su familia después de provocar la muerte de 21 pilotos en la Segunda Guerra Mundial.

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1: De la mañana con 8 minutos, 6 con 8. Buenos días, buenas, buenas. Jueves 10 de septiembre del 2026. Es un gusto saludarles, pequecuates, pequecuatas, familia entera. Sé que muchos no van a ir al cole, sé que algunos sí, pero hay que disfrutar este día como se debe, con alegría y con buena vibra, y arrancando su programa de confianza, Exa Kids. Música, diversión, alegría e información es lo que te esperan durante esas dos horas, desde este momento hasta antes de las 8 de la mañana, saludándote ya desde Uno Sur 112 Altos, aquí en el mero centro de la ciudad de Tehuacán, Puebla. ¿Cómo te puedes poner en contacto conmigo? Pon mucha atención. 238-320-2420, 238-320-2420 es el WhatsApp naranja para que me mandes tu saludo, tu felicitación, tu mensaje, tu texto y me digas qué rollo con el pollo, Paco Beto. Además, nos puedes seguir en las redes sociales como Exa Tehuacán, que por cierto, en este momento ya está la fotografía del día de Paco Beto, así que el tío Exa ya subió la imagen de Paco Beto hoy vestido de los Power Rangers. Así es, hoy andamos vestidos de los Power Rangers en esa fotografía. Y bueno, ahí déjenme su comentario, su reacción, lo que ustedes quieran. Y como bien lo he dicho, vamos a seguir disfrutando de buena música. Arranqué con buena música, eso sin duda, ¿eh? Fue Cri Cri con El Chorrito. Además escuchamos Cori Cori de los Guapayazos y Horripicosos. Así es como arrancamos esta mañanita de jueves 10 de septiembre. Disfrutemos de excelente programación y en todas partes, ponte Exa.
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El palo de en medio es más chico, como ves. 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
2: 6:15 a.m. Escuchamos a Cricri con la marcha de las letras. Y antes escuchamos nada más y nada menos que el patín de Valentín con Kiko a través del 102.9. Pequecuates y pequecuatas, jueves 10 de septiembre del 2026. Y hoy es el 254º día del año en el calendario gregoriano. Y quedan tan solo 112 días para finalizar el año. Y te recuerdo que este dato curioso yo te doy porque tu amigo Paco Beto, yo soy. Les sigo platicando que se pongan en contacto conmigo a través del 238-320-2420. 238-320-2420, que es nuestro WhatsApp naranja. Disfrutemos de excelente programación musical y, por supuesto, no te despegues del 102.9. Esto corre a cargo de Belinda y es Sácame a Bailar y en todas partes, ponte Exa.
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1: Tan rápidos como Flash, que ya estamos con ustedes. Continuamos. Excelente.

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1: 6:34 escuchamos Dos Oruguitas de Sebastián Yatra. Antes escuchamos La Muñeca Fea de Cricri. Y bueno, hoy, pequecuates, ya lo decía hace unos momentos, es 10 de septiembre del 2026. Y hoy, 10 de septiembre, es el Día Mundial de la Prevención del Suicidio. Se calcula que en todo el mundo, cada año se suicidan más de 800,000 personas y por cada una de ellas se cometen muchos intentos de suicidio. Los efectos sobre las familias, los amigos y las comunidades son terribles y de amplio alcance, aún mucho tiempo después de que un ser querido se haya quitado la vida. Y bueno, hay factores que aumentan el riesgo de suicidio en personas como, por ejemplo, la depresión o trastornos del sueño crónico como insomnio, muerte de una persona importante en la vida de la persona o el aniversario de su muerte, el dolor crónico a una enfermedad como enfermedad cardíaca o cáncer, sentirse indefenso si tiene que depender de otras personas para sobrevivir o creer que es una carga para su familia y amigos, estrés de origen financiero como no tener suficiente dinero para pagar las cuentas, haber intentado suicidarse ya anteriormente, maltrato físico o abuso sexual en el pasado o presente, mudarse de su casa, vivir solo o tener pocos amigos, uso indebido o abuso de alcohol o medicamentos, impulsividad en el contexto del deterioro cognitivo. Pero hay que estar bien alertas al respecto y obviamente tratar. Recuerden que por eso es muy importante hoy en día el hecho de tener una salud también psicológica importante. Y es por eso muy importante también tener un psicólogo de cabecera para que nos puedan ayudar, para que podamos tener ese grito de paz, ese grito de ayuda y ese grito de poder también aceptar la propia ayuda. Así que hoy, pequecuates y pequecuatas, hoy es 10 de septiembre y es el Día Mundial de la Prevención del Suicidio. Ahí está en Noti Atento de esta mañana. Y bueno, vayan reportándose ya al 238-320-2420. Mientras tanto, me voy a más música y en todas partes, Pontex FM 102.9 FM.
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0: hoy es un día muy especial, felicita a todos los exacumpleañeros del día.
1: En la mañana con 49 minutos. Muchas felicidades a todos los cumpleañeros, a todos los que están de manteles largos. ¡Feliz, feliz día! ¡Felicidades!

Y ahí les va su Jen esta mañana. Feliz cumpleaños para Javier Herrera, para Venus Rojas, también para Miguel de Huacanero. Muchas felicidades para Aide Reyes, para Teodardo, para Xochitl, dice por acá para Brian García. Saludos para Edgar León, para Itzel Urrutia, también felicidades para Nidia Soria, para Iván de Jesús García, para Jenny Banda Ceja, saludos. Para de este lado, para Jesús Iván, saludos para Iván Díaz, también muchas felicidades a todos los que están cumpliendo años y festejando algo especial el día de hoy.

0: Y de este lado tengo saludos, buenos días.
1: Hola Paco Beto, buenos días, ¿qué rollo con el pollo? ¿Me podrás mandar saludos, por favor, para mis sobrinos Angelito y Yamilet, que se están preparando para desayunar? De parte de su tita y de Nayeli, que los amamos mucho, con la canción de Tarzán o la de No crezcas más. Gracias, Paco Beto, un fuerte abrazo y bendiciones.
0: ¡Buenos días! De este lado, terminación 33, Paco Beto. Buen día, Paco Ranger. ¿Podrás mandarle un besote tronador, dice por acá, a Milka, que hoy la lleva su papi al cole? Saludos, Milka, para ti, para tu papi, para tu mami. Muchos saludos. Saludos. Y sí, vayan a comentar la fotografía del día. Ya está en Exa Tehuacán para que vean cómo me veo con el vestuario de los Power Rangers. Terminación 98. Saludos con un besote tronador a Rodrigo López y a Romy, que van para el cole de parte de sus primitos Manuel y Toñito, que les quieren mucho con la canción de Skyfall of Star de Sin. Saludos. Terminación 76. Buenos días, Paco Beto. Saludos para Antonella, que hoy sorprendió porque se despertó temprano. Mi querida Antonella, vaya, vaya, Tacubaya, ¿eh? Achisachi los mariachis, qué bonito. Terminación 51. Saludos a María José Alba, que es una princesa muy bien portada, con un besote tronador y con la canción de Die Die. Terminación 40. Muy buenos días. ¿Qué me dice por aquí en su audio?
2: Hola, Paquito. Me llamo Santiago Alba. ¿Me podrías complacer con la canción de No crezcas más? Gracias, Paquito.
0: ¡Saludos, mi querido Santi de Jalpan! ¡Que tengas bonito día! De este lado, achisachi los mariachis. A ver qué me dice por acá este mensaje. ¡Buenos días, Paco Beto! ¡Saludos a la niña Nicole Danae, que el día de hoy está cumpliendo 7 años! ¡Saludos, Nicole Danae! Hoy cumpliendo tus 7 años de vida, que te la pases de maravilla de parte de la familia que te quiere y que te aman con todo el corazón. Vámonos a más música, no te despegues del 102.9 y en todas partes, ponte Exa.
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0: 7:08. Buenos días, jueves 10 de septiembre del 2026. Es un gusto saludarles a todos y a todas, a todos los amigos de transporte público particulares, a todos los que van ya arrancando su día, a todos los que obviamente se alistan para ir a la oficina, para los que se alistan ir al trabajo, pero sobre todo a mis pequecuates queridos y adorados. ¿Cómo estamos? Buenos días, pequecuates. Bienvenidos a la segunda hora de su programa favorito, Exaki. Y en esta segunda hora arranqué con buena música, fue Dai Dai de Shakira. Y escuchamos por ahí Sky Full of Stars de Sin 2. Y bueno, mucha música, mucha diversión que hemos preparado para ti para en esta segunda hora. ¿Cómo te puedes poner en contacto? Recuerda 238-320-2420. Y le recuerdo que la fotografía del día de Paco Beto ya está arriba. Vayan a comentarla, vayan por ahí a reaccionar. Reaccionen. Comenten y compartan la fotografía. Vayan a ver cómo me veo con el traje de los Power Rangers. Comenten por ahí, déjenme su saludo, su felicitación, de qué colonia me escuchan, cuántos años tienen, en qué escuela van. Ustedes por ahí hagan más grande la comunidad y continuemos hablando también por redes sociales. Oigan, tengo saludos, buenos días. Buenos días, Paco Beto, ¿qué me dice por acá la terminación 30? Chisachi los mariachis.
1: Buenos días, Paco Beto. Le puedes enviar un saludo a Melissa Odette, que hoy es su cumpleaños, con la canción de Chocolate Almendras. Y un yeah y un fuerte beso tronador. Gracias.
0: ¡Felicidades a la guapetona! ¡Feliz cumpleaños! De este lado, terminación 60. ¿Qué me dice en su audio? Buenos días.
2: Hola, Paco Beto.
0: Hola.
2: Soy Isabel. ¿Me puedes mandar un saludo para Miguel y para mi mamá? Con la canción de La Chica Yeye.
0: Va que va, guapetona, buenos días. De este lado, terminación 34. Paco Beto, queremos escuchar la canción de Los Pitufos, la de Rin Rin. Saludos, buenos días. Voy programando sus canciones y no se despeguen del 102.9. Vayan a comentar la fotografía del día en Exa Tehuacán. Búsquenla en Exa Tehuacán en Facebook. Por ahí está la fotografía de Paco Beto del día de hoy. Comenten, compartan y reaccionen. 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

0: 7 de la mañana con 17 minutos y arrancamos con el Movie Kids, la recomendación de la película de esta semana para que puedas disfrutarla en Cinépolis, la capital del cine. Y antes, bueno, escuchamos Chocolate con Almendras y Rin Rin. Y bueno, ahora sí, la película de esta mañana que yo te recomiendo para que puedas disfrutar en compañía de toda la familia en Cinépolis se llama Jungo y los Juegos Cavernícolas. Jungo y los Juegos Cavernícolas es la película que yo te recomiendo. Y es que, bueno, Jungo es considerado el cavernícola más débil de la tribu. Pero como es el hijo del jefe, cree que tiene el futuro asegurado. Y que no debe demostrar su valía de ninguna manera. Ahora, sin embargo, es traicionado por un grupo de rebeldes que quienes usurpan el poder y es expulsado a tierras inhóspitas donde hoy no hay nada. Para sobrevivir y desenmascarar al complot en su contra, deberá encontrar su verdadera fortaleza interna liderada a un grupo de inadaptados y competir en los brutales juegos cavernícolas reservados para los más fuertes, porque cuando tocas fondo solo queda picar piedra para subir poco a poco. Es una comedia familiar, la puede ver toda la familia y dura 96 minutos. Y esta película te recomiendo, Jungo y los Cavernícolas. Es una comedia familiar, obviamente, para ti. Ahí está la recomendación de esta mañana. ¿Y qué tengo por acá de saludos? Buenos días, Paco Beto. Un besote tronador a Lía Maday, que te manda un yeah. Saludos, Lía Maday. Buen día para ti, guapetona. Terminación 8666, dice por acá. Buenos días, Paco Beto. Un besote tronador para Julio y que se prepara para irse a la escuela. También para mi nieto Daniel y para mis sobrinos Aide, Rafita, Sofi y Giselle. Ojalá le puedas poner la canción de Busca lo Más Vital. Ya la traigo en programación. Buenos días. Terminación 31, saludos para mi hijo Daniel Valentín Mendoza Cruz, que ya se está listando para ir al cole con la canción de La Vecindad del Chavo. Ya pasó la canción de La Vecindad del Chavo en la primera hora. Saludos para Daniel Valentín Mendoza Cruz. De este lado, terminación 26, buenos días. ¿Qué me dicen su audio? Buena mañana en este increíble día aquí en los audios de XFM. Achisachi los mariachis, no me quiere cargar el mensaje. ¿Qué me dice por acá?
1: Hola, Paco Beto, soy José. Y yo, Valeria, buenos días. ¿Nos puedes complacer con la canción de Rafita es un conejo? Por favor. Y en todas partes, ponte extra.
0: Saludos, guapetones, buenos días. Terminación 32. Saludos, Paco Beto. ¿Me puedes colocar la canción de los Hooligan de BTS para Y en todas partes, ponte extra? Buen día. Terminación 87. Saludos, Paco Beto. Para Danaea la triste que se está listando para ir a la escuela con la canción de Quiero un héroe de la película de Shrek. Saludos de parte de mamá y de papá. Saludos para Danaea la triste. Buen día, guapetona. Terminación 57. ¿Qué me dice por acá? Saludos para Sebas Coloa con un besote tronador de parte de sus papis que lo aman. Saludos, Sebas Coloa. Buena mañana. Me voy a más música y en todas partes, ponte Exa.
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0: visionar. 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
1: ¡ay!,
0: y te pinchas la mano, te pinchas en vano. Tomar espinas con la mano es malo. 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Aprenderás esto tú.

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3: 7 de la mañana con 37 minutos. Ha llegado el momento, jajaja. Así que si tú quieres marcarme, pequecuate, lo puedes hacer en este momento a través del 238-238-20777 o 238-214-20 para que marques y me cuentes tu chiste antes de irte al cole y participes conmigo en esta mañana en esta sección que es el momento. ¡Ja, ja, ja! Y bueno, de este lado, por supuesto que tengo ya también saluditos y me da muchísimo gusto que se estén reportando conmigo a través del 238-320-2420. Achisachi los mariachis, a ver qué rollo con el pollo de este lado, Paco Beto. Buenos días, dice por acá, buenos días, Paco Beto. Saludos a las cometas que ya se van para el cole con la canción de 6-7. ¡Saludos, cometas! Y les tengo una súper recomendación en este 10 de septiembre. 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Vamos a ver quién anda en la línea telefónica en todas partes. Hola, ¿cómo te llamas?
4: Shadani,
3: ¿me vas a contar tu chiste?
4: Sí.
3: A la una, a las dos y a las tres.
4: Paco Beto, ¿tú sabes por qué un caracol no usa celular?
3: ¿Por qué?
4: Porque ya tiene su propia línea lenta.
3: Oye, qué padrísimo chiste, guapetona. ¿Ya te vas para el cole?
4: No tuve
3: clases. Ay, ¿no tuviste clases? Bueno, disfruta tu día de descanso y ayuda también ahí en casita a hacer algunas actividades. ¿Vale, guapetona?
4: Sí.
3: ¿Quieres mandar saludos?
4: Sí.
3: ¿Para quién? Dime.
4: Para mi mamá, a mi tía.
3: Ok, ¿cómo se llaman?
4: Mi mamá se llama Danae y mi tía Ari.
3: Va, que va, guapetona, cuídalas mucho y en todas partes.
4: Contexta.
3: ¡Saludos! Gracias. Ahí están ya reportándose en esta mañana. Oigan, de este lado tengo audios. Vamos a ver qué rollo con el pollo. Buenos días.
5: Buenos días, Paco Beto. Mi mamá dice que se quiere planchar las cejas. Y mi papá y yo la podemos planchar con las planchas.
3: Ay, Antonella, eres tremenda, Antonella. Te mando un saludo y un besote tronador, Antonella. Que tengas bonito día, guapetona. Para ti, para tus papis también. De este lado, terminación 6-4. Saludos a Isaac Rodrigo. Ahí está Antonella, de veras. Saludos para Isaac Rodrigo y Fernando de parte de sus primos de Leonel y Andrés. En todas partes, ponte Exa. Saludos a todos los guapetones. Que tengan maravilloso día. Me voy a más música, temas que me están solicitando ya desde temprano. Y en todas partes, ponte Exa.
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0: 7 de la mañana con 50 minutos. Escuchamos Super Ultra Mega Remix de Los Picus con Asesino a través de la frecuencia exacta. 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Tengo los últimos saludos. Buenos días, Paco Beto. Saludos para Santi Cepeda, que ya se va muy contento al cole, de parte de su mami Jessie, que lo ama mucho. Saludos. De este lado, buenos días. Achisachi, los mariachis, me van a contar un chiste. Pongan mucha atención, por favor.
1: Buenos días, Paco.
0: ¡Oli!
1: Soy Julio, te voy a contar un chiste.
0: Sí.
1: ¿Sabes cuál es el colmo de una dona?
0: ¿Cuál?
1: Ser siempre gorda, pero tener un agujero en la panza.
0: ¡Qué padrísimo, guapetón! Gracias por participar con tu chiste de esta mañana. Me voy, que tengan excelente jueves. Cuídense mucho, pórtense bonito. Jueves 10 de septiembre del 2026. Se quedan en buenas manos con el buen Lalo Cedeño y todo su equipo de noticias para que les den a conocer lo más sobresaliente de la ciudad y de la región. ¡Vayan a comentar la fotografía! Todavía está la fotografía disponible en Exa Tehuacán. La fotografía del día de Paco Beto, el tío Exa la acaba de subir a Exa Tehuacán. Busquen la fotografía como luzco con el traje de Power Ranger. Coméntenla, compartan y por supuesto disfruten del contenido exclusivo que tenemos en redes sociales en Exa Tehuacán. Yo soy Paco Beto y en todas partes, ponte Exa.
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5: Con el propósito de garantizar la prestación del servicio de recolección y disposición de residuos durante los últimos 4 meses de este año, el Cabildo de Tehuacán aprobó un subsidio de 44 millones de pesos para el organismo operador del servicio de limpia.
6: Un ataque armado ocurrido en Tepanco de López deja como saldo una persona sin vida y una más gravemente lesionada. Las autoridades ya investigan.
5: También le vamos a informar que entre 6 y 8 empresas han mostrado interés en instalarse en el Parque Industrial de Tehuacán una vez que concluya el proceso para resolver la incertidumbre jurídica que se mantiene prácticamente desde hace 25 años.
6: Policías municipales recuperan un vehículo con reporte de robo y logran la detención de 2 presuntos delincuentes. Esto ocurrió en la zona de Santa María Cuapan.
5: La falta de lluvias ya comienza a generar afectaciones importantes en el campo de la región de Tehuacán. Durante al menos 300 hectáreas de cultivos de temporal han sido reportadas con daños derivados de la sequía.
6: Investigan el hallazgo del cuerpo sin vida de un recién nacido abandonado debajo de un puente en el municipio de Coyomeapan. Hasta el momento no hay detenidos.
5: Con el propósito de fortalecer la seguridad en la carretera Cuautlán, Oaxaca, integrantes de la iniciativa privada de Tehuacán rehabilitaron las instalaciones que anteriormente fueron utilizadas por la Policía Federal. Ahora será la Guardia Nacional.
6: Buscan a 2 hermanos originarios de la Sierra Negra que desaparecieron tras viajar hacia Guadalajara por motivos de trabajo. Fueron vistos por última vez en la comunidad de La Cumbre.
5: Alrededor de 40 empresarios de Tehuacán solicitaron a las autoridades estatales acciones para mejorar la seguridad en este tramo carretero de la Cuautlán, Oaxaca, y así fortalecer la industria del vestido.
6: Revelan trasfondo en el secuestro del pequeño Dastan. La abuela del menor declara que los reportes entregaron al niño junto con una advertencia dirigida a la madre para exigir el pago de una deuda.
5: Imagínense nada más hasta dónde hemos llegado. La Junta Auxiliar de San Nicolás Teticintla se prepara para vivir 4 días continuos de celebración con motivo de las fiestas patronales, mismas que se van a llevar a cabo del 12 al 15 de septiembre.
6: Cero tolerancia a la corrupción en los municipios. El gobernador Alejandro Armenta advierte a los alcaldes de Puebla que continúan diversas investigaciones abiertas para evitar funcionarios ligados a la delincuencia.
5: 6 de cada 10 recomendaciones que tiene la Comisión de Derechos Humanos en Puebla en este 2026 van contra los ayuntamientos.
6: La cocinera tradicional Gudelia Flores llevará gastronomía de Santa María Coapan a Guadalajara y Colombia, promoviendo platillos emblemáticos como el mole de caderas.
5: El Congreso del Estado de Puebla fue notificado sobre la renuncia al cargo de la presidenta municipal de Acatlán, sí, así como de sus 7 integrantes a regidores y la síndico de este municipio.
6: Crisis en el sector artesanal de la Mixteca, encarecimiento de la materia prima y bajas ventas ponen en jaque a los artesanos de palma en Caltepec, quienes solicitan un espacio permanente para comercializar sus productos.
5: Eso es lo que vamos a tener hoy en nuestros avances de la información, jueves 10 de septiembre. Iniciamos.
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5: 8:08 a.m. Muy buenos días. Muy buenos días en este jueves 10 de septiembre. Y estamos checando el calendario. Y sí, justamente hoy se celebra, o más bien se conmemora, el Día Mundial de la Prevención contra el Suicidio, que en Tehuacán la verdad es que hemos tenido hechos, casos de suicidio lamentables, ¿verdad? Muy, muy lamentables. Digo, todos son lamentables, por supuesto, pero hay unos que conmueven más que otros, ¿verdad? Por las formas, inclusive hasta por la edad de quienes deciden tomar esta misma decisión. En fin, hoy yo creo que esta política pública que deben de tener los gobiernos debe extenderse y prevalecer por siempre, ¿no? Porque pues no sabemos cómo estamos en casa, situaciones mentales, psicológicas, que nos llevan a tomar una decisión tan dramática como esta, ¿no? Tan lamentable. Los rangos de edad de las personas que deciden perder la vida así, la verdad es que son muy jóvenes,
6: Sí, son bastantes jóvenes. Hay cifras que si quieres ahorita las damos a conocer.
5: Sí, Paco, por favor, buenos días a todos. Fíjate que venía hacia cabina y venía oliendo a pan.
6: A es pan. Que aquí en la esquina
5: sí,
6: hay.
5: Sí, y sabe qué, me acordé de dos oficios importantes que tenemos todavía activos. Los panaderos y los carpinteros. Un saludo a todos ellos, a todas las personas que se dedican a la carpintería. Todavía prevalece la carpintería. Está muy viva, muy vigente, ¿no? Es un oficio noble, ¿verdad? En el que nos lleva, desde luego, pues a tener en casa, ¿no?
6: Sí, muebles. Qué bueno que se preserve, ¿no?
5: Sí.
6: Que me imagino sí les ha de haber disminuido el trabajo porque ahora ya hay otros productos de plástico principalmente, sí, estas situaciones, pero sí sigue siendo algo vigente. ¿A quién no le gusta, por ejemplo, un comedor de madera, ¿no?
5: Claro, de cedro, así bonito que dure la madera. Un abrazo a todos los carpinteros, un abrazo donde quiera que nos escuchen, por favor, y a los panaderos que desde muy temprano, ellos sí se levantan temprano.
6: Sí, madrugan.
5: Sí, madrugan para que a las... ¿Qué te gusta, Paco? ¿A las 6, 7 de la mañana ya está el pan?
6: Sí, a más tardar 7 de la mañana.
5: Sí, a más tardar, ¿no? ¿Qué decías, Paco Beto, que trajera yo pan, unas conchitas? Pues sí, pues nada más me compré para mí. Bueno, ¿qué pieza de pan les gusta? Allá en casa, ¿qué es lo que más consumen? Y lo que más elaboran son las conchas, ¿no?
6: Sí, las de vainilla son las sí, ¿te mejores, gusta? Sí.
5: Sí, nada más que el pan engorda, Paco.
6: Sí, eso es lo malo. Ah, bueno,
5: ya
6: sí.
5: Ya me engordas, yo, sí, engordo pan. Yo. El pan, ¿no? Bueno, el pan te provoca que tú engordes,
6: ¿no? Bueno, si abusas de él, ¿no? Si sí, te comes una conchita, no creo cuando, que haya problema.
5: Sí.
6: ¿No?
5: Un abrazo a todos los panaderos, por favor, a los que nos estén escuchando, a los que tienen familia, panaderos, bueno, pues, que sigan haciendo, elaborando este rico pan. Hay pan muy bueno en Tehuacán, ¿no?
6: Sí.
5: Entonces, un abrazo a todos ellos. La verdad, no dejen de hacerlo. El pan es riquísimo. Yo soy panero hasta donde más posible. Me gusta de todo, caray. Me gusta la harina, me gusta mucho. Riquísimo. Bueno, un abrazo a todos, carpinteros y panaderos, que la verdad se la rifan desde muy temprano. Y bueno, recordarles que el 238-320-2420 es el número de WhatsApp que tenemos en cabina ya abierto para usted. O las exalíneas 38-214-20. 38-207-77 para que usted nos llame, interactúe con nosotros, como siempre, saber su opinión, ¿verdad? Es importante, la mejor opinión la tiene usted, así es que ahí están abiertas ya las exalíneas. Y mire, venía, casi siempre lo hago, recorro por la mañana el Parque Juárez y desde ayer me notificaron que están colocando una segunda estatua de Benito Juárez en el Parque Juárez. Esta está con vista ahora sobre Independencia Oriente, ¿verdad? Sobre Independencia Oriente. La que teníamos anteriormente, que fue colocada por ahí del 2002, si no me equivoco, en el gobierno municipal del 2002, sobre calle Rayón, que ahí está la estatua de Benito Juárez. Ahí es donde se le homenajea.
6: Un homenaje,
5: sí. Sí. Y ahora... esta estatua, que está un poco más grande, eso sí, está más grande, está justamente en este lugar. Todavía están terminando de colocarla, acabo de pasar. Puede usted ver ahí la estatua.
6: Está, y que están trabajando.
5: Están trabajando en la colocación. Voy a subir a mis redes sociales y a las redes sociales de Noticias Tehuacán para que la pueda usted ver. Pero están trabajando en ello. Y bueno, pues por supuesto que la intención es conmemorar, desde luego, recordar a un hombre que hizo historia en nuestro país como el licenciado Benito Juárez, con estas frases, ¿no? Que nos dejó ahí en cualquier libro que podamos leer, tienen algo que ver con las frases. ¿Cuál te gusta más, Paco?
6: Pues la más emblemática de él, ¿no? La del respeto al derecho ajeno es la paz.
5: Sí, que es la más emblemática,
6: sí,
5: ¿no?
6: Sí, sí, sí.
5: Y sí, efectivamente.
6: Y con esa fue con la que fue reconocido como el Benemérito de las Américas.
5: Exacto, exacto. Entonces, vamos a esperar a ver qué día pues yo creo la de Belán, ¿no? La estatua.
6: Yo creo que antes de el grito, ¿no? Sí, de la independencia sí, ya queda.
5: Días.
6: Sí, yo igual pasé por ahí, la vi. Y sí, sobre calle Rayón es un busto el que está ahí de Benito Juárez. Uh-huh. Y esta es una estatua de cuerpo, o sea, una estatua es de sí, cuerpo completo.
5: Exacto, exacto, exacto. Y entonces, pues vamos a esperar a ver qué dice. ¿Y qué, usted qué opina, no? ¿Usted qué opina sobre esto? Entonces, estaremos muy atentos, por supuesto. Bueno, vamos de lleno con toda la información ya, Paco, porque, híjoles, qué cosas, qué historias. Ya verá usted lo que ocurrió con este pequeñito y pues tiene una historia lamentable.
6: Sí, vamos a iniciar con esta información de este bebé de nombre Dastan, que fue secuestrado hace unos días y recuperado posteriormente. Ha surgido una nueva versión en torno a la sustracción del pequeño Dastan, quien el día martes, fue raptado por dos encapuchados, esto en Misiones de San Francisco, aunque autoridades de la Fiscalía General del Estado de Puebla informaron que el caso estaría ligado a un conflicto familiar por la custodia del niño. La nueva teoría es que la mamá del menor mantiene una deuda económica y los prestamistas intentaron cobrarse con su hijo, pero al ver que el niño estaba siendo buscado por la fiscalía, lo llevaron sano y salvo con su abuela paterna. A más de 24 horas que salió a la luz el video, donde quedó grabado el momento justo en que dos hombres encapuchados a bordo de un automóvil se roban al pequeño Dastan de 2 años de edad, la historia ha comenzado a dar giros inesperados y con ello surgido distintas versiones en cuanto a los hechos, pero lo importante es que Dastan ya está con su familia. La nueva versión, compartida por algunos medios locales, señalan que el hecho estaría ligado a una supuesta deuda que la madre de Dastan mantiene con sujetos desconocidos, quienes habrían tomado a su hijo como moneda de cambio para conseguir que saldara la deuda. Esto lo habría dicho la abuela paterna del menor, luego de que supuestamente uno de los encapuchados llevó a Dastan a Tlaxcala y lo entregó en los brazos de su abuela en el municipio de Santa María, Acuitlapilco. Según la declaración de la mujer, un desconocido se acercó a ella y le dio a su nieto, de quien ya se había enterado acerca de su desaparición, pero no pensaba que fueran a llevarlo hasta su casa, mucho menos uno de los raptores. La abuela de Dastan habría dicho a las autoridades que el sujeto, después de entregarle al menor, le pidió que le recordara a la mamá del niño acerca de una deuda que había que cubrir o también se cobrarían con ella. Deuda que de lo contrario el papá del menor tendría que asumir esta situación, por lo que la Fiscalía General del Estado llegó hasta el lugar donde se encontraba la mujer y Dastan para que diera su declaración de lo sucedido y salvaguardar la integridad del menor. El niño fue localizado cerca de las 20 horas del día de ayer, aproximadamente 9 horas después de que se lo llevaron con lujo de violencia. La otra versión y más constatada por autoridades de la fiscalía es que todo este escándalo se derivó en medio de un conflicto familiar entre los padres de Dastan. Pues son estas dos versiones las que hay, en un supuesto préstamo que no ha saldado la mamá y un conflicto familiar. Aunque ya viendo la situación, pues bueno, podría sí tratarse de un conflicto familiar, ¿no? Porque los prestamistas, ¿cómo supieron que la abuela paterna estaba en Tlaxcala, ¿no?
5: Sí, ya será la fiscalía la que investigue. Pero mientras, ¿te preocupa?
6: Sí, claro, porque circuló en redes sociales el video del momento del rapto de este menor. Quedó grabado por una cámara de videovigilancia. Y sí es bastante preocupante ver cómo dos sujetos encapuchados descienden de un carro, le arrebatan al niño y se lo llevan, ¿no? Sí fue bastante preocupante. Afortunadamente, Dastan ya está con su familia, está sano y salvo. Pues bueno, ahora será la Fiscalía General del Estado la encargada de realizar la investigación y determinar qué fue lo que verdaderamente sucedió.
5: ¡Qué casos, caray! ¡Qué pena, ¿no? ¡Qué pena! Imagínense hasta dónde hemos llegado como sociedad. Y también se dan muchos casos de los problemas familiares, en donde hay conflictos y cada quien quiere tener a los hijos, ¿no?
6: Sí, claro.
5: Pero pues hay instancias legales, la que determine la custodia de los pequeñitos, ¿no? Que hay tus hijos, mis hijos, los nuestros, los de ellos, los de los otros y no sé cuántos más. Pero la verdad es que sí, caray, qué pena. Qué
6: sí, porque
5: pena.
6: También el trauma para el menor, pues, ¿no?
5: Por supuesto.
6: De esta situación.
5: Por supuesto que sí. Pero bueno, oiga, fíjese que Hoy sí llovió, aunque sea un minuto. Sí llovió ya casi amaneciendo, ¿no? O la madrugada. Llovió muy poquito, pero bienvenida el agua. Bienvenida el agua, por supuesto que sí. Y me están diciendo que en la Sierra Negra sí está lloviendo en algunas zonas, ¿verdad? No con intensidad, pero está nubladito, con lluvia. Y bueno, pues hoy un poquito que medio latinaron el servicio meteorológico. Y la sé, porque hay que recordar que el segundo día que no hay clases presenciales. Sí hay clases en línea, desde luego, ¿no? Entonces, tómelo mucho en cuenta. Además, esta mañana amaneció fresca, rica, con la puesta al sol, listos para chambear, que no se le haga tarde.
6: Que no hay clases.
5: Aunque no hay clases, sí, las 8:20. 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Pausa y volvemos.
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5: 8 de la mañana con 25 minutos. Con el propósito de garantizar la prestación del servicio de recolección y disposición de residuos durante los últimos 4 meses de este año, en sesión de Cabildo, el gobierno de Tehuacán aprobó un subsidio de 44 millones de pesos para el organismo operador del servicio de limpia de Tehuacán. Por mayoría de votos se aprobó el apoyo después de que el regidor de Hacienda, Gilberto Arturo Cadena, presentó el dictamen que corresponde para establecer la entrega de este subsidio a dicha dependencia. De acuerdo con lo aprobado, se detalló que en septiembre, octubre y noviembre se entregarán 10 millones 500 mil pesos mensuales, recursos que serán destinados principalmente a cubrir los gastos relacionados con la operación del servicio de limpia de Tehuacán, mientras que en el mes de septiembre se contempla una última asignación de 12 millones 500 mil pesos, de los cuales 10 millones serán utilizados para mantener la actividad operativa, mientras que otros 2 millones se destinarán al pago de aguinaldos de los trabajadores. De esta manera, se permitirá al organismo contar con recursos para afrontar los gastos derivados de la recolección, traslado y disposición final de los residuos sólidos urbanos, además de cumplir con sus compromisos laborales durante el cierre de este ejercicio fiscal que se tiene año con año. Al respecto, José Baruc López, director de este organismo, informó que se requiere de aproximadamente 15 millones de pesos mensuales para mantener su operación, por lo que el recurso aprobado por el Cabildo representa un respaldo financiero para garantizar la continuidad de este servicio en lo que resta de este 2026.
6: Continuando con más información, bueno, antes de darle paso a más información, saludo a todos los habitantes de San Nicolás Tetitzintla que hoy están de fiesta. Hoy se conmemora a San Nicolás de Tolentino, este santo que es patrono de San Nicolás Tetitzintla. Bueno, lo que se sabe sobre él es que fue un fraile agustino venerado especialmente como protector del alma de los difuntos y santo patrono en diversas comunidades. Pues bueno, están de fiesta allá en San Nicolás Tetitzintla y qué bueno que no están utilizando pirotecnia para celebrar esta fiesta de su patrono. Pues bueno, continuando con más información y esta pues lamentable noticia ocurrida en la Sierra Negra, el cuerpo sin signos vitales de un recién nacido fue localizado antes del mediodía del miércoles debajo de un puente que comunica la comunidad de Aguatla en el municipio de Coyomeapan en la Sierra Negra, lo que provocó la movilización de elementos de seguridad pública. El hallazgo ocurrió luego de que la policía municipal recibiera una llamada anónima en la que se alertó sobre la presencia de una presunta forma humanoide en la parte baja del puente, donde además corre agua. Al arribar al sitio, los policías confirmaron que se trataba del cuerpo de un recién nacido, el cual ya no presentaba signos vitales. Debido a ello, procedieron a acordonar la zona y resguardar el lugar para evitar la alteración de posibles indicios. Posteriormente, los elementos de seguridad pública notificaron el hecho al Ministerio Público, por lo que personal de la autoridad competente acudió al sitio para realizar las diligencias correspondientes.
5: Caray, otro caso.
6: Sí, otro caso. En este no hay detenidos, no se sabe, pero fue hallado este pequeño ahí abajo de un puente.
5: Imagínate nada más, qué barbaridad. Bueno, estaremos atentos porque hubo una intensa búsqueda, ¿no?
6: Sí, lo alcanzaron a observar vecinos del lugar. y fue por eso que llamaron a las autoridades. Sí es un lugar de difícil acceso, pero lograron recuperar el cuerpo de este pequeño. No han determinado qué tiempo de gestación tenía,
5: sí, exacto,
6: pero sí ya estaba algo grande.
5: Caray, híjoles. Bueno, estaremos atentos a ver qué dice la fiscalía al respecto, porque pues, por supuesto que hay muchas cosas que preguntas sobre todo, ¿no?
6: Sí.
5: Preguntas, porque...
6: Sí, ¿cómo no? Es que llegó a, hasta
5: sí,
6: ahí.
5: Sí, exacto. ¿Y de dónde? ¿De dónde proviene? Porque esto fue los límites de Coyomeapan, ¿no?
6: Así es, y bueno, es un lugar donde corre agua. O sea, donde fue hallado hay una corriente de agua. Entonces posiblemente haya sido arrastrado por el agua desde quizá metros o kilómetros más atrás y fue hallado en ese lugar.
5: Santo cielo. Bueno, ya es jueves, unos marisquitos, ¿no? Ya se antojan unos marisquitos, ¿qué te parece, no, Paco?
6: Sí, estaría súper bien. Sí. El clima está rico para eso.
5: Ad hoc para eso. 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Pausa y volvemos.
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6: 8:37. Continuamos con más información y otra noticia que se genera en la Sierra Negra. 2 hermanos, Luis Antonio Arandia Carrera, de 20 años, y José Manuel Arandia Carrera, de 22, se encuentran desaparecidos desde el pasado 17 de agosto, luego de salir de su domicilio ubicado en la comunidad de La Cumbre, esto en el municipio de San Sebastián Tlacotepec, en la Sierra Negra de Puebla. De acuerdo con información extraoficial, ambos viajaban a bordo de una motocicleta y presuntamente se dirigían a encontrarse con una persona que les había ofrecido trabajo en campos agrícolas de Guadalajara. Por ello, acudieron a la comunidad de Limonestitla para preguntar la fecha en que saldría el transporte hacia ese destino. Según las fichas de búsqueda emitidas por la Fiscalía del Estado, Luis Antonio y José Manuel fueron vistos por última vez el 17 de agosto, esto en la comunidad de La Cumbre, perteneciente al municipio de San Sebastián Tlacotepec. Desde entonces, sus familiares desconocen su paradero. Luis Antonio Arandia mide aproximadamente 1.70, es de complexión delgada y tez moreno claro, tiene cabello corto y lacio de color castaño y ojos pequeños color café. Como señas particulares, presenta ausencia de una pieza dental frontal superior y cicatrices por cortadura en la tibia de la pierna izquierda. Al momento de su desaparición, vestía sudadera negra, pantalón de mezclilla azul, tenis beige y gorra de color negro con una figura de águila. José Manuel mide aproximadamente 1.66, es de complexión delgada y tez moreno claro, Tiene cabello corto y lacio de color castaño oscuro, ojos pequeños, color café, nariz pequeña, labios medianos y mentón ovalado. Al momento de su desaparición vestía camisa roja de manga larga con cuadros, pantalón de mezclilla negro, botines café y gorra negra.
5: Las 8:39, fíjese que sí continúa, es que nos están preguntando si continúa la revista vehicular para el transporte de carga mercantil. Sí, continúa.
6: Concluye mañana.
5: Exacto, mañana viernes, es toda la semana. Y yo he visto empresas refresqueras que están participando en esta revista vehicular. Pues, claro, tienen camiones, ¿verdad? Sí. De carga, y se les denomina así, de carga mercantil. Entonces, sigue allá en... Ah, porque también nos están preguntando en dónde. En la Unidad Deportiva Sur.
6: Sí, ahí allá se está llevando a cabo.
5: Allá, sí, está muy amplio, ¿eh? Es un estacionamiento tremendo y allá están desarrollando la Secretaría de Movilidad y Transporte. 8:40, que no se le haga tarde, nosotros vamos a pausa, es muy breve, ya volvemos.
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0: los búhos no tienen globos oculares?
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17: Valle de Los Ángeles extiende sus condolencias a las familias de
5: José Joaquín Eloy Guadalupe Castilla Contreras. Se cremó a las 22 horas en Crematorio Valle de Los Ángeles, Puebla. Señor Víctor Wilfrido Marín Orduño, se vela en Capilla 10 y se crema a las 8 horas en Crematorio Valle de Los Ángeles, Puebla. 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Señor Alejandro Teutle Sánchez, se vela en Capilla 5 y Sinuma a las 10 horas en Parque Valle de Los Ángeles, Puebla. 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Licenciado Héctor Cocotzit Muñoz, se vela en Capilla 8 y se inhuma a las 15 horas en Parque Valle de Los Ángeles, Puebla. 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
6: 8 de la mañana con 45 minutos, gracias por continuar con nosotros. Damos paso a más información. Una agresión con arma de fuego registrada la noche del miércoles en la comunidad de Francisco y Madero, municipio de Tepanco de López, dejó como saldo una persona sin vida y otra herida. Tras recibir el reporte, policías municipales y paramédicos de la Cruz Roja acudieron al campo deportivo de la comunidad. En el lugar se confirmó el fallecimiento de una de las víctimas, mientras que la persona lesionada fue trasladada a un hospital para recibir atención médica. El sitio fue acordonado por las autoridades para preservar posibles indicios relacionados con la agresión. Hasta el momento no se ha establecido públicamente el motivo del ataque, ni se ha informado sobre personas detenidas. Personal de la Fiscalía General del Estado será la encargada de realizar las diligencias y determinar las circunstancias en las que ocurrieron los hechos.
5: Bueno, en otro panorama, fíjese que también, bueno, todo lo que ha ocurrido en la supercarretera Cuautlán-Tehuacán, Oaxaca, tiene que ver, claro, con el tema de la inseguridad, ¿verdad? Y para eso, pues, grupo de empresarios se organizaron y con el propósito de fortalecer la seguridad en este tramo carretero, rehabilitaron las instalaciones que anteriormente eran utilizadas por la Policía Federal. ¿Se acuerda usted? Ahí, a unos cuantos metros de la caseta y donde está la gasolinera, así, junto está este inmueble que por muchos años fue utilizado por la Policía Federal, ya desaparecida hoy prácticamente por la Guardia Nacional. Al respecto, Jorge García de la Cadena Romero, presidente de la Unión de Avicultores de Tehuacán, informó que el inmueble fue acondicionado para que pueda ser ocupado por elementos de la Guardia Nacional una vez que se obtenga la autorización correspondiente para trasladar al destacamento que actualmente opera en Tepanco de López. Explicó que los trabajos realizados permitieron mejorar las condiciones en las instalaciones y dejarlas listas para albergar al personal de seguridad con la intención de que exista, pues, una presencia permanente en este punto estratégico. Durante un recorrido por el lugar, también estuvo ahí el secretario de Economía, Víctor Gabriel Chedraui, que constató la rehabilitación y la entrega del módulo, por lo que pues espera que una vez concretado todo el traslado de la presencia de la Guardia Nacional permita mejorar los tiempos, sobre todo de respuesta ante los accidentes y posibles hechos delictivos.
9: Es un esfuerzo de todos, de muchos empresarios, principalmente de lo que yo represento, los avicultores, porcicultores de Tehuacán, pero también otras cámaras y también empresarios en lo particular, permitieron que esto se llevara a cabo otra vez, porque si ustedes recuerdan, esto ya estaba. Entonces lo rehabilitamos para que otra vez tomen el cuartel, la Guardia Nacional, y de aquí tengan mejor visibilidad y movilidad para cuidar la carretera Cuautlán, Oaxaca, que siempre ha sido, además de accidentes, muy riesgosa con asaltos y demás, ¿no? Entonces, pues ya, creo que ya está rehabilitado todo. Viene el secretario Víctor Gabriel Chedraui a constatar de lo que hemos hecho y pues que se ocupe lo más pronto posible. Esperemos que ya autoricen para que se trasladen y a cuidar la carretera y a cuidar la región. Actualmente
5: sí. Bien, la carretera Cuautlán, Oaxaca, representa uno de los principales corredores de comunicación de la región, pero también ha sido identificada como un grupo y un punto estratégico que deben atenderse por los constantes accidentes que se registran y desde luego los robos y asaltos que hay en aquella zona. Por eso, ante este panorama, los empresarios y los usuarios de la vía pues han tenido la necesidad de exigir mayor vigilancia en aquella zona, y estaremos atentos porque actualmente la Guardia Nacional, que tiene la intención de trasladarse a este lugar, está trabajando en Tepanco de López, o sea, en ese corredor pues de carretera, pero su destacamento lo tiene ahí. Entonces no sé si ya terminó el convenio o no, o qué pasó, ¿verdad? O qué va a pasar, pero pues sí es necesario que estén en todos lados, ¿no?
6: Sí, porque este tramo de la Coacnopalan, Oaxaca, había estado abandonado, si así se puede decir, abandonado por la vigilancia de la Guardia Nacional. Esto porque les quedaba un poco retirado donde se están pues resguardando en este momento. Y sí, históricamente ese edificio, ese lugar que fue rehabilitado, ahí había estado la Policía Federal de Caminos, sí. Y era un punto estratégico para ellos para poder mantener la vigilancia constante sobre la Coacnopalan, Oaxaca, desde donde inicia con el entronque con la Puebla Orizaba hasta la zona del Puente Calapa, me parece que le correspondía vigilar.
5: Ya veremos, porque siguen trabajando en Tepanco de López. Bueno, una pausa, 8 de la mañana con 50 minutos, es muy breve, acompáñenos, ya volvemos.
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10: Central Park en Nueva York es el lugar más filmado del mundo?
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5: 8 de la mañana con 53 minutos, 8:53. A ver, mire, anoche llovió, bueno, en la madrugada llovió, pero sí ya hay algunos estragos en el campo por la falta de lluvias, que ya comienza a generar afectaciones importantes, pues sí, en cuando menos 300 hectáreas de cultivos de temporal que han sido reportadas con daños derivados de la sequía, derivado de esta canícula. Sí, Eric López Barragán, delegado de la Secretaría de Agricultura y Desarrollo Rural en la microrregión 25, dijo que los reportes provienen principalmente de productores de Nicolás Bravo, Chapulco y Santiago Miahuatlán, quienes han advertido afectaciones en cultivos de maíz y frijol. Precisó que en Nicolás Bravo se tienen contabilizadas aproximadamente 80 hectáreas dañadas, en Chapulco otras 120. mientras que en Santiago Miahuatlán llevan alrededor de 100 hectáreas afectadas. Dijo que la situación podría ser más grave en algunas parcelas debido a que productores han reportado que existen cultivos con pérdidas que podrían alcanzar el 100% ante la ausencia de la humedad suficiente para el desarrollo de las plantas. Y para determinar la dimensión real de este problema, personal del área de suministros de la Secretaría de Agricultura

0: Nos hicieron llegar unas peticiones de diferentes ejidos, ya sea ejidatarios y comuneros, que ahí presentan unas cuestiones de sequía ahorita por la canícula. Estamos hablando del municipio de Nicolás Bravo. Tenemos más de 80 hectáreas ahí afectadas. El municipio de Chapulco, igual con unas 120 hectáreas afectadas. Y el municipio de Santiago Miahuatlán, igual son unas 100 hectáreas afectadas por ahí. Principalmente en Santiago Miahuatlán, del lado, que sea el lado norte, ahí por la ex hacienda del Carmen, que es una zona donde se cultivan simplemente temporal, ¿no? De hecho, efectivamente, todas las zonas afectadas son de riego temporal, ¿no? Entonces, ya les damos vida. De hecho, ayer estuvimos en una reunión con la Secretaría de Agricultura, donde estuvimos ahí acordando la logística, cómo vamos a atacar todo ese tema de la sequía, ¿sí? Entonces, vamos a esperar unos días. Yo sí les pido aquí a los afectados que nos esperen. Van a venir brigadas de la Secretaría de Agricultura de Puebla. Y le vamos.
1: Bueno, eso fue lo que dijo respecto a esta sequía. A ver si me ayudan. Con la lluvia que cayó ayer, porque me dicen que en algunas partes llovió un poquito, ¿no? O sea, media hora, 40 minutos. ¿Alcanza la humedad suficiente para el desarrollo de las plantas? Después de tanto tiempo que no ha llovido, ¿alcanza esta lluviecita?
2: No soy experto, pero no creo.
1: Sí. Yo tampoco. Necesitamos un poco más, ¿no?
2: Sí, que llueva un poco más. Sí.
1: Es decir, días frecuentes, ¿no? Sí, 3, 4 días, quizás una semana.
2: El año pasado nos llovió más constante.
1: Sí, eso, exactamente.
2: O sea, no fueron lluvias torrenciales, no fueron así lluvias muy fuertes, pero fue constante los días de lluvia.
1: Claro, claro. Y favorece, no afecta, porque cuando ya caen aguaceros acompañados hasta de granizo, pues claro que llega a afectar al campo, ¿no? Hay mucha humedad, demasiado.
2: Sí,
1: humedad.
2: Como sucedió en la zona de Coayuca, por ejemplo, hubo lluvias a destiempo. Ajá. Y granizó fuerte, hubo este problema que hubo afectación a los cultivos.
1: Pues sí, bueno, ojalá que siga lloviendo para que el campo, sobre todo en esta zona, pueda recuperarse. Yo creo que hay tiempo para recuperarse. Si no, de lo contrario, pues imagínate cuántas hectáreas, 300 hectáreas estarían perdiendo de cultivo de temporal.
2: Sí, esto, la mayoría de estos cultivos que son en la región de Tehuacán se utilizan para el consumo aquí en el municipio y en otros municipios aledaños, y esto seguramente podría encarecer un poco, exacto, los productos que se hayan perdido por,
1: exacto,
2: la sequía.
1: Exacto, tienes razón.
2: Continuando con más información, fue recuperado un vehículo Nissan Versa utilizado como transporte de plataforma. Esta recuperación se logró por elementos de la Policía Municipal de Tehuacán luego de haber sido reportado como robado en inmediaciones de San Nicolás Tetitzintla. Tras recibir el reporte, las corporaciones desplegaron un operativo de búsqueda que permitió ubicar la unidad cerca del recinto ferial en la Junta Auxiliar de Santa María Coapan. Durante la intervención, dos hombres fueron detenidos al ser señalados como presuntos responsables. En el operativo también participaron integrantes del grupo de vigilancia Jaguares. El vehículo y los dos detenidos quedaron a disposición de la Fiscalía General del Estado de Puebla, autoridad que determinará su situación jurídica y continuará con las investigaciones correspondientes. Pues bueno, continúan los robos contra personas que se dedican a los taxis de plataforma. Han sido, me parece, en lo que va del año, unos 4 o 5 robos que han sufrido quienes se dedican a este tipo de servicio. Afortunadamente, muchos de ellos cuentan con GPS en sus unidades, y esto ha ayudado a que las autoridades, mediante una acción rápida, puedan recuperar los vehículos.
1: Exacto. Oye, me están diciendo que algunas escuelas, bueno, no, sí, sobre todo las particulares, están retomando sus clases presenciales en el aula, claro, en el aula. Sí, pues algunas escuelas.
2: Sí, desde ayer no suspendieron.
1: Sí, no acataron la disposición. Bueno, también usaron su propio criterio, ¿verdad? Y es válido. Sí. Qué bueno, porque pues no ha ocurrido nada grave con este tema del clima, ¿verdad? Afortunadamente.
2: Sí, bueno, esperemos que no suceda.
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0: 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Las 9 de la mañana ya en punto, vamos a la pausa, es muy breve y volvemos.
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0: Las 9 de la mañana con 3 minutos. Sí, si toma, no maneje. Si toma, no maneje, por favor, no lo haga, no lo haga. Y para eso nos va a hablar Ismael Rodríguez Corro, que es agente de tránsito municipal de Tehuacán, por este nuevo proyecto, programa que traen, que se llama Conductor Designado, y que empieza hoy. Hoy justamente nos va a explicar en qué consiste. Adelante, Corro, buenos días.
3: Lalo, muy buenos días a todos dentro del auditorio. El día de hoy, tránsito municipal, por parte del gobierno de Tehuacán, y sobre todo el área de educación vial, comenzamos y arrancamos a las 4 de la tarde con lo que es la campaña Conductor Designado. Uh-huh. Si bien es cierto, ya estamos en el mes patrio, la próxima semana vamos a estar dando el grito, pero hay que hacerlo con responsabilidad. Uh-huh. Y sin excesos en cuanto a la ingesta de bebidas alcohólicas. Claro. Y sobre todo hay que ser responsables. Es por eso que en este caso la Dirección de Tránsito Municipal, junto con una empresa socialmente responsable que es la embotelladora Peña Fiel, uh-huh, estamos trabajando de la mano para premiar a esos conductores, los cuales que realmente se preocupan por los amigos y, uh-huh, por las amistades, uh-huh, de los cuales ellos deciden que no deben tomar alguna bebida alcohólica para poder divertirse o para pasársela muy bien.
0: ¿En qué consiste?
3: ¿En qué consiste? Al rato, a las 4 de la tarde, se van a estar regalando pulseras, y junto con 27 establecimientos que ya están anotados, sí, que van a activar esta instancia, uh-huh, se les va a llegar por parte de Peñafiel, le van a entregar producto, en, uh-huh, este caso bebidas sin alcohol, sí, para el conductor designado. Okay. Y el establecimiento estará dando lo que son alimentos que correrán por cuenta de la casa.
0: Ah, muy bien. Es decir, si yo me propongo como conductor designado, ¿a mí me van a premiar con estos productos?
3: Así es, bebidas, uh-huh, ya sea algún tipo de de líquido gaseoso o no gaseoso. Claro. Y sobre todo los alimentos que estén dentro de la carta del establecimiento.
0: En cada que vaya yo a un centro de consumo, un bar o algún antro o lo que sea,
3: solamente va a ser,
0: o nada más es una ocasión.
3: Es una ocasión. una ocasión en el día, pero va a ser dentro de un establecimiento.
0: No, claro, en el día, pero puede ser cada fin de semana.
3: Claro que sí, esa es una campaña que va a ser permanente. Uh-huh. Independientemente, ahorita lo vamos a arrancar porque es mes de septiembre, pero se va a estar trabajando todos los meses. Okay. Eso ya va a ser
0: permanente.
3: De base. Así es, de forma uh-huh. permanente. Pero ¿por qué en este mes? Bueno, pues tú bien sabes, Lalo, que en cuanto a la incidencia de hechos de tránsito, uh-huh. pues han incrementado por esto de lo que es la ingesta. Es por eso que se está lanzando en este mes, que es el mes patrio.
0: Y es que cuando decimos que es noche libre, nos la tomamos muy en serio, ¿no?
3: Sí, pero es en los establecimientos, ¿no? En cuanto a lo que es
0: pero no,
3: la responsabilidad de conductores.
0: Sí, exacto. O sea, noche libre, pero para celebrar con responsabilidad. Por eso es importante que tomar en cuenta esto. Conductor designado, muy bien, la vez que ojalá que sirva de mucho para quienes, pues esto no evita que tú te eches un tequilita, un mezcalito, pero llévate al conductor designado, ¿no? Y con eso evitas tragedias, muchos factores, daños a terceros que también puede provocar esto, ¿no?
3: Hay que divertirse sanamente, Lalo.
0: Sí.
3: ¿Y cómo se va a hacer? Bajo responsabilidad. Claro. Si yo sé que me voy a tomar un aperitivo, sí. por favor, dejo el vehículo, me voy por otro uh-huh. medio. Uh-huh. O llevo al conductor designado. Y gracias, es lo bueno que agradecemos a ustedes como medios de comunicación que hacen la difusión para seguir previniendo y realizando concientización a la ciudadanía de Tehuacán.
0: Muchas gracias, Corro.
3: Gracias, Lalo.
4: Continuando con más información, lo que ha dado a conocer el gobernador Alejandro Armenta, todavía hay varios presidentes municipales en el estado de Puebla que están bajo investigación. El gobernador Alejandro Armenta Mier afirmó que todavía hay varios presidentes municipales en Puebla que están bajo investigación de autoridades federales y estatales por su probable participación en actividades delictivas, aun y cuando 8 ayuntamientos ya tuvieron intervenciones legales por el actuar de sus líderes, tras los recientes operativos de este denominado enjambre, que dejó la detención de los alcaldes de Tepeyagualco, de Hidalgo y Esperanza, Said de Jesús N. e Isaac N., respectivamente. El mandatario reiteró que su administración será intolerante a la corrupción y a la vinculación de funcionarios con el crimen. Armenta dejó un nuevo llamado de atención para los 209 ediles que siguen en funciones y para quienes componen su gobierno, dado que no permitirá la incursión del crimen organizado en Puebla. En este sentido, el coordinador de gabinete, José Luis García Parra, sentenció que la detención de 8 presidentes municipales durante la gestión de Armenta no obedece a una persecución política, sino a una persecución legal para combatir el crimen, pues han caído por igual abanderados de Movimiento Ciudadano, PRI y Morena. Cabe recordar que desde diciembre de 2024 a la fecha, son 7 los ediles detenidos por diversos delitos. Los hermanos Ramiro Urubiel y Giovanni González Vieira, quienes gobernaron al mismo tiempo Chalchicomula de Sesma, Tlachichuca y San Nicolás Buenos Aires, Gerardo Cortés Caballero de Cuautempan, Juan Pérez Moral de Tianguismanalco, Said de Jesús Godos Luna de Tepeyagualco de Hidalgo e Isaac Rodríguez Ochoa de Esperanza. A ellos se suma Alfredo Ramírez Hernández de Aguazotepec, prófugo de la justicia tras renunciar al cargo.
0: Bueno, fíjese que hace rato hablábamos de la Junta Auxiliar de San Nicolás Tetzintla, que se prepara para vivir 4 días a partir de hoy, ¿no?
4: Sí, hoy.
0: Sí,
4: hoy.
0: A partir de hoy, con la celebración por las fiestas patronales mismas que pues están ya con todo lo que conlleva a actividades culturales, música en vivo, en fin, para toda la familia, los eventos, y todo lo que conlleva a estas celebraciones, que por cierto se acompañan de las fiestas patrias, ¿no?
4: Sí,
0: doble celebración, ¿no? Doble celebración. Y bueno, pues hay que recordar que la Junta Auxiliar de San Nicolás es una de las más extensas que tenemos en Tehuacán, ¿no?
4: Sí, tiene bastantes colonias.
0: Colonias, sí, sobre todo allá en el norte de nuestra ciudad, por supuesto que sí. Y bueno, pues San Nicolás Tetzintla, que cuando tiene estos eventos se destaca, ¿eh? Destaca mucho. Claro, depende mucho la organización, por supuesto que sí, pero tiene mucha cultura. Yo recuerdo mucho los carnavales, ¿no?
4: Sí, los huehues son emblemáticos, sí, emblemático, de San Nicolás.
0: Bueno, tan es así que hay una, hay un monumento a los huehues, ¿no? Por supuesto que sí. 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Las 9:10, pausa y volvemos.
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4: Con una visión integral que articula movilidad, infraestructura, seguridad, tecnología, desarrollo económico y obra comunitaria, Puebla avanza hacia la construcción de un Estado moderno, afirmó el gobernador Alejandro Armenta Mier, quien destacó que el sistema integral de movilidad permitirá ordenar y transformar el transporte público en la zona metropolitana. estamos en la ruta hacia entregar en el 2030 un Estado moderno, y esa modernidad tiene que ver con capacidades, con poner orden, añadió. No es solamente el sistema integral de movilidad, nosotros gobernamos con una visión sistemática, con diagnóstico, con bioética. A 365 días de trabajo, el Ejecutivo Estatal afirmó que para el gobierno del Estado es fundamental el respeto al derecho de las audiencias. Recordó que Puebla fue la entidad con mayor incidencia de robo de hidrocarburos y señaló que, en contraste, actualmente ocupa un lugar destacado en la recuperación de estos. Nosotros solo estamos trabajando con un objetivo muy concreto y claro, estamos afectando intereses. Añadió que durante gobiernos anteriores se destinaron cantidades millonarias a contratos con empresas que, de acuerdo con su señalamiento, hoy alimentan granjas de bots y descalifican a la administración estatal porque ya no reciben esos recursos. Subrayó que los proyectos de Puebla mantienen coincidencia con la visión del gobierno de México y fortalecen las capacidades tecnológicas y productivas de la entidad.
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4: El gobierno de Tehuacán, que encabeza el presidente municipal Alejandro Barroso Chávez, entregó trabajos de adoquinamiento, guarniciones, banquetas y obras complementarias en la colonia Tepeyac, atendiendo una petición que las familias mantuvieron durante más de 30 años. La intervención se realizó en la privada Evangelista, privada San Juan, privada San José y tercera privada Juárez, donde se construyó adoquinamiento para mejorar la movilidad y las condiciones de acceso de más de 250 familias. Los trabajos incluyeron la rehabilitación de las redes de agua potable y drenaje pluvial, además de terracerías y señalización horizontal, con lo que se realizó una intervención integral en estas vialidades. Asimismo, se construyeron bocas de tormenta y se realizaron obras en calles aledañas. Durante la entrega, Alejandro Barroso señaló que esta obra representa otro compromiso cumplido con las familias y refrendó su compromiso de seguir atendiendo las peticiones de los tehuacaneros, principalmente en colonias donde existan rezagos que durante años permanecieron sin respuesta.
0: Bueno, en otro tipo de información, entre 6 y 8 empresas han mostrado interés en instalarse en el Parque Industrial de Tehuacán una vez que concluya el proceso para resolver la incertidumbre jurídica que mantiene pues detenido este espacio que desde hace más de 25 años. Esto lo informó Víctor Manuel Chedrago, secretario de Desarrollo Económico y Trabajo en Puebla. Señaló que entre los proyectos interesados se encuentra una planta de reciclaje, además de empresas de los sectores alimentario, distribución y otras actividades industriales, con la que se busca aprovechar la ubicación y vocación productiva de la región. Añadió que debido a la actividad agrícola y a la producción de huevo que existe en esta región, también se han identificado otras compañías interesadas en establecerse en el parque industrial, ¿verdad? Y por ello es que es una buena oportunidad para atraer nuevas inversiones.
14: Mirando el tema jurídico de un problema que se viene desde hace más de 25 años, donde había incertidumbre jurídica en el parque, ya hay más de entre 6 y 8 empresas que están interesadas ya en integrarse al parque de Tehuacán, y esperemos que también en este mes o principios del que entra ya pudiéramos dar datos específicos. Yo creo que eso es lo que estamos dando, ya la certeza jurídica, y por eso ya hay cerca de 6 o 8 empresas, desde distribuidores hasta...
0: Añadió que debido a la actividad agrícola y la producción de huevo, bueno, pues por supuesto que el proceso para resolver esta situación jurídica en los terrenos del parque industrial ya tiene avances importantes. Y ojalá que sí, que lleguen más empresas a Tehuacán. Eso nos hace mucha falta porque vivimos solamente del comercio. En Tehuacán vivimos del comercio.
4: Sí, no hay grandes industrias que se hayan establecido después de la maquiladora, no ha habido, de ahí, o de las empresas refresqueras.
0: No. Ha habido intentos de empresas que se quieren instalar. Aquella empresa que venía o que tenía toda la intención de llegar a Tehuacán, de las vestiduras de vehículos, para hacer las vestiduras de vehículos, pues no se pudo.
4: No, por lo mismo de la certeza, que no había certeza jurídica, pues sí, ¿no?, en los terrenos.
0: Pues si tú llegas a un lugar y quieres comprar, pero pues no se puede porque no te van a dar escrituras, pues ¿cómo llegas?
4: Sí, no arriesgas tu inversión de pues, esa
0: por
4: manera.
0: Por supuesto que no. 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Las 9:20, vamos a la pausa.
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6: Las 9:32 a.m. Mire, acaba de, bueno, ya está prácticamente por terminar la ceremonia del proceso electoral federal 2026-2027 allá en la Ciudad de México, con el arranque formal nacional, ¿verdad? Para lo que será este proceso electoral, y de ahí se traslada, hoy inició a las 8:00 a.m. con la ceremonia que encabeza la consejera presidenta del Instituto Nacional Electoral, Guadalupe Tadei Zavala, los honores a la bandera, agradecimientos especiales, en fin, pero hoy inicia la ceremonia del proceso electoral federal 2026-2027, y le digo, de ahí se traslada a los estados, a los institutos estatales electorales, para dar continuidad, porque hay que recordar que vamos a tener elecciones intermedias, y dentro de las elecciones intermedias, que así se le llama, estaremos hablando de elegir a diputados, en el caso de Puebla, diputados federales, ¿verdad? Tenemos una diputada federal acá en Tehuacán, por supuesto. Y también vamos a elegir presidentes municipales.
7: Diputados locales.
6: Y diputados locales, exactamente.
7: Y federales.
6: Y federales, claro. Entonces, por eso en la Ciudad de México, en el Instituto Nacional Electoral, inicia la ceremonia. Y le digo, y después se traslada, seguramente lo harán la siguiente semana aquí en Tehuacán. O por ahí del 20 de septiembre, pero deben estar a la par, porque no se pueden retrasar en todo lo que es este proceso electoral. No se pueden retrasar. Los tiempos nos ganan y ellos tienen que programar absolutamente todo. A partir de ahí, pues empieza una serie de sesiones con los consejeros y los representantes de los partidos políticos, para que estén atentos a todo lo que conlleva este nuevo proceso electoral. Y a la par o a la mano, los partidos políticos, pues ya iniciar con todo su proceso, ¿verdad?, para elegir primero a sus coordinadores y de ahí saber quién es el candidato, en fin, y ya sabremos, pues en el 2027, yo creo que los primeros meses del 2027, quiénes serán los candidatos, alcaldes, diputados, porque además hay que recordar que en Tehuacán hay dos distritos, el distrito 24 y 25, distrito electoral estatal, y el Distrito Federal para las diputaciones federales. Entonces estaremos muy atentos. Hay algunos que o sí ya tendrán definido, ¿no? ¿Verdad?
7: No, porque creo que no han iniciado ni siquiera sus procesos internos. Uh-huh. Están en un tiempo como de medición, ¿no? Uh-huh. De ver quién es el que está mejor posicionado. Y ya después de esto vendrán los procesos internos de cada partido para determinar quién va a ser su representante o quién va a ser el candidato. Pero sí, seguramente ya se conocerá con mayor certeza en los primeros meses del próximo año.
6: Sí, exactamente. Y bueno, pues ahí viene desde luego un poco de precampaña. Ya estaremos dando a conocer en términos generales cómo va el proceso, un poco de precampaña, qué pueden y qué no decir y hacer. Y obviamente las campañas ya electorales de cara a la elección del próximo mes de julio, ¿no?
7: Sí.
6: Primero de julio. O 4 de julio.
7: Es creo que el 4 de julio.
6: Sí, ahorita vemos porque es el primer domingo de julio, a ver qué día cae. Y sobre eso, y ya, pues prácticamente, bueno, obviamente no sin antes decir que pues a partir de esta fecha les queda un mes a los presidentes municipales para cumplir su segundo año de mandato, ¿verdad?
7: Sí, domingo 4 de julio.
6: Domingo 4.
7: Cae domingo 4
6: no
7: de julio.
6: No andaba yo tan mal.
7: Sí, ya vienen los informes de los presidentes municipales. Sí. Algunos ya no van a rendir su informe porque están detenidos.
6: Sí, lo van a rendir.
7: Van a rendir, pero su declaración.
6: Sí, ante el Ministerio Público. Sí, sí, ante sí. Un juez, porque ocho presidentes municipales están en broncas legales muy serias, muy delicadas.
7: No, y Armenta ya lanzó la advertencia de que hay más presidentes que están siendo investigados, sí, por parte del gobierno federal, sí, y posiblemente se den más detenciones.
6: Sí, caray, qué pena, qué vergüenza. Sí, no sé, que no nos sorprenda, que va a llegar otra vez el operativo Enjambre a Puebla, en algunos otros municipios, este triángulo rojo que está involucrado mucho, ¿no? ¿Verdad? Mucho, esta zona de Tecamachalco, me llama mucho la atención, ¿cómo se llama? Este municipio que está pegado a Tecamachalco, que también está con el acceso sobre la carretera.
7: ¿Palmar de Bravo?
6: No.
7: Quecholac,
6: me llama mucho la atención, Quecholac, y bueno, pues a ver qué sucede, ahí gobierna una mujer.
7: No, y ahorita también el tema de Acatlán de Osorio, que ya presentó su renuncia ante el Congreso, la presidenta.
6: Y sus regidores.
7: Sí.
6: Sí, que ese es otro aspecto más político, ¿no? Pero te digo, en Quecholac gobierna una mujer joven que es hija de un personaje muy señalado.
7: Recientemente sacó un video.
6: Sí, sí. Y bueno, pues vamos a esperar a ver qué dice la autoridad. ¿Verdad? Por supuesto que sí. Pero sí, lo cierto es que ya empezó el proceso electoral federal y de ahí todo lo que viene en camino para nosotros como ciudadanos. Designación también de presupuesto.
7: Sí, el IN estaba pidiendo un presupuesto algo alto, pero pues bueno, ya se verá.
6: Sí, a ver cuánto le dan, ¿no? Y a ver cómo nos va. En fin, estaremos muy atentos. Agradecemos al director de Atención Ciudadana del Gobierno de Tehuacán que está con nosotros ya aquí en cabina, como todos los martes y jueves, para darle respuesta a su reporte ciudadano. Recuerde, 238-320-2420, o quiere usted llamar a cabina, 238-382-1420, 38-207-77, si usted desea interactuar con nosotros. Bueno, estamos listos con el reporte ciudadano.
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6: Bueno, y desde hace ya unos minutitos estamos a través del Facebook Live de Exa Tehuacán para que usted pueda compartir la transmisión, vernos ahí en vivo, hacer sus comentarios también, por favor, y regálenos una reacción. Gracias, Manuel. Tenemos entendido que hay Feria de la Paz, así se llama, ¿no?
8: Es correcto, ahorita está la Feria de la Paz y ya están todos los...
6: ¿Ya en estos momentos?
8: Ya en estos momentos ya están. Están okay. Exactamente en el polígono que está junto al Cebetis y atrás de la Técnica 57.
6: Correcto. ¿Qué van a encontrar ahí los ciudadanos?
8: Pues bueno, de entrada van a estar los delegados y se van a encontrar con las autoridades estatales. Y obviamente también hay autoridades municipales para facilitar las gestiones, peticiones, todo lo que requiera la ciudadanía en temas de seguridad, en temas de agricultura. en temas de empresariales. Ahorita es cuando.
6: Muy bien, para que acudan. ¿Hasta qué hora estarán, Manuel?
8: Van a estar hasta las 2 de la tarde.
6: Hasta las 2 de la
8: tarde. Es correcto.
6: Estas ferias de La Paz, que inclusive vino aquí a Tehuacán la directora general, ¿no?, de esta organización a dar la inauguración, inclusive hablaba de los pasos que hay que seguir y un recorrido por las viviendas, ¿no?, para que se detecten algunas situaciones, sobre todo porque Tehuacán teníamos un alto número de suicidios.
8: Sí.
6: A propósito, que hoy es día de la prevención del suicidio, y bueno, pues se va caminando Tehuacán en este aspecto. También el gobierno de Tehuacán, con estas jornadas de atención, también se atiende, ¿no?, en algunos aspectos.
8: Sí, claro que sí. Incluso también el doctor móvil también ahorita está haciendo presencia.
6: ¿Allí mismo?
8: Allí mismo.
6: Ah, correcto.
8: Allí mismo también, sí, pues es una vez
6: Perfecto, para que se aproveche.
8: Es correcto.
6: Bien, dice por acá, gracias Lalo Cedeño, sabemos que te unes a las felicitaciones de los apenas 87 años de Manuel Nuño. Saludos a todos en cabina. No, Manuelito, muchas felicidades. Es un personaje, si usted... no sabe quién es Manuel Nuño, fue un excelente promotor del deporte en todos los sentidos y particularmente del deporte infantil. Un abrazo con mucho cariño, mucha vida, mucho que recordar, Manuel Nuño. Un abrazo, de vez en cuando lo veo por las mañanas, nos encontramos y allá estaremos. Sí, palabra que sí. 87 años, felicidades a Manuel Nuño. Este hombre merece mucho más que esto, un reconocimiento. Por cierto, un campo de la Huizachera de fútbol lleva su nombre, de Manuel Nuño, ¿no? Enhorabuena, yo lo veo bien, 87 años, qué envidia, ¿no?
8: Sí.
6: Sí, caray, porque muchos a veces no llegamos a esa edad. Buen día, dice, por favor, una felicitación a mi hija María de Guadalupe Hernández Blanco, hoy cumple 16 años de parte de su mamá, hermanos, y sobrina, gracias, una felicitación a María Guadalupe. No nos dicen dónde nos escuchan. Yo le voy a pedir a todos, con mucho gusto pasamos su felicitación, desde luego que sí. Díganos dónde nos escuchan, ¿verdad? También es un complemento importante para agregarlo. Buenos días, gracias por el reporte de hace días. Este te lo llevas porque ayer lo recibimos y hoy también. Ya compusieron el drenaje de la calle privada en Chilac, cerca de la técnica 21, uh-huh. Así se llama.
8: Sí.
6: Pero dejaron ahí los adoquines y un poco de escombro, entonces hay que levantarlo. Okay. Entiendo que lo dejaron así porque hay que tener el secado y el compacto, ¿no?
8: Sí.
6: Pero no sé si ya
8: se... Sí, y una cuadrilla es la que hace el trabajo operativo y otra cuadrilla es la que se encarga de recoger todo el escombro.
6: Bueno, de cualquier forma, para que... Sí. Dice, buenos días, para reportar acerca del rastro clandestino de aves, aquí hay en la colonia Granjas de Oriente, ya lleva tiempo... Y es en la calle principal 23 Oriente, donde los vecinos del fraccionamiento tenemos que pasar para ir a nuestros empleos y actividades. Además, hace tiempo en la 25 Oriente está cerrada, no hay paso. Se reportó igual a las autoridades correspondientes, pero no hacen caso. Entonces, es nuestro único paso la 23. Te llevas este reporte, sí. ¿No, Manuel? Buenos días, dice. ¿En qué calles están las condiciones deplorables de nuestras calles? Es increíble que no pueda avanzar uno las cuadras. Bueno, no le entiendo muy bien a su mensaje, por favor. Buenos días, señores, quiero hacer una denuncia anónima, un robo en Coppel Reforma, esto para que los usuarios tengan mucho cuidado. El día 2 de septiembre fui a hacer un retiro en el cajero adentro de esta tienda. Adelante de mí estaba una señora, pasó a retirar supuestamente y dejó un billete ahí. Le dijo a un individuo que había quedado el billete, pero a la hora que yo meto mi tarjeta al cajero y me dice que... Bueno, es una denuncia en el que prácticamente le habían retirado 8,300 pesos que él nunca retiró. Es una estafa, hay que tener cuidado con
7: eso. Sí, mucho cuidado.
6: Adelante, Paco.
7: Con más reportes aquí a través de la transmisión en vivo, nos dicen, para hacer un reporte sobre un camión que era de pasaje, ya está abandonado en la calle Lázaro Cárdenas y 32 Oriente, está enfrente del Parque Lomas de la Soledad, ya que por las noches hay torneos de fútbol y lo agarran como baño y hay mucha basura, ahí le corresponde a Tránsito Municipal. Y bueno, ya está tomando nota aquí el director de Atención Ciudadana. Saludos, amigos, desde Confecciones Bambuchas. Buen jueves, los estamos escuchando. Muchas gracias.
6: Ya tenía días que no nos saludaban los de Bambuchas. Sí, ¿verdad? Sí, sí. Un saludo a todos ellos.
7: Muy buenos días. Quisiera saber cuándo toca la letra M para el pago de la pensión de los adultos mayores.
6: Se lo doy en un ratito, a ver, dame un segundo.
7: Sí, continuamos dando lectura mientras a otros reportes. Buenos días. Hay una fuga de agua, Colonia Benito Juárez, frente al 1122, calle Miguel Lerdo de Tejada, antes de llegar a la 13 Poniente. Buen día, Lalo. Antier me acerqué a la Feria del Empleo con las personas del Módulo de Servicio Nacional del Empleo y me dicen que no hay vacantes para personas con discapacidad. En otras ediciones llevo mi currículum, tengo discapacidad y nunca me llaman. No sé por qué anuncian empleo para personas con discapacidad si no nos toman en cuenta.
6: Bueno, yo le sugiero que acuda a la delegación. Ahí hay una bolsa de trabajo y que seguramente tendrán algún espacio, por favor. La letra para hoy jueves 10 de septiembre, las letras más bien, H, I, J y K. Repito, para jueves, la letra H, por ejemplo, Hernández, ¿verdad? La I, la J y la K. Y mañana viernes se les paga a los que tienen la letra L, para que usted lo tome en cuenta. Pero ya se está haciendo prácticamente el pago correspondiente a adultos mayores, personas con discapacidad, mujeres trabajadoras y nada más, ¿no?
7: Así es. Pues bueno, también nos siguen saludando aquí a través del en vivo. Feliciano Tlacuile, saludos cordiales, feliz jueves, abrazos para todos desde la meseta de San Lorenzo. Allá nos escucha todos los días. En más reportes, por el diluvio en Tehuacán, las clases suspendidas, que se pongan a trabajar, por eso está México como está. Hola, buenos días, solo escribo para agradecer a quien corresponda el remodelamiento que le están dando a los búngalos en Peñafiel. Tengo 33 años y ya no me tocó verlos en su apogeo y es bonito ver nuevamente que le están dando vida a ese lugar, así que un aplauso. Es donde va a estar el Centro de Bienestar Animal, ¿no?
8: Es correcto. Y ahorita ya el 50% de todo el mueble ya está, pues, así que al tiro.
6: Preparado.
8: Falta la otra mitad. Sí. Pero sí.
6: Pero ahí la lleva.
8: Ahí la llevan. Se ve muy bien, ¿eh? Sí. Fíjate que cambia totalmente la vista, sí, y la perspectiva.
6: Sí,
8: está. Ya eso y el parque metropolitano. Ya, sí, la verdad es que sí embellecieron ese sector.
6: Sí, muy bien. Y le va a dar una actividad mucho más activa, ¿eh? Claro. Porque le da actividad, pero pasas nada más, ¿no? Hoy no. Hoy vas a hacer cosas, hacer deporte, a caminar con el parque metropolitano y bueno, pues con lo de bienestar animal, vas a ver cómo va a tener de vida este lugar, sí, ¿eh? Sí. ¿Tenemos más, Paco?
7: No, ya, ya.
6: Bueno, dice por acá, en la colonia Santa Cruz llegaron personas de un partido político, no me dicen cuál. Les prometieron, ¿verdad?, que llega una máquina para componer la calle, pero la máquina se descompuso y pararon ahí. Y todavía los vecinos cooperaron para reparar ahí la calle. Y pues dice, no es justo que vengan los partidos políticos a una colonia que la verdad tiene, pues, malas condiciones, pero se aprovechan de la necesidad de la gente. Pues no permitan, ¿verdad? No permitan, perdón que lo diga así, pero no permitan, no vayan cuando se trata de y además ahorita no se pueden hacer promesas, ¿eh? Yo vi un aspirante, porque no, ni siquiera le puedo decir candidato, un aspirante que me dio vergüenza. Estaba regalando jícaras de 7 pesos. Sí, en serio. Jícaras de 7 pesos. Y se tomó la foto y la subió a sus redes sociales. Sí. Es de un partido político azul. Me dio mucha vergüenza. Y dije, ¿cómo? ¿A estas alturas todavía hacer eso? Por favor, cambien su estrategia, ¿no? Cambien su estrategia. Yo no les creo, la verdad no les creo. Esos que hacen esto. De verdad, una jícara. Había gente en la imagen que veían la jícara con un desaliento total. Pues esto te habla de la persona, de lo que puede ser. En fin, ya. Pero, pues nosotros a veces tenemos la culpa, ¿eh? Porque votamos por ellos. mucho cuidado, hay que tener un ojo clínico para el próximo proceso electoral, saber por quién votamos, ¿no?
7: Continuando con información, darle a conocer esto que ha informado la CONSAR, el ahorro voluntario en su Afore, quienes ganan más de 28 mil pesos son quienes comúnmente ahorran de manera voluntaria. Las personas de mayor escolaridad e ingresos superiores a los 28 mil pesos al mes son las personas más propensas a ahorrar voluntariamente a su Afore. Esto de acuerdo con el análisis de determinantes del ahorro voluntario elaborado por la Comisión Nacional del Sistema de Ahorro para el Retiro, CONSAR. Según los principales hallazgos del estudio, los grupos poblacionales con mayor probabilidad de hacer ahorro voluntario son hombres, población de 31 a 40 años, trabajadores con ingresos altos, personas con nivel educativo superior o posgrado y las que habitan en zonas urbanas, mientras que las mujeres, la población indígena, las personas con educación básica, los trabajadores de bajos ingresos y los habitantes de regiones con mayor rezago son los que tienen menos probabilidad de hacer ahorro voluntario en su Afore. Los factores socioeconómicos, especialmente el nivel educativo y el ingreso, continúan siendo determinantes. Las personas con mayor escolaridad y quienes perciben ingresos superiores a 3 salarios mínimos muestran una probabilidad sustancialmente mayor de realizar aportaciones voluntarias, aseguró la CONSAR. El ahorro voluntario es aquel que realizan los trabajadores en su Afore de forma libre y que es adicional a las aportaciones obligatorias que se hacen a las cuentas de ahorro. Actualmente, el ahorro voluntario y solidario representa apenas el 4% de todos los recursos administrados por las Afores, una proporción que históricamente se ha mantenido casi de baja, según datos de la propia CONSAR. Pues bueno, si tiene Afore, puede también ahorrar voluntariamente.
8: Abonando un poquito a este tema, es importante precisar que muchos están haciendo su aporte voluntario a consecuencia directa de que también es deducible en el SAT. De modo que esto también ya es una necesidad, porque aquel que gana 2 salarios o 3 salarios mínimos se le descuenta mucho, el SAT le pega mucho. Uh-huh. Entonces esa es una excelente manera para deducir ese gasto, es decir, de que se lo lleve el SAT, pues mejor lo pongo, hago una aportación voluntaria, claro, a mi Afore. Claro. Es mucho es este el tema, no tanto, no es que les guste, sino que tienen que hacerlo para que no se lo quede el SAT.
6: Cierto, sí. Pero además haces aportaciones, ahí
8: claro,
6: las tienes, ¿no?
8: Claro, claro, y es tu dinero.
6: Que es mejor, porque es
8: tu dinero. Pues es mejor, porque lo estás ahorrando y ya no lo estás...
7: Exacto. Sí, va a incrementar, ¿no?, lo que correcto vas a recibir al final.
6: Sí, exacto. Oye, Manuel, nos están preguntando, ¿qué requisitos son para la cirugía de cataratas?
8: Bueno, de momento, simple y sencillamente, una copia de su CURP, y si pueden hacer su registro al programa IMSS Bienestar, pues eso ayuda mucho. Ahí sí. ya se encapsula toda la información.
6: Ahora también nos están preguntando, el doctor móvil nos dices que está ya
8: ahorita está en la Jornada de la Paz y mañana viernes nos vamos hasta Santana Telostoc, allí en la Junta Auxiliar, una de las más alejadas del municipio y sí, que pues también requirió este servicio y mañana
6: ya estaremos. Bien, ¿no? Sí, está muy bien, está retiradito.
8: Sí, pero...
6: hay que llevarlo.
8: Dirían por ahí mesmamente.
6: Hay que llevarlo, pero hay que llevar los servicios de salud.
8: Sí, sí, sí.
6: También me están preguntando que si es necesario estar afiliado al hospital municipal o al IMSS Bienestar para llegar a las consultas del doctor móvil.
8: En el programa IMSS Bienestar solamente puede ser afiliado aquel que no tiene seguro o no tiene cobertura médica. Okay. Si yo no estoy asegurado, no tengo cobertura, entonces, bueno, el gobierno me abre esta plataforma para que yo pueda tener ese seguro y ayuda mucho para bajar la información y para poder dar la asistencia.
6: Ahora bien, a ver, va como de nuevo la pregunta. Yo no tengo seguro social de ningún tipo, médico, sí, seguro. Yo llego al doctor móvil a consulta, ¿me van a atender?
8: Sí. Okay. Las campañas del doctor móvil atiende a todos, sí, a todos. Es un servicio municipal.
6: Abierto.
8: Es un servicio abierto totalmente.
6: A la población.
8: Y facilita mucho porque ahí se hacen tipos de exámenes y dan muchos servicios que por lo regular tienen un costo elevado, ¿no? Por ejemplo, un ultrasonido o una electrocardiografía o laboratorios clínicos. Hay exámenes de laboratorio que pasan los 3,000 o 5,000 pesos.
6: Sí.
8: Entonces aquí ya se hace todo eso, y ahí en realidad ya es un ahorro. No. Si tuviera, si ahorita no traigo los datos, pero si vieras cuánta gente se está beneficiando y favoreciendo por el simple hecho de las electrocardiografías, uh-huh, y los servicios del laboratorio, la verdad es que sí se agradece.
6: Perfecto, muy bien. Bueno, allá está el doctor Móvil en la jornada de la Feria de la Paz, allá por atrás del Cebetis, ¿no?
8: Atrás del Cebetis, atrás de la Técnica 57, sí, junto al Cebetis.
6: Junto al Cebetis. Uh-huh.

0: Pues bueno, okay, ahí está. Puede hacer su queja también ante la Secretaría de Movilidad. Y hay que ser empáticos, ¿no? Con las personas de la tercera edad, con las personas que sufren alguna discapacidad. Se entiende que el transporte público trabaja bajo cierto tiempo,
1: sí,
0: pero pues tampoco lo vas a dejar ahí, ¿no? Parado.
1: Sí, sí, sí, claro que sí. Bueno, así están las cosas. Mire, me está mandando mensaje. A ver, le voy a responder porque dice Agustín. Amigo, te comento, la máquina se me descompuso de una manguera. Espero que me des audiencia y derecho de réplica por la situación. Saludos, bendecido día. Yo creo que se atribuyó él mismo la queja, ¿no? De la 48 Oriente, donde dice que llegó un partido político ofreciendo ayuda para esa calle, para emparejar, y el sábado nos dijeron que se vendría la máquina, pero se descompuso y estaban pidiendo cooperación. Yo creo que Agustín se atribuyó que él fue el que, porque no menciona a él, este reporte no menciona ni el nombre.
2: Pero pues está bien para aclarar y detallar.
1: Pero con mucho gusto, Agustín, desde luego que sí, tiene mi WhatsApp, entonces me está respondiendo. Pero con mucho gusto, queda abierto, por supuesto, los micrófonos. El reporte nunca dice que fuiste tú.
0: Sí, no, no se menciona, no menciona nombres.
1: No, no menciona el nombre.
0: Ni siquiera el partido.
1: No, ni siquiera el partido. Dice un partido político. Bueno, así está el panorama, pero con mucho gusto, si lo atribuye él, pues dice yo hago la responsabilidad, ¿no?
0: Sí, bueno, continuando con información, entre tejidos, colores y horas de trabajo manual, las artesanas de Caltepec mantienen una tradición que ha pasado de abuelos a nuevas generaciones. Sin embargo, la escasez de palma y el aumento en su precio, aunado a las dificultades para comercializar sus productos, amenaza la continuidad de esta actividad. Marta Huerta García, artesana de este municipio, explicó que el tejido de palma forma parte de la vida cotidiana de muchas familias y estimó que alrededor de 120 personas continúan dedicándose directamente a esta labor. Aunque la actividad tiene una presencia mucho mayor dentro de la comunidad, la producción ya no se limita a los tradicionales sombreros, petates y tenates. Los artesanos han buscado innovar con bolsas, carteras, lámparas, fruteros y tapetes. Pero antes de llegar a las manos del consumidor, existe un obstáculo cada vez mayor. Conseguir la palma, Huerta García señaló que la disponibilidad ha disminuido, situación que atribuyen, entre otros factores, a la falta de lluvias, por lo que deben adquirirla en comunidades de la región y recurrir en algunos casos a material certificado. El precio también representa un golpe para la economía de las productoras, ya que un manojo de alrededor de 100 piezas puede costar hasta 300 pesos. Además, esto aunado a la falta de espacios para vender sus productos, han solicitado a las autoridades que, bueno, se les otorgue un lugar permanente para poder vender lo que ellas elaboran.
1: Bien, agradecemos a todo el equipo que hizo posible la edición de hoy, a Paco Beto, a Iván Cuevas, a Yair. Gracias, Manuel, por tu colaboración.
2: Gracias a ustedes, Milalo,
1: y a todo el equipo. Gracias, Paco Castro, y sobre todo, muchas gracias a usted. A usted, yo soy Lalo Cedeño. Mañana aquí nos escuchamos.
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Por fin es jueves, oigan, y es el jueves 10 de septiembre del 2026. Faltan pocos días para celebrar y dar un grito de independencia maravillosa, celebrar una noche mexicana. Oye, y bueno, mientras llega el día, nos acompañamos de buena música a través de la frecuencia exacta 102.9. Bienvenidos, soy Charo Martínez. Qué gusto poder saludarles a través del micrófono de XFM 102.9. Escuchamos Kiwi de Harry Styles, antes Mi Amor de Nampa Básico y Steve Aoki, lo más nuevo que están promocionando. Oye, quédate en sintonía que te comparto el decreto del día. Viviremos bonito. Para que te enteres, te platico por qué no debes dejar que cualquiera toque tu cabello. ¿Será que sí? Oye, bueno, vamos a checar a ver qué onda con esto. A partir de hoy van a decir, nadie me toca el cabello. Bueno, solo mi estilista. Oye, también vamos a preparar unas papas a la crema con jamón y queso. Una receta deliciosa y fácil de preparar porque jueves botanero, ¿te parece? Entonces esto puede ser por una botana así rica, deliciosa. Te doy el paso a paso para que puedas prepararlo. Aplicamos el desliz de Charo. Mis queridos Charo Escuchas, ¿tienen en mente alguna canción que sea gusto culposo? De esos géneros que usualmente no sonaría en XFM, pero que en el desliz de Charo podemos hacerla sonar. Así que hazme tu propuesta al 238-320-2420. 238-320-2420. Bienvenidos a disfrutar, se ha dicho. 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
1: El decreto de hoy dice: me arriesgo a vivir la vida que me llama, reconozco el miedo y camino con él. Elijo expandirme hacia quien ya soy. Gracias, gracias, gracias. Mis queridos charroescuchas, algo que a veces se nos olvida. Arriesgarse es parte de estar vivo, porque no podemos saber con certeza qué traerá cada decisión. Incluso quedarnos donde estamos es un riesgo. Así que no se trata de no sentir miedo, sino de reconocer que a veces el miedo aparece justo en la puerta de aquello que puede enseñarnos, expandirnos y acercarnos más a quienes somos. Te repito el decreto. Me arriesgo a vivir la vida que me llama. Reconozco el miedo y camino con él. Elijo expandirme hacia quien ya soy. Gracias, gracias, gracias.
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1: Y para que te enteres, hablemos de algo que llama la atención. Oigan, de ustedes que me están escuchando, ¿alguien le ha pasado o alguien, tal vez sus abuelitas o alguien le dijo, es que no dejes nunca que te toquen el cabello? ¿Sí o no? Si es que sí, quiero que me cuentes del por qué. Pero yo te voy a platicar porque, según las creencias espirituales, el cabello pues está ligado con la energía, ¿cierto? La energía personal. Entonces, desde tiempos antiguos, el cabello tenía un significado especial en distintas culturas. O sea, y estuvo más allá de su apariencia. Algunas creencias espirituales consideran que el cabello está relacionado con la energía personal, por lo que tocarlo no sería un gesto completamente neutro. En estas tradiciones se cree que el contacto físico puede generar un intercambio energético entre las personas. Por ello, algunas mujeres prefieren ser un poquito cuidadosas, ¿no? O sea, cuidar un poquito con quién permite tocar su cabello, especialmente cuando sienten que una persona transmite una energía negativa. O sea, el punto es ese. Y no importa si estas ideas, pues tal vez dices, pertenecen a creencias espirituales y populares. No existe evidencia científica que demuestre que tocar el cabello permita transferir energías, emociones o características de una persona a otra. Pero se cree que el cabello conserva parte de tu energía. Y una de las creencias más extendidas sostiene que el cabello funciona simbólicamente como una especie de extensión de nuestra energía personal. Y por esta razón, algunas personas consideran que permitir que cualquier persona toque tu cabello implica abrir una pequeña puerta al intercambio energético. Y pues bueno, desde esta perspectiva creo que cuidar, obviamente, de checar quién tiene contacto con tu cabello, ¿no? Esto sería una forma de proteger tu espacio personal y energético. Me acordé de repente, por ejemplo, en un reality en donde decían que Niurka estaba haciendo no sé qué y que Galilea también, porque les tocaban la... Galilea le tocaba el cabello a Gomita, ¿no? Decían. Yo simplemente lo veía como un acto de, pues le está acomodando el cabello, son amiguis y le acomodan. El compañerismo y le acomodan. Niurka no recuerdo a quién, pero que hacía algo parecido. Y entonces de ahí empezaron a surgir este tipo de comentarios y demás. No sé si ustedes ya lo sabían o si tienen conocimiento de algo y dicen, no, ¿sabes qué? Es que sí es cierto, porque mi abuelita o mi bisabuelita o mi mamá me lo contó. Ojalá y nos puedas platicar. Bueno, el punto aquí es que no todas las personas tienen la misma energía. Eso también es otro dato. Dentro de las creencias espirituales, se considera que cada persona posee una energía diferente. Hay quienes pueden hacernos sentir tranquilidad, confianza, bienestar, mientras que otras personas pueden generar incomodidad, cansancio o tensión. Eso es cierto, todos somos energía. Pero bueno, por eso algunas tradiciones recomiendan evitar el contacto físico con personas cuya presencia pues te genera una sensación negativa, incluido tocar el cabello. Y es que imagínate que se acerca alguien con quien tal vez no tienes una muy buena relación y te dice, ¡ay, qué bonito cabello! No, ay, sí, yo no dejaría, ¿verdad? Yo creo que nadie dejaría que le tocaran el cabello a alguien con quien no te llevas. Bueno, el punto aquí es que el cabello se relaciona también con la fuerza y la identidad. En distintas tradiciones espirituales, el cabello ha representado estos conceptos como fuerza, identidad, feminidad, y poder personal. Y de ahí surge la idea de que cortarlo, modificarlo o permitir que otra persona lo manipule puede tener un significado que va más allá de la estética. Y para algunas mujeres, pues mantener el cabello protegido representa también conservar una parte importante de su identidad. Y algunas creencias, oigan, porque una de las razones por las que se recomienda no permitir que cualquier persona toque tu cabello es la creencia de que con el contacto físico genera un intercambio de energías. Y bueno, bajo esta interpretación, pues obviamente sí es como que de la pensamos un poquito, ¿no? Pero bueno, ahí tienes el dato para que te enteres. ¿Tú dejas que cualquier persona te toque el cabello? ¿O si eres un poquito más especial y dices, no, muchas gracias, así estamos bien? Espera, a mí solo me toca el cabello mi estilista. ¿Y qué se recomienda? Bueno, por ejemplo, más allá de cualquier creencia, que existe también una idea que puede resultar útil. Y prestar atención a tus propias sensaciones. Si alguien se acerca y automáticamente te sientes o sientes esa incomodidad o no quieres que te toque tu cabello, pues no tienes la obligación de permitirlo, ¿no? Desde una perspectiva espiritual, algunas personas interpretan esta sensación como una señal de que deben proteger su energía. Y desde una perspectiva cotidiana, simplemente puede ser una cuestión de límites personales. Entonces, dependiendo de lo que tú creas, igual y es nada más un límite. ¿Sabes qué? No me gusta que me toques el cabello. Y es que también también después de convivir con alguien puedes sentirte diferente. No sé si lo han experimentado. Me gustaría que me pasaran información, oigan. Algunas personas creen que determinadas interacciones pueden dejar una sensación de cansancio, pesadez emocional. A mí sí me ha pasado, yo sí soy mucho de creer en las energías y entonces de repente es como de, ah, yo estaba bien, pero de repente estuve como platicando con alguien o así y... Oh, me da una pesadez y empiezo a bostezar y así, y yo sí creo en las energías. Bueno, el punto es que dentro de las prácticas espirituales, esto suele interpretarse como una posible influencia energética de otras personas. Por su parte, el cabello, por el simbolismo, puede formar parte de estas creencias también. Sin embargo, sentirse cansada después de convivir con alguien, pues dice la ciencia que no demuestra que esa persona haya transferido su energía, pero somos energía y yo creo que usted tiene la última palabra. Ya les iba a decir, yo creo que... No, está bien, yo solo soy portavoz, oigan. Pero bueno, pues ahí tienes el dato, parte de la información de tal vez el por qué no puedes permitir que te toquen el cabello. Saludos, Bere, excelente día, gracias. Dice, buen día, excelente jueves, gracias. Mi querida March, qué gusto leerte. Dice, para el desliz, perdóname de cuisillos. Vale, busco y programo, perdóname de cuisillos, que no se me pierda el mensaje. Bueno, y entonces, díganme, ¿a ustedes les ha pasado que de repente dice, sí, sí sentí algo parecido o no? Nada que ver. Sigue en sintonía de la frecuencia exacta, te dejo más música y en todas partes, Fontexa.

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19: Son las 11.

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2: Soy Sara Solís y a continuación le presento un resumen informativo. Analiza el Ayuntamiento de Puebla si dejará o no peatonizada la calle de las 6 Oriente. DIF Municipal de Puebla entrega despensas a personas de escasos recursos en juntas auxiliares. Cae el Beba en Chihuahua. Donald Trump regaló $135,000 en efectivo a 3 asistentes. Álvaro Hidalgo envía mensaje tras su debut en la Champions.
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1: Bienvenidos a la cocina del Mac Mañanero. Vamos a preparar estas papas que son una delicia, oigan, y además de todo fácil de preparar. Te digo cómo vamos a hacerlo, pero primero te doy los ingredientes para 4 personas. Necesitamos 1 kilo de papas, 1 taza de crema, 1 taza de leche. Iba a decir, van anotando, ya sé que algunos no van anotando, pero no pasa nada, les envío la receta al WhatsApp de cabina. Entonces, 1 kilo de papas, 1 taza de crema, 1 taza de leche, 1 diente de ajo, 1 taza de jamón picado, 1 taza de queso para gratinar rallado y vámonos a prepararlo. Vamos a cortar las papas en rodajas finas, procurando que todas tengan un grosor similar para lograr una cocción uniforme. Acomodamos las rodajas de papas en una fuente apta para la freidora de aire. Ok, entonces vamos a ponerla. Ponemos una capa, distribuimos de manera uniforme. Mezclamos en un bol la crema, la leche, el jamón picado. Agregamos el ajito finamente picado, sazonamos, salecita y pimienta al gusto. Vamos a vertir la mezcla sobre la capa de papas que ya pusimos. Distribuimos bien, bien, bien por toda la fuente para que las rodajas queden impregnadas. Cubres la fuente con papel aluminio y vamos a cocinar en la freidora de aire previamente precalentada a 200 grados durante 30 o 40 minutos. Después de esto vamos a retirar el papel aluminio y cubrimos nuestras papas con una cantidad generosa de queso, oigan, para que se gratine. Ahora, aquí lo que vamos a hacer justo para que se gratine, reducimos la temperatura y vamos a cocinar durante 20 minutitos más o hasta que las papas estén completamente tiernas y el queso luzca doradito y gratinado. ¡Y listo! Ya está. ¿Qué te parece? Ya. Se las comparto a todos los que ya me mandaron mensaje. Saludos y buena mañana. Oye, hablando de recomendaciones que no podemos dejar pasar, porque ya te decía hace un rato, estamos listos ya para las fiestas patrias, pero ¿qué te parece que celebramos con orgullo y sobre todo lucir una piel espectacular? 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Sigue en sintonía, te dejo a Karim León y Maná, la canción se llama Vivir sin aire y en todas partes, Pontexa.

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0: 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Oigan, ¿cómo va su mañana de este jueves? Espero que bien, ya vamos con el gusto culposo, que vaya que yo creo que alguien le va a traer recuerdos. Pero ¿saben qué? 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Vámonos con el gusto culposo y en todas partes, Pontexa.
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Panteón Rococó, Sabino y Karim León con el Parizón a través de la frecuencia exacta 102.9. Yo aprovecho para despedirme, no sin antes enviar un saludo muy especial. Dice, buenos días, Charito, por favor, mándale saludos a mi niña Nailín Fátima Jiménez Escobedo, que hoy está cumpliendo años, de parte de su mamá Sol. Muchas felicidades a la pequeña Nailín Fátima Jiménez Escobedo. Feliz cumpleaños, pequeña hermosa. Que sea muchos años más, que te apapache mucho ahí la familia, que tanto te quiere y que sea un cumpleaños bastante bendecido. Te mando el mañanero con mucho cariño y deseando que la pases súper bien. Saludos, amiguito también. Buen día, amiguito Zárate. Abrazote, que tengas el mejor de los días. Y pues bueno, aquí seguimos. Excelente día para todos. Pásenla bien, quédense en sintonía de la frecuencia exacta 102.9. Dice, un saludo para el niño y para el tío Beto, que ya están alistando la garganta para dar el grito. Eso, y ya estamos justo también. Oigan, ¿qué van a preparar? Bueno, todavía tenemos chance de checar qué se va a preparar. Te agradezco que me hayas mandado un mensaje de nuevo, ¿eh? Tengo por aquí un pequeño problemilla. Pero saludos, saludos al niño, para el niño y el tío Beto, que ya están listos. ¡Excelente día! Les dejo a Yair, la canción se llama Antes de Renunciar. Con esta me despido. Soy Charo Martínez. Que tengas un día maravilloso y en todas partes, Pontexa.

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1: Familia de la Frecuencia Naranja, muy buenos días, ¿cómo están? O ya tardes, de hecho, 12 con 11 minutos arrancando los exagerados.
2: Ya estamos aquí en vivo a través del 102.9 FM y señoras y señores, a partir de este momento comienza la locura. Comunícate al 238-320-2420. ¿Y qué crees? El día de hoy nos vamos con el Exagérate, porque es jueves, es el jueves. Y hoy recuerda que en el Exagérate participas por boleto doble para el cine, siempre y cuando nos marques y digas la mayor cantidad de maldiciones hacia algo, hacia alguien, porque estás harto, porque no aguantas. Tiene que ver con el tema del trabajo, tiene que ver con el tema de tu pareja, tiene que ver con el tema de tus amigos. Suéltate en el Exagérate.
1: Es correcto, señoras y señores, te llevas boleto para el cine. Recuerda los teléfonos 238-38-214-20 y el 38-207-77, señor Raypod.
2: Es correcto, justo en el segundo bloque de la segunda hora, ahí realizaremos el Exagérate, así que si quieres participar por boleto doble para Cinépolis, que ahorita super vale la pena por las películas que están en cartelera, puedes aprovecharlo, hermano. Que
1: aparte también hay una promoción muy buena con Cinépolis hasta el 30 de septiembre.
2: Ahorita.
1: Porque somos mexas.
2: Hay que aprovecharlo.
1: Dice Cinépolis, entre semana te voy a cobrar un poquito menos.
2: Sí.
1: Te voy a cobrar 45 pesos. Sí. Entonces, por eso. Entonces, digo, vayan al cine esta semana y si también quieres ir totalmente gratis, pues marca.
2: Sí.
1: No hay otra.
2: Pues mejor gratis, ¿no? Mejor gratis. Así que a marcar 38-214-20-38-207-77. Recuerda que la dinámica del Exagérate es sobre un tema en especial que tenga que ver con lo laboral, sí, es decir, con tu oficina, con tu trabajo. Vas a decir, pues hoy yo estoy harto y me exagero porque... Y ahí te arrancas, porque estoy harto de que hoy mi jefe me dijo mendigo, viejo, desgraciado, tal, tal, tum, tum, pum, pum, pan, lo que tú quieras.
1: Es correcto. Si o te cae mal la oficina, también.
2: Oye, las de RH no tienen buena reputación en el tema de que la gente las quiera.
1: Ah, no.
2: Los y las de RH, porque de repente dicen, me puso un retardo y me hizo descuento de la nómina. Entonces, tienes derecho el día de hoy a quejarte con lo que tú quieras. Ahora, si es también alguien de la familia, también. Se adueñó del terreno el mendigo desgraciado y nos platicas por qué, por supuesto.
1: Mi mamá me puso a lavar los trastes.
2: Sí. Recuerda que serán solamente 30 segundos para decir muchas maldiciones. Y obviamente el gran reto es del operador el día de hoy, que tiene que censurar todo eso para que no salga al aire.
1: Los dedos más veloces del oeste.
2: Es decir, sí. Y no necesariamente el dedotes te dicen. Justo eso me iba a referir. No justamente dicen Jerónimo, sino ahora te apodan
1: el dedotes.
2: O el dedos mágicos.
1: El manos de pulpo también.
2: Dedos McQueen.
1: El dedos de seda.
2: El dedos de seda, pero es como más para el sacatrán, el saco prenda. No, el saco, no, sí. Saco cartera. El manos de seda es porque saca cartera, ¿no?
1: ¿Ah, sí?
2: Sí, ¿no? Porque es muy suave.
1: Prenda, ¿no?
2: Sí. ¿Ah, sí?
1: Sí.
2: Ah, no sé, la verdad, pero lo que sea, como usted lo interprete. Hoy participa, además, tendencias virales del día. Seguimos platicando de la casa de los famosos que ayer los asustaron, manito.
1: ¿Qué les hicieron?
2: Ayer les aplicaron la de los monstruos en la casa y los asustaron. Me gustó, fíjate, como que recuperaron un poquito de lo que estaban perdiendo, pobrecitos. Híjole.
1: Pues no sé, amigo, no me ha convencido la casa de los famosos, como que yo digo que ya chale.
2: Platicaremos de eso. Además, la foto de IA del día. En un momento más te invitamos y te platicamos del tema del día de hoy. Así que no te despegues porque se pone bueno.
1: Te vamos a platicar también del iPhone que dice el señor Eliel, que tiene ya doble pantalla.
2: Y ya salieron las características de que en unos videos no se marcaba la pantalla, pero al parecer ya salió el primer dúo que ya marcó pantalla y eso refleja que es igual que los otros de su gama, ¿no?
1: No, ese es más nuevo, por eso es más caro.
2: Pero pues es lo mismo.
1: Es 2018.
2: Se dobla, se rompe la pantalla.
1: Pues
2: si doblas una hojita tantas veces, ¿qué pasa? En algún
1: se
2: momento.
1: Rompe.
2: Exacto.
1: Sí.
2: Exacto. Si te doblas tú también mucho, pues la cadera se te rompe.
1: Pues ya arrancamos, señores, en todas partes.
2: Pontexa.

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1: Ya las 12:30, estamos de vuelta, señor DJ Raypod.
2: Es correcto, dígamelo usted, dígamelo todo, por favor.
1: Pues, ahora sí que póngnos al tanto de la casa más famosa, que hoy no es tan famosa, ya anda valiendo sombrilla, y aunque metieron a Gala, que ya se fue, que no sé qué, que no sé cuándo, ahora también ya está tronando.
2: Ahora, en la última edición, que fue la del día de ayer, estuvo divertida, de ser honesto, porque lo hicieron con temática de monstruos o de zombies.
1: Sí.
2: Qué bueno, yo creo que se están adelantando, anticipando los tiempos un poquito demasiado con el tema del Halloween, porque estamos a apenas septiembre.
1: Sí, tendrían que estar haciendo como algo referente a lo mexicano,
2: como,
1: ¿no?
2: Sí, como rompe la piñata, por ejemplo, rompe la piñata y nomina con lo que salga en la piñata, ¿no? Exacto. Entonces yo creo que es el tema un poco de desesperación carnal, de decir, híjole, ya no están ganando los del otro lado, entonces tenemos que hacer algo que sea como llamativo. Ahora, creo que sí estuvo chido, considero que estuvo padre. Tematizaron es que en producción son muy buenos. Entonces tienen distintos cuartos ahí. Entonces uno de los cuartos donde ellos le llaman el Zoom, lo tematizaron como una sala zombie, donde había una cama, donde había una silla, una silla de dentista, donde había una caja de rayos X y no sé qué. Y en medio de todo eso había muchos zombies, muchos monstruos que hacían. no, ese fue un viento, ¿ah? Bueno, había muchos monstruos como tal y el tema era que tenían que ir a nominar, pero con la presión de que lo estaban asustando.
1: Ok.
2: A mí sí me va muy mal. Si yo me meto a una casa de terror, yo camino con los ojos cerraditos.
1: Es muy espantadizo.
2: Sí, me asusta mucho.
1: Cuando vienen las ferias, ¿qué hacen en la casa del terror y
2: ni
1: eso?
2: Ni de
1: ¿no?
2: broma. ¿No? Yo me acuerdo que de morro una vez mi papá, a ver, no estoy seguro, pero creo que el condenado me aventó a que yo me fuera solito.
1: ¿En la casa del terror?
2: No estoy seguro.
1: ¿O que te fueras solito a dónde?
2: No,
1: ¿a tu casa?
2: No. En la casa del terror.
1: Ah, ok.
2: Pero no estoy seguro. Si me está escuchando, mi jefe va a decir, mendigo, me está quemando. No. Pero creo que sí. Creo que un día me dijo, cámara, vas tú primero. Órale. Y me aventó. Yeah. O la otra tal vez esquiva conmigo. Mi papá siempre era muy afín a subirse a todos los juegos.
1: Ok.
2: Y a mí me da un chorro de miedo. Entonces decía, vente, vamos a subirnos. ¿Cómo de que no, mijo?
1: ¿Y tú? No llore.
2: Okay. No sea niña. Que ahora ese comentario está muy mal.
1: Sí.
2: Ese comentario está muy mal, pero estamos hablando de otro México, ¿verdad? Sí. De otros tiempos. Entonces, pues obviamente, me acuerdo que entré una vez a la casa y me daba mucho miedo cómo vibraban todas las cosas y aparecía la muñeca con los ojos todos rojos y te saltaba y demás. Pero era solamente una casa que no tenía interacción de personas.
1: Ah, ya.
2: En algún momento fui a Six Flags, ¿no?
1: Ah, sí, otra cosa.
2: Esas son, no, hombre. Si en esta de aquí del tráiler, en su momento Atracciones Vega, me hice pipí, en la de Six Flags me hice popó, ¿no? Me acuerdo que ese día entré con un grupo de alumnos, porque llevé
1: fuiste con tus alumnos.
2: Okay. Y me dijeron, usted, profe, adelante, porque usted es el profe. Dijo, hijos de su madre.
1: Y tú de dije, bueno.
2: Pues ni modo que les diga yo que no, ¿verdad? Tengo que actuar, tengo que generar autoridad entre ellos. Entonces me rifé. Pero los traía todos atrás, agarrados uno tras otro. Pero yo así como, ya sabes, como cuando tratas de no ver, pero sí quieres ver para ver por dónde vas. Solo esa rendijita para que no... Y ya sabes, ahí te saltan, se acercan mucho los desgraciados.
1: Sí, te espantan.
2: Hay unos que
1: sí.
2: traen sus cadenas así, que los golpes que dan, sientes que te los van a dar a ti por cómo se escucha. Obviamente en el tema de esos personajes, son personajes y no pueden tocarte, ¿no?
1: Sí, no.
2: Tienen prohibido, o sea, es parte de su trabajo. Pero sí pueden hacer el escándalo que ellos quieran y gritarte y decirte lo que quieran. No te pueden tocar ni tú tampoco los puedes tocar a ellos. Pues eso pasó el día ayer en la Casa de los Famosos. Les pusieron a personajes que los estaban atacando o se les acercaban. Y el momento que sí tuvieron contacto fue cuando les echaron como sangre, pero así como hecha en grudo. O sea, y sí se veía muy asqueroso. La escena de un monstruo que estaba en la cama, que tenía todos sus intestinos expuestos, era muy buena. La verdad, en tema de maquillaje y de eso, pues estaba chido. Se vio muy padre al aire. Y cómo reaccionaron los personajes de Casa de los Famosos, es decir, los habitantes, pues con mucho miedo, gritando. El más que se parece a mí, no por guapo, yo no soy el guapo, es Mazat. Porque Mazat quería agarrar a mosquetazos a todos.
1: ¿Sí? ¿Sí, o sea, cabrón, no?
2: Y ya les iba a pegar, hermano. Entonces fue el que no resistió tanto, más gritó y estuvo a punto de que la jefa le dijo, no, espérate, no lo agarres, no lo puedes tocar, acuérdate. No, porque estaba a punto de soltar un moquetazo a uno que otro de los fantasmas, ¿no? Pero eso sucedió el día de ayer, nominaron con eso, ya hubo placa de nominados Y pues son los intentos, caray, de la Casa de los Famosos por decir, aquí estamos, no nos olviden.
1: No le cambie, por favor.
2: No le cambie, por favor, ¿no? Qué difícil ha de ser eso, ¿eh?
1: ¿Ya cuánto falta para que se termine la Casa de los Famosos? ¿Medio?
2: Creo que dos semanas y acaba.
1: Dos semanas.
2: Sí, como medio mes. Ya estaba en sus puntos finales, ¿no? Pero no tiene el éxito que tuvo como cuando fue Wendy Guevara.
1: No.
2: Estaba Poncho, estaba Mayer. Esos personajes ni de broma están. Ahorita está muy todo, muy tranquilo.
1: Sí, no levantado. Y a pesar de que también hay personajazos, ¿no? Pero pues no le han logrado dar.
2: Oye, la actitud de Memo me llama mucho la atención porque ya vi contenido de él independiente de su familia. Y pues entiendo ahora por qué se porta como se porta, bien, como un caballero, todo decente, sin violentar, sin atacar a nadie.
1: ¿Quién es Memo?
2: Memo Schutz. El conductor de deportes, de Televisa Deportes. En el video que vi. Es muy emotivo porque es la despedida de su hijo cuando ya se va a entrar a la casa y su hijo se le cuelga del brazo, del cuello más bien, y le dice, papá, no te vayas, no me dejes. O sea, es muy emotivo el momento, ¿no? Y el papá, pues, obviamente, queriendo, y también le dolió despegarse de su hijo, ¿no?
1: Sí, porque ¿cuánto tiempo se quedan encerrados? ¿Un mes y cachito?
2: Son dos meses casi, dos meses. Pues ya ser un chorro,
1: sí, pues sí, te imaginas todos los días convives con tus pequeños.
2: Dejas ver a tu familia.
1: Y luego no tienes conexión con la gente.
2: No, horrible, sí, claro. Está
1: pesado.
2: Pero él lo está haciendo, yo creo, muy... Yo creo que los personajes que tienen en este momento la bandera de la lealtad, del respeto, de la honestidad... Son Yair y este vato.
1: Ajá,
2: ellos dos.
1: Sí.
2: Cintia tiene sus arranques. La Gema ni se diga. Karina Torres también es muy locochón. El S. Pérez, pues ya lo funaron y lo desfunaron. Ya está desfunado otra vez. Ya el vato ya no le echa tanto relajo, amigo. Ya se.
1: Sí, le bajó.
2: Lo consiguieron. Lo apagaron. Malditos, ¿no? Pero bueno, pues también se lo merecía, ¿verdad? Ahí está la actualización de la Casa de los Famosos.
1: Gracias, gracias. Mi gallo es el Yair, ojalá y gane.
2: Sí,
1: gracias.
2: El vato, que ya le dijeron que tiene ojos de Homero Simpson.
1: Ojos de canica.
2: Ojos de canica.
1: 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Vámonos con más musiquita.
2: Regresaremos a platicar todo del iPhone Duo. Ayer solo dimos el intro, hoy ya tenemos reviews, videos y demás. Y hay mucha gente subiendo sus imágenes en redes sociales decretando que se me dé el nuevo iPhone Ultra.
1: Oh, pues sí, pero híjole, no, maldita hombre. Sea, porque nací
2: no,
1: pobre.
2: Duo, es Duo, no Ultra. Duo, es que es complicadísimo, carísimo aparte. ¡Regresamos!
1: En todas partes.
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2: Qué chulada, hermano. 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Sí. 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En las notas virales del día, querido hermano, te tengo una que te va a encantar. Fíjate nada más. Imagínate tú, carnal, que resulta que llegas a una tienda donde existe el refil, ¿no? ¿Qué es el refil? ¿Usted qué es?
1: Cuando se rellena.
2: Se rellena. O sea, sí. que por ejemplo, usted compra el vaso, ¿no? De un refresco y te cobran el vaso. Realmente es el servicio.
1: Sí.
2: Pero el simbólico es el vaso del refil le cuesta 100 pesos, ¿no? Eso quiere decir que ese vaso, con popote y su tapita y toda la cosa, tú lo vas a poder llevar a la máquina expendedora las veces que sea necesario, ¿no? Rellenarlo y cargarlo. Sí. Y otra vez, y otra vez. Entonces, pues está chido porque hice 100 pesos y pues me sirvo 5 veces. Está ad hoc.
1: Que está difícil que te tomes tanto refresco, ¿no? La verdad.
2: Claro, aguantes yo creo que unos, así exagerado. Unos tres. Sí, no. claro. Y a lo mejor hasta aguantas para llevar un poco más, ¿no? Bueno. Ya ni te lo vas a tomar. Sí, porque no, ya no, ya. Tu pancita ya no aguanta tanto. Pues resulta que una familia en Tamaulipas, ¿no? Que aparte está delicado el lugar, pero bueno, en Tamaulipas llegó a una tienda, se llaman Costco, aquí en Tehuacán no hay Costco, en Puebla sí hay un Costco, ¿no? Y rellenó 2 garrafones de agua, de los de 20 litros, 2 garrafones de puro chesco de refil.
1: No manches.
2: ¿Cómo ves? ¿Cómo ves?
1: ¡Qué vergüenza!
2: De pura negra cola. Se llenó sus 2 garrafones, padre. Eran garrafones estilo Bonafón porque se llaman naranjas. Y no sé cómo le hizo. Yo creo que los acercó de más. El chiste es que en el video hay un video.
1: Ok.
2: Y, es Aguascalientes, corrijo. Aguascalientes. Y resulta que mete los garrafones al carrito y pone los 2 en el carrito y se los lleva en el carrito, güey. Así nada más, mira. Obviamente los empleados y empleadas se acercaron a decirle no manches, así como dijeras tú no manches,
1: te está jugando.
2: O sea, ahí se ve el hambre, pues Claudia, sí. No que un México sin hambre, Claudia, no puede ser, caray.
1: ¿Y les quitaron los garrafones o qué?
2: No, se los llevó.
1: ¿Ah, sí?
2: En el video se alcanza a ver cómo se va.
1: ¿Y le cobraron extra?
2: Pues no, creo que no, porque se ve cómo se va, hasta se va como riendo el vato.
1: Se salió con la suya.
2: El tema es que es una familia completa, porque en la imagen se ven 3 chicos o 3 niños, no tan chiquititos, pero sí como jovencitos. Mamá y padre, qué mal ejemplo a los hijos,
1: sí,
2: la neta.
1: Sí, amigo, la verdad, qué mal ejemplo le está dando a sus hijos.
2: El vato, pues como quiera, la que más se la lleva, pero pues qué necesidad que los chicos estén embarrados en esto, ¿no?
1: Sí,
2: qué responsabilidad del padre. El padre fue el que se le ocurrió, o a la mamá.
1: Sí, que luego pasa mucho. Fíjate que también luego en los supers, aquí de Tehuacán, me he encontrado de repente botellas de refrescos, de juguitos.
2: Que las abren y se las toman, güey. ¿No?
1: Se las toman.
2: Qué valor.
1: Cuando yo era chiquito, tenía un compañero, o sea, te iba yo en la primaria, creo, como en sexto. Y una vez mi mamá y su mamá nos dejaron bajar solos al súper, ¿no?
2: Okay.
1: A comprar, ya ni me acuerdo qué compramos. El punto es que mi amigo me dijo, oye, si nos comemos un yogurt. Y le digo, ¿pero cómo sé sin pagar? Sí, vamos a comer un yogurt. Y dijo, bueno, está bien. Y ya fue la adrenalina, ¿no? De que no te fueran a cachar. Corte, pues nos arrepentimos y sí pagamos el yogurt.
2: Ah, bueno, qué honesto.
1: El envase, pues, lo llevamos.
2: Qué honesto.
1: Pero sí fue una situación ahí complicada, ¿no?
2: Regresamos a platicar más detalles de esta nota, pero no sin antes tener una información importante, porque este es un servicio social.
1: Cambiamos de tema drásticamente.
2: XFM. Sí, sí,
1: y
2: sí.
1: Y en temas, pues, ya formales. Le pedimos la colaboración a toda la gente de Tehuacán y la región para encontrar a una persona que está extraviada de nombre Víctor Gárate. Hoy a las 7 a.m. No tenemos pista de su paradero. Víctor Gárate es una persona con discapacidad y por aquello pues necesitamos su apoyo.
2: Sí.
1: Por favor, si tienen información sobre el paradero de esta persona, se pueden comunicar al 238-117-5750. Lo repito, 238-117-5750. Víctor es sordomudo y también tiene una debilidad visual, entonces le pedimos a toda la gente que nos apoye para encontrar a esta persona. Víctor Gárate, por favor.
2: Excelente servicio social de Exa FM, señores y señores. Vamos, un corte, estamos de vuelta, no te despegues. Regresamos a platicar más del refil y anécdotas, obviamente, de los exagerados en todas partes.
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1: 1:00 p.m.
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2: Excelente día, soy Sandra Sánchez y esta es la información más importante hasta el momento. Volkswagen Puebla tendrá paros este viernes por votación salarial. Detienen a Alexis N. por homicidio de Carlos Manso. Localizan cuerpo con signos de violencia en San Miguel Canoa. Mueren 5 tras estrellarse helicóptero en Malasia. Cristiano Ronaldo llega a los 979 goles y se acerca cada vez más a los 1000.
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1: Ya regresamos, familia de la Frecuencia Naranja, a la 1:13 p.m.
2: Y tendidos como bandidos con el tema del día que se está hablando en todas las... sobre todo en todas las zonas aquí super fifí, pipopes de Tehuacán, sí. Puebla y sus alrededores, güey. Porque no cualquiera, ya sabes, hoy en el coffee, hoy en el train
3: up. Desayuno, güey.
2: Desde el desayuno, güey. Desde la sala. Desde el breakfast, ¿no? Yes. Desde. ¿Cómo le llaman al entrenamiento? Tiene un nombre actual. El training, pero tiene otro nombre que ya no es ir a hacer gym, sino ahora es este. Que ahora ya cargan como más. Es como de cargar Hyrox. Y así. ¿Al Hyrox? Sí. No, ese es una competencia. Pero bueno.
1: No, es un entrenamiento, pues.
2: ¿Ah, sí? Sí. Pero te prepara para esa competencia, ¿no? Para el Hyrox. Puebla.
1: Hacen como sus concursos, vaya.
2: Bueno, el tema es que son de... Obviamente esto no se platica en La Purísima, güey. O sea, ahorita no se habla de eso.
1: Espérate, güey, que ahí luego en los de La Purísima... Estamos... En la pura marmaja, ¿eh?
2: Ahorita se platica eso, güey, en el Cole México, güey. En el Carol Boitila, güey. Ni de broma se va a hablar en el Cebetis, güey. Claro que no, eso no se platica.
1: Qué feo que sea así, ¿eh?
2: Estamos platicando el día de hoy de el iPhone Duo, carajo.
1: Sí. Estoy hablando. El iPhone Duo que te va a costar toda tu quincena.
2: A ver.
1: ¿Qué? ¿Todo tu mes? ¿O casi todo el medio año?
2: Ah, vato, es lo que yo gano en un año.
1: Sí, no manches.
2: O sea, eso en un año junto yo lo alcanzo a ver apenas. O sea, 40,000 pesos de entrada, la versión más sencilla y barata, ¿verdad? Antes te compras un Zuru, antes no, que hacer eso. Y ya ni el Zuru cuesta eso. Pero bueno, fíjate nada más. Ayer lo criticamos.
1: Sí.
2: Y he de ser honesto que ayer hablamos, tal vez sin tener los pelos de la burra en la mano. ¿Eh?
1: ¿Los cuales de la qué?
2: Sí sabes de qué estoy hablando, ¿no? ¿No? Literalmente. Entonces, el tema aquí es que este iPhone nuevo de característica de librito, ¿no? De que abre y cierra, ¿no? A mí me encanta que abre y que cierre, ¿no? Porque, pues, obviamente puedes con eso tener un desplazamiento y una pantallota, ¿no?
1: Sí, se vuelve como una tablet, ¿no? Como una tablet.
2: Es cuadrado. O sea, sí termina en una forma cuadrada, ¿no? Sí. Es gigantesco. O sea, sí es como esos memes que veíamos de el chico de la escuela fifí con su iPhone 19 Pro Max. Pues sí es así. Sí es gigantote, ¿no? Pero me llama mucho la atención cómo hace la interacción. Cuando lo despliegas, es que bueno, iPhone es calidad en pantallas, calidad en cámaras, calidad en la velocidad del equipo.
1: Sí.
2: Y ahora pues, se ponen al tú por tú con marcas como LG, como Samsung, para decir, nosotros también podemos, y mucho mejor que ustedes, carnales. De entrada, un borde de titanio, o sea que lo tiras y no se dobla, no se rompe, ¿no?
1: Ve, eso siempre te dicen en el iPhone y...
2: Pero bueno, titanio suena que está fuerte, ¿no? O sea, como que Iron Man, ¿no? Como que...
1: Sí.
2: Entonces... Ahora, las pantallas del interior tienen ese despliegue. Déjame decirte que el teléfono cerrado tiene un 5.4 pulgadas en la pantalla, ¿no? O sea, haga usted la relación. ¿Cómo se miden las pantallas? ¿Estás de acuerdo que es en diagonal?
1: Sí.
2: No de altura ni base.
1: No.
2: Es la diagonal dura así. Más bien, no dura. Mide 5.4 pulgadas, ¿ok? Ahora, abierto, ya en la pantalla como tal exterior, está en 7.6 pulgadas. Está grande. Sí. O sea, sí es un telefonote, ¿no? Prácticamente. El aspecto, obviamente, es eso. De que abre y cierra. Pero lo interesante aquí es que cuando abre y cierra, se ve cómo se degrada la pantalla. Como si fuera difuminando la sombrita.
1: Oh.
2: O sea, cuando lo va cerrando, como que se va oscureciendo ese lado. Y, oh, sorpresa, del otro lado se va iluminando todo. O sea, tiene doble vista. O sea, es así como cuando tú compras una prenda ahí en La Purísima y te dicen es de doble vista, íralo. Entonces, 50 pesos, me la pongo para el lunes y me la pongo para el martes.
1: Bueno, tú ya no puedes pasar por La Purísima, ¿eh? Porque yo digo que te van a pedrear un día, ¿eh? Puro Purísima y puro Purísima.
2: Yo voy todos los jueves ahí porque voy a comprar mi ropa.
1: Pero
2: de paca.
1: De incógnito.
2: Exacto. Sí, o sea, voy de incógnito. Que una vez conocí, fíjate, este chisme está bueno. Una vez conocí unos amigos.
1: Ajá.
2: Que no son amigos míos, son familiares de un amigo mío,
1: ¿no? Okay.
2: Y que la chica y el chico eran muy fifí, güey.
1: Ajá.
2: Eran de ayuntamiento.
1: Oh,
2: o sea, trabajaban en ayuntamiento. No te puedo decir cuál, pero trabajaban en un ayuntamiento.
1: ¿Pero
2: no
1: en Tehuacán?
2: En un ayuntamiento.
1: Okay.
2: Entonces, pues ellos eran como... Era uno encargado de una secretaría y otro encargado de una regiduría, ¿no?
1: Okay.
2: Yo, mi sorpresa, que un día después... Bueno, no exactamente un día en el
1: cuando
2: ayuntamiento.
1: Cuando terminó su trienio.
2: Pues no sé si ya terminaron o no, porque creo que todavía siguen trabajando en el medio.
1: ¿Qué?
2: No, creo que todavía siguen trabajando en el medio, en ese sector. Pues los vi comprando ahí. No está mal, güey. O sea, yo he comprado.
1: ¿Estaban comprando en la paca?
2: Estaban comprando. Oh, pero a lo que voy es que sí, ellos... Yo soy un personaje, señores y señores. Ellos sí eran un personaje ficticio.
1: Ajá.
2: No me estoy diciendo que soy un personaje...
1: ¡No existes! ¡Raypod! ¡No existes!
2: el que habla de la Purísima, güey. Pero ellos, yo sí voy a comprar ahí, sí he comprado playeritas. Claro. Para mis hijos, para mí, claro. Pero ellos eran súper fifís, güey. O sea, ellos sí los veías tomando su cafecito en el mejor lugar de Tehuacán. O sea,
1: ellos sí se daban como que por un lado el taco de
2: carajo, ya dije que son de casi, Tehuacán. ¿No? Sí,
1: entonces, y del ayuntamiento de Tehuacán.
2: Pero este no, ya hace mucho tiempo. Y, sorpresa, ¿no? O sea, alguien que sí es como muy presuntuoso, de repente lo esconde. Eso sí, sí iban como con sudaderas. Y así era, ¿eh? Iban puestos con sudaderas y con gorros.
1: De sol. Para que no se le viera la cara.
2: La chica sí llevaba gafas y sudadera. Y estaba escogiendo. Pam, pam. Está bien, no tiene nada de malo. Es lo de hoy. De hecho, la gente que compra paca ya encontró la forma de hacer negocio. Porque ahora ellos compran la paca completa y la venden. Y está chido. Sí. Hay buena ropa, güey. Hay buenas cosas. Apenas me compré un saco.
1: Sí. No, la neta está chido, o sea.
2: Sí, no está mal. Por eso, Purísima, yo los adoro, ¿eh? Todo bien. Ahí voy a hacer mi súper todos los fines de semana.
1: ¿Sabes qué? Tengo muchas ganas de ir este fin de semana a la Purísima a echarme un consomé de barbacha que me dijo mi jefa.
2: ¿Dónde mero?
1: No le entiendo bien a mi mamá, pero ¿dónde está la 9? Sí, es la 9, ¿no?
2: Sí.
1: Está la 9 y ahí la entrada, pegado ahí ¿cuál es la que? Vas en la 9 y llegas a una esquina pasando a la farmacia y te doblas a la derecha. Esa que sube, ¿cuál es?
2: Soy malísimo, pero es subiendo, o sea, después de la farmacia.
1: No. O sea, es en el mercado, pero en esa calle.
2: Ah, para abajo.
1: O sea, vas en la 9, ubícate en la 9.
2: Sí.
1: Llegas a la esquina de esa calle hacia que doblas a la derecha.
2: Sí.
1: Bueno, no doblas. Okay. Que todavía sobre la 9, enfrente hay una entrada del mercado, dice que ahí te metes, caminas unos 4 negocios y ahí está, creo.
2: Ha de ser una entrada con color amarillo.
1: Andas.
2: Y ahí están los negocios. Sí, siempre están llenos. Sí. Siempre están llenos, seguramente, si es que están llenos.
1: Los que yo visitaba mucho eran un negocio también de taquitos de barbacha.
2: El de enfrente.
1: El de enfrente, bro.
2: Exacto. Uf. Sí, que eran mero borrego, puro borrego.
1: Está sabroso. Eso. Que sí, Dios me bendiga a la señora que hace esos tacos, porque neta, están bien buenos.
2: Que era un taco de una carne un poco seca. Porque no es jugosa, es una carne seca, pero en el complemento de la salsa, sí, limoncito. No, hombre.
1: Oh, o sea, en el consomé.
2: Chupetón.
1: Bueno, ¿por qué estábamos hablando? Del iPhone.
2: Entonces, pues el iPhone sí es muy atractivo. Cuando lo.
1: Mira, voy a empezar a hablar de mis cosas. Porque
2: cuando lo abren completamente en los otros teléfonos de LG, Samsung, sí se ve ahí como la curvita de ese descenso, esa unión.
1: Ah, sí.
2: Y aquí lo abren, incluso hay una escena donde el. Invitaron a muchos influencers, creadores de contenido nacionales e internacionales a las tiendas de Apple oficiales en todo el mundo a hacer los reviews, ¿no? Entonces este vato del cual vi el video le acerca muy bien y mira, está planito, no se ve, no está el doblez, güey, no está. Y también la interacción de los botones, ahora los botones se cargan a la derecha, se cargan a la izquierda, la cámara aparece y desaparece.
1: Ay,
2: en el tema cuando lo pones de cámara frontal, cuando tienes abierto completamente este dúo. La neta es una innovación tecnológica. ¿Quién crees que sea el primero en Tehuacán en traerlo?
1: Yo sé quién es. Está aquí sentado.
2: Ah, sí, este chamaco. Este morro sí le compré luego el primer teléfono.
1: Y hace rato dice que ya estaba a punto de endrogarse ya.
2: Con decirte que este chamaco le ganó al patroncito.
1: Es correcto.
2: Antes de que el patroncito aquí tuviera el 17, este escuincle ya lo tenía.
1: ¿Ya lo traía?
2: Entonces puede ser que sí, ¿eh? Puede ser que sí. Hay que estar. Él nos va a hacer los reviews y los videos.
1: Es
2: cuando
1: correcto.
2: Ya lo tenga en físico.
1: Es correcto.
2: Y le va a decir, ay, préstamelo, güey. Quiero cerrarlo.
1: Déjame tomarme una foto con tu teléfono.
2: Y quiero abrirlo otra vez. Porque sí suele pasar. En Tehuacán, pues quién sabe. Luego, bien sorprendente, porque a veces chicos y chicas, incluso hasta jóvenes, no necesariamente adultos, ahorita ya traen el 17. O sea, los papás de estos morros, que a veces se los compran, ¿no?
1: ¿Tú le comprarías un teléfono tan caro?
2: Mi hija trae un Nokia. De ese que todavía trae el juego de la viborita.
1: Esos son los buenos.
2: Y si te sirve, mija, está bien. Si no, avienta señales de humo. Voy por ti.
1: Ay, esta tecnología, señores y señores. ¿Qué vamos a hacer con esta tecnología?
2: Regresamos a platicar los detalles técnicos. Porque...
1: Oh, por cierto, nos hablaba un señor.
2: Ah.
1: Nos marcó un señor.
2: Por favor. Es muy importante siempre que lo que aquí decimos, si el público lo quiere refutar, es decir, corregir, la famosa fe de ratas.
1: ¿Eh?
2: La fe de ratas, la corrección.
1: Ah, ok.
2: ¿No? Si quieren corregirlo y tienen datos.
1: Imaginaba hay una rata ahí en peregrinación.
2: Cuando escuché eso la primera vez que dijeron fe de ratas, dije, pues gigantotas, ¿no?
1: Rezan las ratas.
2: ¿Qué? Grises, ¿no? Y con colotas rosadas gigantes, ¿no? A ver, nos han hecho una observación referente a la última nota del refil. ¿Qué fue lo que pasó realmente?
1: Ajá, me marca un señor y me dice que acaba de salir la noticia o la contestación del señor.
2: Espérate, pero primero que nada me sentí como cuando nos habla nuestro jefe y nos cierra en la oficina, que dice, ¡pedazo de inútiles!
1: Ah, no fue en, no fue en regaño, ¿no?
2: Ah, fue buena onda.
1: No, sí, como de que, ay, o sea, contame el chisme, pues.
2: Eso es lo más importante, que nos estés escuchando.
1: También era chismoso,
2: y que le entres al cotorreo. ¿Qué fue lo que pasó?
1: Sí, mira, nosotros dijimos, para ponerle el contexto a la gente que a lo mejor está llegando, porque aquí mi amigo Memo dice que ¿qué está pasando?
2: Ya llegó.
1: Sí. En Aguascalientes hubo un señor que empezó a ser criticado en redes sociales porque fue al Costco y rellenó unos garrafones con refresco.
2: Exacto.
1: Entonces la gente le empezó a atacar y entonces lo que me marcó el señor y me dijo, ¿sabes qué? Lo que pasa es que ahora después de las críticas, el señor ahora ya dio su parte, o sea, ya dio la contestación.
2: Su comunicado. Aquí en Tehuacán llueven los comunicados, por cierto.
1: ¿Qué fue? No digas eso, tú.
2: Ya, síguele.
1: ¿Qué fue lo que pasó? Dice el señor que fue al Costco a comprar unos combos de hot dogs con refresco. O sea, okay, el señor iba a tener un evento, un cumpleaños, ponle sí, tú. Entonces fue al Costco y compró combos de hot dog con sí, tu chesco. O sea, ya te venden tu sí, hot dog y tu chesco. Sí. Entonces, 100 hot dogs. 100. Pues imagínate, un chorro. Entonces, sí, cuando le dijeron los del Costco, oiga, señor, pero es que no le podemos dar el refresco en los vasos que tenemos porque sí, se les va a hacer feo.
2: Okay.
1: Entonces él dijo, ching, ¿y ahora qué hago? Y dice, pues hablé con gerencia, el Costco. Y me dijeron, señor, pues usted traiga lo que usted quiera para llevarse su refresco.
2: Una jarra,
1: lo
2: algo
1: que sea. Entonces el ingenio del señor que dijo, ah, pues mira, voy a ir por mis garrafones. Y el equivalente de refresco de los hot dogs que había comprado se lo dieron en los garrafones.
2: Fantástico.
1: Entonces no se robó ni se pasó de lanza.
2: ¿Cómo es la gente, va? Y me incluyo yo juzgando y demás. Pues sí, claro, después de aclarar, es que siempre pasa así. Hay que aclarar las cosas y saber cuál es el suceso. Pero efectivamente, después de haber comprado, pues realmente sí lo pagó.
1: Sí, sí había pagado, sí había comprado su refresco.
2: Que ahora no sé qué tan inteligente sea esto, a menos que el festejado dijo, yo quiero hot dogs del Costco, ajá, porque así hacen las fiestas. Pero sí, pues te haces un hot dog más rico en casa, ¿no?
1: Sí, a mí se me hace mejor, pones ahí tu... Digo, si no tienes tu asador, porque eso ya está quizá más caro, pues pones tu anafre ahí con sí, tus hot dogs y tus salchichitas y ahí en casero y todo chido y tus chelas. Y, mejor.
2: Exacto, creo que sale más barato, ¿no? Está pero mejor, bueno, también es que hay gente que quiere la fiesta especial de puro McDonald's, ajá, la fiesta especial de puros tacos de cuapeña, ¿no? Ese sí, es más común en Tehuacán.
1: Ahora, no sé si te acuerdas que también fue muy famoso un video del Oxxo donde llegaba una señora... Con su ¿cómo se llama? Su jarra del sí, café, pues.
2: De peltre.
1: Y que rellenó café en esa jarra y le decía, cóbrame. Y la señora de la del Oxxo.
2: Es uno chico.
1: Dice, es uno chico. Así, un café chico, aquí, cóbramelo.
2: ¿Cómo crees?
1: Señora, sáquese a volar, no manches.
2: Si no friegue, no puede ser. Si tú conoces un gandaya aquí en Tehuacán, denúncialo.
1: Ah, yo te voy a decir algo que sí me pasaba yo de gandaya.
2: Ok,
1: dale. Y una vez me peleé con una chava del Oxxo.
2: Ok, ¿qué hacías?
1: Cuando antes, ya no venden nachos en el Oxxo, sí, lamentablemente, pero antes sí vendían y para mí eran muy ricos.
2: ¿Y los estás de acuerdo que era la cita perfecta? Porque cuando andabas de noviecito con alguien y querías juntar la lana, iban al Oxxo, compraban eso y, sí, y estaba bueno el paseo en el parque.
1: Exacto, amigo, exacto. Entonces, ¿te acuerdas que el dispensador del queso pues estaba libre? Tú podías
2: la pachurrabas.
1: Siempre y cuando compraras el sí, nacho.
2: Claro.
1: Bueno, pues a mí y mis amigos nos encantaba comprar papas, unas papas.
2: Ay, le echaban de ese queso.
1: Pero retacarles. O sea, echarles queso, o sea, llenabas la bolsa, sí, todo lo que te dejaba de aire de bolsa de papas,
2: no, hombre,
1: te lo rellenabas con el queso.
2: Sí, se manchaban también.
1: Y varias veces me dijeron, oye, eso no se puede hacer. Y digo, pues que, ¿por qué? ¿Dónde dice o qué?
2: ¡Tú seguro te lo cubre!
1: Está bien, pues llévatelo, ¿no? Y ya. Pero una vez una chava así me dijo y me empecé a decir, oye, déjame ya, pues véndemelo, pues, ¿cuánto te pago por el queso?
2: Tengo dinero, dice
1: no,
2: ese vato.
1: No me dejó. Se quedó con mis papas con queso.
2: Hay que ser inteligente, ¿no? Mente de tiburón en donde se puede y donde no nos asuste gandalla, ¿no? Por supuesto.
1: Sí, no, en general no sea gandalla.
2: Ya está, regresamos con más. Ya viene el Exagérate. 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
1: Estamos de vuelta, 1:36, señor DJ Rapod.
2: Vámonos con más detalles del nuevo iPhone, señores y señores. Fíjate, nada más y nada menos que en un iPhone, como bien decíamos, que está cerrado y que cerrado, sí, tiene 5.4 pulgadas. Cuando lo abres, queda en 7.6 pulgadas. Está grandototote, telefonote, ¿cómo de que no? Ahora, la gente está preguntando, ¿se arruga lo plegado? Pues bueno, ¿a qué se debe de que no? Ya lo dijimos un momento, a la nanotextura.
1: ¡Ay, güey!
2: Yo pensé en mi compa este que hace videos.
1: El nano.
2: En la nanotextura, que ayuda a disminuir los reflejos y además hacer la marca del pliegue mucho menos evidente. No significa que físicamente no exista la zona de plegado, porque sí lo hay, pero esta vez trabaja con imanes. Cuando cierra, ¡pum!, es un imán, o sea, se bloquea por un imán. Entonces, sí, obviamente, el magnetismo de lo que hace iPhone, Apple, que también está vinculado con la marca DJI, tienen ahí un
1: okay.
2: están una, no es la misma empresa, pero sí como el mismo concepto y demás, pues hacen este tipo de imanes muy potentes. Así que es mucho menos visual a la que otros teléfonos. Déjame decirte también que en temas de diseño, pues bueno, hablando del tema del titanio que va alrededor, tienen Ceramic Shield 2 en la parte frontal, bisagra especialmente diseñada, los imanes que unen la parte de atrás y de adelante, y además este ya no tiene Face ID.
1: Oh, entonces, ¿cómo va a desbloquearlo?
2: Ahora lo hace con huellas dactilares, con un Touch ID. Oh. Cuando tú ya nada más pegas en la parte lateral gráficamente, imagínese usted su teléfono y ya nada más le pega el dedito a uno de los lados, cuando lo agarra, en el área específica, ahí se enciende y se activa porque te detecta, ¿okay? ¿Ok? O sea que ahí, creo que ese es un error. Si el muchacho llega borracho a su casa,
1: sí, pues lo van a desbloquear.
2: La señora va a agarrar su mano y decir, trae pa' acá. No, sí, eso tiene que innovarse, Jerónimo.
1: Tiene que ser, ojo, mente de tiburón, ¿sabes por qué?
2: ¿Cómo?
1: Yo vi una vez a un vato que le puso su huella, pero del dedo gordo de su pie.
2: ¿Y cómo lo desbloqueas?
1: ¿Cómo vas a saber, güey?
2: ¿Pero cómo lo desbloqueas cuando vas en la
1: así
2: calle?
1: Lo desbloqueaba él, güey. ¿Cómo vas a ver, güey?
2: A ver, tú tienes mente, tiburón, eres muy creativo.
1: Dime.
2: Dime tú cuál sería la forma que tú crees de armar un Face ID o un bloqueo, un reconocimiento de algo de nosotros que sea difícil que en algún momento te tracaleen, que tu pareja diga, ahorita que está dormido este güey, le voy a poner su cara enfrente y con esto me robo su contraseña y le choco sus chats con esas viejas güerejas. ¿Cuál sería?
1: No sé, bro. Quizá comprarte una máscara.
2: Y luego, pero ese es un hack para no, o sea, ¿qué tendría que hacer la tecnología para que dijeras, eso solamente es imposible que alguien más lo reconozca o lo tenga?
1: No, pues sí, las huellas dactilares.
2: Pues está pues padre.
1: Son,
2: sí, pero agarran únicas. Tu mano, ¿no? El momento del rostro, si estás dormido.
1: Que tenga como 3 verificaciones, quizá. O sea, la huella dactilar, el Face ID y a lo mejor reconocimiento de
2: voz.
1: No, porque la voz ya te la clonan.
2: Sí. Uh-huh. Sí, sí, sí.
1: Pues pregunta de seguridad.
2: Reconocimiento de olor. No, porque estás ahí cerca, sí, va, no hay forma.
1: Pregunta de seguridad.
2: Pregunta de seguridad, pero ya las tiene, ¿no?
1: Ya.
2: Sí, es que no sé. La verdad es que.
1: Por eso no hacemos teléfonos tú y yo. Sí.
2: Ahí está el tema, por supuesto. Ante esto ya no tiene Face ID, ahora es Touch ID. Procesador A20 Pro. No sé qué significa eso, solamente que seguramente es muy potente.
1: Es más rápido.
2: Oye, algo interesante. Apple lo acompaña con un sistema de refrigeración mediante una cámara de vapor.
1: Oh.
2: Algo especialmente importante porque un teléfono plegable tiene mayor cantidad de potencia y por eso puede ser que se caliente más. Sin embargo, su cuerpo es muy delgado. Y con esta combinación de la cámara de vapor, pues obviamente ayuda a que se esté enfriando. Obviamente es una cámara de vapor no caliente, sino un proceso frío, ¿no? Para que se esté enfriando constantemente. ¡Qué locura! ¡Cuánta tecnología, caray!
1: Sí, no puede ser posible, señores y señores. ¡El mundo se va a acabar! ¡La inteligencia artificial nos va a comer!
2: Garantiza mayor rendimiento. Gráficos. Incluye inteligencia artificial. Está peleando ahora con los teléfonos de Google, que ya también los Google ya generan eso. Eficiencia energética, es decir, duradero. Y multitasking. Estoy haciendo... Sí. Está bien chido que de repente lo abres y en una pantalla haces algo y en otra pantalla de la misma, aunque esté cerrado, haces otra cosa. Entonces tienes dos pantallitas. Aquí le contesto los chats al patrón, al jefe, y aquí estoy viendo...
1: Mi lady.
2: ¿Cómo de que no? ¡Qué chulada! No, hombre. No. Ya quiero uno de esos, señores y señores. Cámara principal de 48 megapíxeles, o sea, mucho, y la cámara ultra gran angular... obviamente, en la parte de trasera, de 48 píxeles, megapíxeles también, la verdad. Una función muy interesante, rápidamente ya para cerrar esto, es que el formato plegable permite que el teléfono genere una especie como de soporte. ¿A qué me refiero? Por ejemplo, dúo parcialmente abierto, que si lo colocas en una mesa, puedes tener una especie de tripié, ¿no? Porque pues, okay, obviamente se acomoda y se detiene solito, ¿no? Nada más ligeramente cerrado o abierto. ¡Qué maravilla, señor Jerónimo!
1: Pues ahora que salga el iPhone desplegable de 35, sí, a lo mejor ya me alcanza para comprar este.
2: No. Ahorita que salga este, te va a alcanzar para comprar el 11.
1: Pues sí, apenas. Apenas. Pues digo que cuando ya este vaya en el 35, a lo mejor ya lo puedo comprar.
2: ¿Cuántos años van a pasar, Jerónimo? Ya va a estar uno. Ya los, no vamos a caminar, vamos a volar seguramente.
1: Yo ya estoy volando.
2: No está usted para saberlo, yo para contarlo, pero el señor Jerónimo anda inhalando cosas raras.
1: Sí, me eché un chemo ahorita de resistor de 5000 que me encontré.
2: Yo soy el culpable por haberlo traído a la cabina.
1: ¿A mí?
2: No, el resistor.
1: ¿Por qué me trae, chavo?
2: Eres bien tentón, Jerónimo, íralo. ¿Eh? ¡Regresamos!
1: ¡Estás fuerte! 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
1: De regreso a través del 102.9 FM, la frecuencia naranja, ya volvimos, hermano.
2: Sí. Oye, pero ya para despedirnos, porque ya se acabó tan fuga, adiós.
1: Chao, chao, bye, bye, arrivederci.
2: Arrivederci.
1: Arrivederci.
2: Oye, pero no sin antes agradecerle a toda la gente que estuvo conectada a través de la frecuencia naranja,
1: al pendiente. Mandando mensajitos.
2: Gracias al señor que nos habló, gracias también a los chicos que nos mandaron mensaje, gracias también a toda la gente que estuvo a través del 102.9.
1: Dedicamos este programa también a grabar mucho contenido, hay varios TikToks que en un momento se empezarán a publicar, entonces quiere vernos ahí echando cotorreo y relajo, vaya usted a nuestras cuentas oficiales en XFM, Facebook, Exatehuacán, TikTok, Exatehuacán, Instagram y Exatehuacán, Facebook, ya lo dije.
2: Así como dice nuestro eslogan, en todas partes,
1: ponte
2: Exatehuacán.
1: Ahí estamos. Exacto, justo en todas partes, así le pone usted, Exatehuacán, ponga la E inicial y la T inicial de cada palabra en mayúsculas y va a ser más fácil.
2: Con eso es todo, señoras y señores. Muchas gracias por habernos acompañado. Recuerden no despegarse de la frecuencia exacta porque ya viene Mario Cuevas y Ale Garibay en la garra en Exa.
1: Oye, a punto de llegar a los 90,000 seguidores en Facebook, por ejemplo. Y lo digo contento porque hay que decirlo, en algún momento nos robaron nuestra cuenta que ya era muy grande. Y nos costó otra vez volver a subir y afortunadamente estamos
2: ahí va.
1: Por los 90 y queremos llegar por lo menos en lo que va de este mes y el siguiente mes a los primeros 100,000 seguidores de esa cuenta que es relativamente nueva.
2: Sí, oye, porque la otra cuenta tenía como 400.
1: Ya, sí, ya estaba muy alta. Y lamentablemente no las hackearon.
2: ¡Unos desgraciados!
1: Nos la robaron, malditos.
2: ¡Perros cochinos!
1: Ese es tema también. También hay delincuencia en las computadoras.
2: Sí.
1: También hay delincuencia. Pero bueno, ya nos vamos. Linda tarde, pásela bonito.
2: Sabroso, coman muy rico en todas partes.
1: Contexa.
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0: Muy buenas, la Sega, mejor las Rolling. ¿Cómo están? Qué gusto saludarlos el día de hoy.
1: Yeah.
0: En este viernes chiquitito, chiquiringuilinguinguillo. El día de hoy en los controles con su brazo biónico, la vecina.
2: Hi, hi.
0: Y por acá ya escucharon esa risa tan linda que solamente ella se carga. ¡Ale Garibay va a seguir!
1: Me voy a reír así. ¿Cómo estás, Garra? Ya lista para arrancar aquí en la Garra Nexa. Saludo a toda la gente de Tehuacán, Puebla también, a los que nos escuchan a través de internet en Ciudad de México, en Estados Unidos. Muchísimas gracias.
0: En todo México en nos todos. Escuchan, en todas
1: partes. En Zacatecas
0: partes.
1: También, tengo ahí a mi barrio que me respalda, muchas gracias.
0: Oye, de veras, ¿sabes qué? El día de hoy vamos a invitar a toda la gente que nos escuche en alguna otra parte que no sea Guadalajara, y que nos mande un mensajito nada más para decirnos, te escucho desde tal parte,
1: sí.
0: Te escucho desde tal parte, porque digo, aparte de que está padre saber dónde nos escuchan, pues mandarles un saludo y agradecerles también de que nosotros también estamos al pendiente de ustedes.
1: Claro, eso está muy bonito y muchísimas gracias por su preferencia.
0: De cualquier parte del planeta nos pueden mandar un WhatsApp al 3315-20101.
1: ¡Uno!
0: Ajá. Ese último uno también va incluido en el número, ¿eh? Por eso Ale se lo avienta.
1: Sí.
0: 3315-20101.
1: ¡Uno!
0: Ajá.
1: Aunque esté feo, así canto. ¿Qué le hace?
0: Oye, bueno, pues sean bienvenidos. El día de hoy, viernes chiquito. Ya mañana viernes grandototote. Fin de semana sabrosón. Vayan haciendo sus planes.
1: Sí.
0: Y bueno, pues ya lo saben que aquí vamos a estar con el Chantal del día de hoy. Que hoy también tenemos Chantal mexicanón, mi
1: todo,
0: querida.
1: Todo el mes, casi. ¡Vámonos!
0: Todo el mes vamos a estar con puro rollo mexicano. Porque, ¿sabes por qué?
1: Porque somos mexicanos.
0: Exacto. Exactamente, bien contestado, Ale Garibay. ¿Vas a ir?
1: Sí, voy a ir.
0: El día de hoy tenemos este Chantal donde seguramente nos van a sacar mucha risa. Porque somos especialistas en ser un país único, raro y diferente. Especial.
1: Sí, muy.
0: Ajá. El día de hoy, el hashtag del día de hoy es cosas que solo pasan en México.
1: Chin.
0: Cosas que solo pasan en México.
1: Que, por ejemplo, lo platicábamos cuando fue lo del Mundial, ¿no? Que había cosas y que siempre el mexicano se distingue por algo. O incluso hay memes que hasta dicen, imagínate vivir en Francia y perderte de esto.
0: Ah, sí, claro, claro, totalmente. Como esas, hay un montón de cosas que solo sí. Las ves en México. Por ejemplo, aquí nosotros, hablando del Mundial que lo acabas de mencionar, mi querida Ale Garibay, esa onda de quiere volar, o sea, fue como la ola también,
1: sí,
0: la
1: también.
0: Ola del Mundial.
1: O la pelea de botes,
0: la pelea
1: ¿te acuerdas?
0: De botes.
1: La unifila de vasos.
0: Ajá.
1: Hombre, qué cosa. Y así como eso ha pasado mucho en todo el tiempo.
0: Ajá. No, bueno, ni se diga eso de que en la Ciudad de México, no hay día que yo viaje a la Ciudad de México y por la ventana de mi hotel escuche...
1: ¡Lavadoras! ¡Se venden!
0: ¡Secadoras!
1: Ah, no, se compran, ¿no qué es?
0: ¡Colchones! Ajá.
1: Y
0: sabes que yo pensaba que era un solo carrito, pero tiene es toda una empresa, ¿eh?
1: Sí.
0: Tienen varios carros que andan por todo México. Por eso se oye
1: en
0: todos lados.
1: Son franquicias.
0: Ajá. Se oye por todos lados. Bueno, entonces ya lo saben, manden su hashtag el día de hoy, cosas que solo pasan en México. Y de esta manera arrancamos aquí a través de la Garra.
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33: ¡Ale!
34: Hola.
33: ¡Ale!
34: ¿Qué onda?
33: ¿Ontas?
34: ¡Aquí estoy!
33: ¡Te mando el Uber!
34: ¡Órale!
33: Ya no se usa eso,
34: pasa,
33: ¿verdad?
34: Por mí, mejor.
33: Así se usaba antes, ¿verdad? ¿Te mando el Uber?
34: No, pues depende.
33: ¿De qué?
34: De qué hayas hecho en tu vida.
33: O sea, si hiciste cosas buenas.
34: No, eso tiene nada que ver,
33: ¿entonces cabrón? ¿Qué? No,
34: oye,
33: no sé.
34: Ahí te va, vamos con la nota aleatoria.
33: A ver.
34: Resulta ser que muere a los 24 años un streamer que se llama Mukbang Chen.
33: Se llamaba.
34: Siji. Se llamaba, perdón.
33: ¿Cómo se llamaba?
34: Mukbang Chen Siji.
33: ¿Era chino o qué?
34: Chen Siji es una streamer. Bueno, perdón. Era una streamer china.
33: Ajá.
34: De 24 años.
33: ¿Sí?
34: Conocida como Ganfan Jing Jing.
33: A ver, me estás hablando en chino.
34: Literal.
33: Ajá.
34: Ganfan Jing Jing. Jing
33: Jing.
34: Jing
33: Jing Jing. Jing.
34: Ella falleció el pasado 17 de agosto. No manches, Garra.
33: Así cantaba no el loco Valdés.
34: Ya no hagas eso, por favor.
33: Parezco a la señora de la escuela.
34: No, es como,
33: yo saqué 10 y tú nada. Yo saqué 10 y tú nada. Soy
34: no, Garra, en serio. O sea, confía en mí. Confía en mí. Ya no lo hagas, por favor.
33: Ya no lo hago.
34: Oye. Bueno, pues ella falleció el pasado 17 de agosto.
33: ¿Por qué?
34: Aunque su muerte se acaba de confirmar públicamente hasta el 4 de septiembre. Resulta ser que esta creadora, que tenía más de 1.2 millones de seguidores, realizaba transmisiones de mukbang, un formato en que los creadores pues están comiendo grandes cantidades de comida frente a la cámara. Entonces,
33: velas.
34: Días antes de morir, había sido hospitalizada por una grave pérdida de potasio en la sangre. Y reconoció que llevaba pues rutinas de sueño y alimentación muy dañinas.
33: Ajá.
34: O sea, muy mal, todo mal. Y de acuerdo con reportes médicos que estaban ahí en la nota, todo lo que dicen, el problema estuvo relacionado no solamente con los atracones que se daba de comida por hacer ese tipo de contenido, sino también con prácticas como provocarse el vómito o abusar también luego de laxantes porque pues comía tanto.
3: Claro, que no sabía que cómo sacar todo.
34: Que tenía ya que deshacerlo. Lo que obviamente puede provocar una peligrosa alteración con todos los electrolitos, desencadena arritmias o incluso paros cardíacos.
3: ¡Qué gente
34: tan
3: mensa!
34: Su último mensaje fue contundente, dijo.
3: Así, su último mensaje fue...
34: ¡Ay, garra! ¡Qué desagradable! Pero no, sí dijo, aunque ganar dinero es importante, la salud siempre debe ir primero.
3: Pues claro.
34: Pero eso creo que lo aprendió muy tarde.
3: No, bueno, fue su último respiro.
34: Oye, pues la verdad es que este tipo de casos volvió a poner sobre la mesa todos los riesgos de este famoso, pues, reto o
3: y hay no más influencers que siguen haciendo eso.
34: Extremo, sí,
3: qué,
34: sí, sí.
3: Qué idiotas.
34: Pero te digo que este caso puso sobre la mesa todos los riesgos que tiene hacer estas prácticas y también como la presión que puede ejercer o que pueden crearnos las plataformas, las redes sociales, para generar contenido cada vez más impactante.
3: Mira, terminó 3 metros bajo tierra.
34: Literal. O también veíamos muchos que comen, sobre todo los chinos, que comen así cosas
3: muy
34: extrañas. No, y aparte
3: comen cosas así asquerosísimas.
34: Ajá.
3: ¿No has visto que de repente sacan así uno como si fuera el pene de un toro y ya sea mordida se lo coma? ¡Ay, no! Espérate tantito y luego le muerden y le sale jugo por todos lados.
34: ¡Agarra!
3: ¡Ay, no sé!
34: O incluso hasta insectos así raros, ¿no?
3: ¡Ajá!
34: Y se escucha como que le muerden y casi. ¡Ay, no!
3: Y luego se le sale por la boca las patitas.
34: Sí,
3: y...
34: la patita.
3: ¡Ay! Pero bueno, mira, cada quien es el arquitecto de su propio destino.
34: Totalmente de acuerdo.
3: Y esta mujer fue trabajando en lograr estar el día de hoy 3 metros bajo tierra.
34: Sí, no.
3: ¿Lo imagínate. Logró? Si ese era su fin, pues lo logró.
34: Pues no creo que fuera su fin. Yo creo que su fin sí era crear contenido, tener seguidores.
3: Pero aparte, ¿qué contenido tan imbécil? O sea, voy a comer así hasta reventar y luego voy a vomitar y luego voy a laxarme y otra vez a seguir comiendo.
34: Sí, no,
3: te
34: no,
3: vas
34: no.
3: a morir, güey. Y ve, ahí está. Ajá.
34: ¿Y ya?
3: ¿Qué
34: eso
3: parte
34: pasó?
3: No entienden?
34: Pues yo nomás vengo a platicarles lo que pasó, ¿verdad?
3: No, hombre. Y es que, ¿sabes qué? Ese tipo de gente, normalmente yo he visto... que son puros orientales los que hacen esas...
34: Es que es como una...
3: Es una moda. Un challenge allá, no sé qué onda, pero qué mensos. Pues mira, ojalá y les sirva de ejemplo esta mujer que terminó ahí enterrada ya.
34: Claro. Oye, y uno aquí sin desayunar nada, garra.
3: Ya me eché un muégano, ¿verdad? Ahorita me eché medio muégano porque la vecina me tumbó la mitad. Muchas gracias.
34: ¿Sí?
3: ¿Qué tal, vecina?
34: ¿Sí le pagaste a Wolverine sus muéganos?
3: Es que este era el que le iba a pagar, pero pues como no vino, pues
34: o
3: ya...
34: O sea, la respuesta es no, ¿se los has pagado?
3: No, porque okay. Pues no ha venido, ni mañana va a venir tampoco.
34: Uy, no, pues no, ya.
3: Bueno, pues ya, o sea, cuando llegue...
34: ¿El que se fue a la villa?
3: Cuando llegue yo ya me acabé mis muéganos, ahora no. A ver con qué te pago.
34: Y antes se los guardamos, porque cuando llegaron estaba la vecina.
3: Hubiéramos, exactamente, vecina, te tocaban a ti, realmente.
34: Te tocaban a ti.
3: Bueno, oye, muchas gracias, Ale Garibay, a ver cuándo vas a la casa a echarnos un asado ahí, unas 4 kilos de...
34: Órale.
3: Un brontosaurio.
34: Ahí traigo ya mis laxantes listos.
3: Ajá, y yo te ayudo a vomitar para que todos sigan comiendo ahí en la casa.
34: Excelente, gracias
3: muy
34: por
3: bien,
34: tu apoyo.
3: Muchas gracias, cosita santa. Y cuando regresemos, tenemos el chantal del día de hoy. Qué cosas que solo pasan en México. Eso no pasa en México, de estar trague, y luego ir a vomitar y al baño, pues, y luego trague, y luego
34: no,
3: ir a vomitar,
34: pues sí,
3: y luego
34: sí,
3: ir al
34: sí,
3: baño,
34: sí,
3: y luego trague.
34: De hecho, espérate. Está más normalizado estar come. en las fiestas familiares somos muy así.
3: Pues sí, pero comes y ya te llenas y ya.
34: No, pero ahí te dejan siempre algo para estar pique, estás platicando ahí en la mesa.
3: Ajá.
34: Y ahí estás come.
3: Pero ya, al otro día ya normal. No estás haciendo un challenge para conseguir seguidores tragando como cerdo todos los días. Estás imbécil.
34: La agarra bien enojada.
3: Ay, sí, pues si me choca esa gente. Mira, cada quien tiene lo que quiere. Esta mujer ya se la enterraron. Porque
34: ya
3: se la quita.
34: Sé.
3: Bueno, ok. Oye, cuando regresemos, tenemos muchos mensajes, Ale, de la gente que nos está escuchando en otras ciudades.
34: ¿Sí? Ay,
3: sí.
34: Quiero leerlos ya.
3: Bueno, mándenos su mensaje con el Chantal del día de hoy, que es cosas que solo pasan en México. Pero también estamos pidiéndoles a ustedes que si nos escuchan en cualquier parte que no sea Guadalajara, mándenos un mensaje para saber de dónde nos están escuchando y con gusto mandarles un beso muy, muy grande.
34: Ya estás.
3: Peinado.
34: Para atrás.
3: Exactamente. Regresamos aquí en La Garra.
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3: En Exa FM.
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1: Bueno, ahora sí entramos de lleno, mi querida Ale Garibay. ¿Vas a ir?
2: Sí, voy a ir.
1: Cosas que solo pasan en México. Fíjate que algo de lo que estaba hablando yo por acá, mi querida Ale Garibay, lo acababa de comentar y de repente dije, ay, se me olvidó algo en el carro. Entonces salgo y en cuanto salgo a la calle, adivino lo que me encontré.
2: ¿Un billete?
3: Lo que me topé. Oigan.
1: ¿Qué tal?
2: Es que es la camioneta de la suerte.
1: Ajá, yo lo acababa de comentar y salgo y ahí estaban afuera.
2: Para que veas que sí atraes lo que piensas.
1: Exactamente. Bueno, déjame traer dinero, dinero, dinero, dinero. Ese nunca llega. ¿Pero qué dice la gente?
4: ¡Día!
2: ¡Hola!
4: ¡Buenos días, muchachos!
1: Hello.
4: ¡Excelente viernes, chiquito!
5: ¡Hombre, qué cosa!
4: Y con respecto al tema del día de hoy, cosas que solo pasan en México...
1: ¡Suéltala! ¡Suéltala!
4: Andar manejando por la ciudad y de repente toparte en una esquina una pelea de botargas de dos doctores Simi dándose en la torre.
1: ¿Neta?
4: Solo en México.
1: ¿A poco?
4: Esta, pues, ese tipo de escenas no las tiene ni Obama en Estados Unidos. ¡Saludos, chicos!
1: ¡Saludos!
2: Saludos. Oye, yo nunca he visto una pelea, pero sí he visto el baile.
1: Fíjate cómo es la vida. Hace rato comenté lo del colchones. Lo acabo de decir ahorita que salí y los vi. Y este mensaje lo grabaron cuando estaba diciendo eso al aire.
2: Sí.
1: Escúchame de fondo.
4: Esquina, una pelea de botargas de dos doctores Simi dándose en la torre solo en México.
1: Ya los estamos haciendo famosos, Ale.
2: Ah, pues ya son famosos.
1: Ay, oye, hay que cobrarles una lana a estos vatos, no, oye.
6: Hola, Carita.
1: Hola.
6: Vuelva. ¿Cómo están todos? Muy buenos días, ahijada. ¿Cómo está mi hijada?
1: Está la vecina.
6: ¿Todo bien?
1: La vecina.
2: Todo bien.
6: Cosas que solo pasan en México.
1: A ver.
6: El Día de Muertos. Ah, es una tradición muy bonita de nosotros. Y ahora que ya se hizo internacional, ya ven que aquí filmaron en México la película de James Bond, la de 007. No, no recuerdo cuál es el nombre de la película. Y gracias a la película, pues ya cada año ya festejamos el Día de Muerto más. Ya lo festejábamos, pues, pero ya ahora ya más. Ya hay desfiles, ya cosas más bonitas.
1: Es cierto.
6: Saludos.
1: Es gracias. Cierto, ¿eh? Fíjate que la película de James Bond. Se supone que llegan a México el Día de Muertos y en la película sacaron un desfile con calaveras grandotas y todo. Y eso no pasaba en México. Eso como que se les ocurrió a ellos en la película y a partir de ahí ya lo hacemos en México. Fíjate, nos ayudaron ahí a perfeccionar el asunto.
2: Gracias a Gustavo Manuel Alonso Sánchez.
1: Ajá.
2: Avendaño.
1: Muchas gracias. Oye, por allá les dije que nos escuchaban en Oaxaca, mi querido Gustavo Manuel Alonso Sánchez. Gracias, saludos hasta Oaxaca. Good morning por la mañana.
2: Good morning, dice. Saludos a todos en los de cabina. Cosas que solo pasan en México, es decir, bájate para abajo. O súbete para arriba.
1: Claro, porque
2: o salte para afuera.
1: Si no, no entiendes. Métete para adentro, ¿no? Si no, no entendemos.
2: No. Bájate para arriba, por favor. Digo, bájate para abajo.
1: Ajá.
2: Salte para afuera.
1: Sí, claro. Métete para adentro. Oye, y también estamos pidiendo que nos manden mensaje de dónde nos escuchan. Hola, Garra, los escucho desde Tamazunchale, San Luis Potosí.
2: Tamazunchale.
1: Muchas gracias.
2: Wow. Saludos a la gente de San Luis Potosí. Tengo mucho que no iba. Digo que no voy.
1: Yo nunca he ido.
2: Tú veas tu novio en San Luis, fíjate.
1: ¿En serio?
2: Sí.
1: ¿En serio?
2: Te juro.
1: ¿Cómo se les dice a los de San Luis Potosí? ¿San Luis Potosinos?
2: Potosinos, ¿no?
1: Bueno. ¡Días!
2: ¡Días!
1: Ale Garra, vecina. Feliz viernes, chiquitirrillo. En el hashtag del día de hoy... Cuando comienza a llover, todos corren a recoger la ropa del tendedero como si estuvieran evacuando. Reportándome desde jefa Comi, saludos desde Tehuacán. Una pregunta, ¿cuándo regresan a Tehuacán? Mira, esa pregunta mándasela a un fulano que se llama Raipot, que trabaja precisamente ahí en Exa Tehuacán como director artístico. Y solamente él sabe si vamos a ir o no vamos a ir.
2: O no vamos a ir.
1: Ajá. ¡Y luego!
2: ¡Días! ¡Ale Bella! ¡Garra querido! Los escucho desde la hermana república de Ecatepec, Estado de México. Ubicación exacta, San Cristóbal Ecatepec. Besos en el peyollín de parte de Roberto Ochoa.
1: Muchas gracias, carnal.
2: ¡Arriba Ecatepec!
1: Saludos a la bandita del Estado de México. Con todo cariño, un beso muy, muy grande.
2: ¿Y sabes qué, Roberto? Ya te la sabes.
1: ¡Ya de las sábanas, pa' qué cobijas! ¡Ya de las sábanas, carteras y relojes, cómo van! ¡Garra! Díaz, Ale guapísima, los escucho desde la perla de la sierra, Tezuitlán.
2: Tezuitlán.
1: Los escucho por la aplicación, muchas gracias.
2: Qué padre, saludos Tezuitlán.
1: Dice, me divierten con sus estupideces. Muchas gracias, nosotros también te queremos mucho, de veras, gracias por tus comentarios, muy acertado, ¿verdad? ¡Tupia babosa!
5: Díaz. Garra, quiero participar en el hashtag de cosas que solo pasan en México.
1: Ajá.
5: Yo he tenido esa duda. ¿Por qué cuelgan los tenis en los cables?
1: No sé.
5: Yo una vez vi que dizque porque homenaje a los difuntos. Sé que es por el dicho de ya colgó los tenis, de que se murió. Pero realmente, ¿por qué la gente cuelga los tenis en los cables aquí en México?
1: O sea, si alguien se muere, agarra sus tenis, los amarras y los avientas al cable, ya colgó los tenis.
2: Pero luego también así hay, o sea, es que si vas a colonias y ves todos los tenis.
1: Y no es porque se haya muerto, sino porque se les rompieron y, ¿qué hago con los tenis? Los voy a aventar para que se cuelguen.
2: Ah, no creo.
1: Pues, entonces, ¿qué
2: o
1: otra
2: por
1: razón?
2: Por traviesos, ¿no? Pues, ¿será como una maldad?
1: Pues por eso, nomás para que se vea bien gacha la colonia.
5: No sé, tengo esa duda.
2: Pero sí, es un
5: que
2: punto.
5: Que tenga buen día,
2: porque la gente cuelga los tenis. También, ¿sabes qué pasa solo en México? O no sé, si alguien está en otro lugar, díganme. Ponerle a las camionetas atrás como dos bolas de toro. ¿No? Así dos bolitas.
1: Sí las he visto.
2: ¿Por qué?
1: Como los tompiates del toro colgándole a la camioneta.
2: ¿Por qué se lo ponen?
1: No sé, pero se ve bien chido.
2: ¡Ah!
1: Si ves dónde las venden, mándenme una para ponérsela a la mía.
2: ¿Neta?
1: Ajá, sí, claro.
2: O sea, pero fíjate, está bien chida, déjase la pongo así atrás. O sea,
1: yo si compro unas de esas, las pintaría así con puntitos blancos así.
2: ¿Por qué?
1: No sé cómo se me ocurre. Igual hicieran los de Michael Jackson así.
2: Ay, qué grosero.
1: Ay, ¿por qué grosero, Ale Garibay?
2: Yo sí me estoy cuestionando eso en realidad.
1: Pero
2: me
1: yo sí
2: jugando.
1: Quiero unos huevos de toro ahí para ponerlos atrás.
2: Yo luego te consigo unos.
1: Muchas gracias. Bueno, ahorita regresamos, damas y caballeros. Esto es La Garra.
2: En Exa.
1: En Exa FM.
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0: regreso por aquí en La Garra en Exa. Y ya llegó uno de los invitados más famosos
1: del mundo.
0: Muchas gracias.
2: Aquí está con nosotros Jesús Carlos Morfín, director general de Seguridad Vial en Jalisco. Bienvenido, amigo, ¿cómo estás?
3: Muy buenos días, muchas gracias por
0: ya me siento muy segura aquí.
3: Mario.
2: Ajá.
3: ¿Sí? Ah, bueno.
0: Me siento muy segura aquí.
2: Ya estamos aquí con el mero, mero petatero.
0: Bienvenido.
2: Oye, bienvenido, mi querido Jesús Carlos.
3: No,
2: esa combinación de nombres nunca la había escuchado.
3: Muy telenovelesca, ¿no?
2: Jesús Carlos Andrés.
3: Son los nombres de mis abuelos.
0: ¿Ah, sí? Qué cool.
3: Paterno y materno.
0: Ah, sí. Muy bien.
2: Órale, qué loco.
0: Oye, qué padre que estás con nosotros, porque hemos platicado siempre aquí o decimos que es importante tener esta educación vial. Y hoy platicaremos acerca de la prevención y la seguridad, ya sea del peatón, de los automovilistas, de todos.
2: ¡De los motociclistas, por favor!
3: Fundamentalmente, Ale, Mario, porque la verdad estamos teniendo un problema importante en el estado y en el área metropolitana de Guadalajara. Están aumentando los siniestros graves con lesionados y con muertos en los últimos 3 años.
0: Chin.
3: Respecto al año pasado, este semestre que llevamos, tenemos 7% más personas fallecidas y 56% más personas lesionadas. Hablando, Mario, justo de motociclistas, de personas usuarias de la motocicleta. Son el 44% de la gente que se muere en nuestras calles por un siniestro vial está circulando en moto. Entonces, pues eso es algo que nos está preocupando mucho en la Dirección General.
2: Oye,
3: de la
2: Seguridad
3: Vial.
2: Y dime una cosa, de ese porcentaje, ¿qué porcentaje dentro de ese mismo tuvo la culpa el motociclista?
3: Fíjate que no nos gusta hablar de culpas, pero algo
0: sí
3: que
0: de
3: detectamos.
0: Responsabilidades.
3: Sí, de responsabilidades. Y algo que detectamos es que poco más de la mitad, más del 56%, son volcaduras o derrapes. Es decir, la moto no interactuó con ningún
2: solo
3: otro vehículo.
2: Cayó.
3: Solo se cayó, perdió el control de la moto, se salió de la vía, se estrelló con un poste, con un muro y tristemente falleció en el lugar, ¿no? Entonces, ¿Qué nos explica esto? Que hay una alta probabilidad de que se trate de excesos de velocidad en interacción con infraestructuras que a lo mejor necesitan una mayor atención en temas de cuidado, mantenimiento. Puede ser que haya grava, puede ser que haya grasa.
2: Mucha gente ni siquiera sabe manejar bien una moto y ahí van, se suben.
3: Eso es fundamental. Tenemos 1 millón de motociclistas en el estado y solo el 20% cuenta con una licencia para conducir.
2: Fíjate.
0: No, y son inconscientes porque los ves con toda la familia ahí, los niños sin casco, mal.
2: Yo he visto de veras al papá, la mamá y 2 hijos en una moto y sin casco.
3: Y sin casco.
2: Y sin placas.
3: Lo peor que se puede hacer, el casco aumenta significativamente las probabilidades de sobrevivir ante un impacto, una caída, y no cualquier casco, porque también hemos visto mucho que se comercializan cascos piratas, la mayoría son chinos, debo decirlo así, que
0: de
3: no sirven,
0: calidad.
3: Se parten en dos cuando te caes de la moto, necesitamos cascos certificados.
2: Te puede ir peor con un casco de esos porque se te parte en medio y se te puede clavar en la cabeza.
3: Es correcto. Entonces hay que fijarse bien en el etiquetado. Los mejores son los que tienen certificación S, que es la certificación europea. Es el mejor estándar que hay a nivel mundial que te garantiza protección tanto de golpes laterales como verticales en el cráneo. Entonces hacemos mucha insistencia. Normalmente esos cascos tienen la etiqueta con el número de certificación, digamos, tejida al casco. Aguas con los que traen una calcomanía DOT pegada. Eso es un tipo de certificación, pero si la calca está pegada, lo más probable es que no sea real, es pirata.
2: Ajá.
3: Tiene que venir, digamos, impresa en el material del casco. Ahí sí podemos ver una DOT, pero que está, digamos, parte del material, no es un sticker, pues, ¿no? Uh-huh. Entonces ahí sí podemos detectar un buen casco, es fundamental, y bajarle la velocidad. Es lo más importante, respetar los límites.
2: Y respetar las señales de tránsito.
3: Exacto.
2: Porque las ciclovías que nos pusieron aquí en Guadalajara.
3: Maravillosas.
2: Pues para los motociclistas, precisamente.
3: Ah, no, para eso no, sí.
2: Es
3: para los ciclistas, para
2: los que las están disfrutando al máximo son los motociclistas.
3: Malamente.
2: Yo vivo ahí en una avenida donde hay 2 ciclovías, una de cada lado. O sea, no entiendo por qué, como si las bicicletas...
0: Dile a quién.
2: No, lo digo y lo he dicho siempre. En una avenida como Avenida Guadalupe, ¿para qué era necesario poner 2 ciclovías de los 2 lados? O sea, como si vinieran en sentido contrario también las bicicletas. Con una ciclovía hubiera estado bien.
3: Es lo pero mismo que un carril vehicular, Mario. No tenemos nada más, digamos, un carril para ambos sentidos, ¿no? Tenemos las ciclovías en los sentidos de circulación.
2: Y nadie las respeta. Calles. O sea, todo el mundo viene en sentido contrario.
3: Esa es otra cuestión, pero en temas de diseño.
0: O sea, no podríamos ir nosotros para un lado y una sola bicicleta del otro lado, ¿no?
3: Tendría
0: no
3: que se ser podría. Una ciclovía de tipo bidireccional, que sí se pueden hacer específicamente así. Pueden ir en cualquiera de los cuerpos o en medio, pero son más anchas para que quepan los dos carriles de ida y vuelta para la bicicleta.
0: Ok.
3: Pero nosotros estamos siguiendo el modelo holandés, que es el más reconocido a nivel mundial como el más claro, el más seguro, y es ciclovías pegadas a la banqueta, es decir, a los costados de la vía, y en el sentido de circulación que tiene la calle, ¿no? Entonces, así se mantienen separados los flujos ciclistas en su sentido correcto, mala cultura vial que las utiliza en el sentido contrario, eso sí no debería ser.
0: O las
2: oye,
0: motos.
2: Y como te decía, como empezó el tema, yo vivo ahí en Guadalupe, yo me la he pasado un rato observando y pasa una bicicleta por cada 20 motos.
3: Hay que hacer algo, Mario, que a mí me gusta hacer seguido, es pararse entre 6:30 de la mañana y 7:15 de la mañana, por ejemplo, en Periférico y Guadalupe. Vas a ver cientos de ciclistas muchísimo. Cruzando. Lo que pasa es que el ciclista se mueve en las horas en que no hay un alto sol, porque vamos haciendo nuestro propio esfuerzo con nuestro cuerpo, y si le agregas calor, si le agregas sol, se vuelve muy difícil, ¿no? Entonces nos movemos en las horas en que no hay sol, nos movemos también temprano, porque somos normalmente trabajadores que dependemos del uso de la bicicleta para llegar a nuestras fuentes de empleo. Entonces, en muchas horas Valle no nos vas a ver en las ciclovías.
2: Sí, no, yo no estoy hablando de que no se usen por ciclistas. Uso que las usan los motociclistas, que está prohibido.
3: Sí, prohibidísimo.
2: Así empezó el tema, que las ciclovías las disfrutan más los motociclistas que los mismos ciclistas.
3: Sí, las usan para rebasar a los vehículos detenidos.
2: Y luego tú, como chofer de automóvil, te quieres estacionar o algo y casi te llevas a un motociclista por culpa de él. Sí. Y la bronca es que si se cae, se golpea y queda el güey ahí muerto, tú vas al bote. Entonces, ahí están las leyes medio raras, ¿no?
0: Vamos ahorita a una pausa y vamos a regresar hablando de esto porque tengo unas quejas que darle de los mototaxis. Ahorita
2: me parece muy bien.
0: Venga. Ahorita se lo voy a hacer en el corte.
2: Vino a ayudarnos.
3: No,
0: pero es que está padre.
3: La chamba de la autoridad.
2: Está bien, muchas gracias. Ahorita regresamos.
0: Tu tarea es levantarte a las 6 de la mañana para que los veas, que sí pasan más de una.
3: Fotos.
0: Sí, con foto, evidencia.
2: Y con video de motos también.
0: Sí, todo, todo.
2: Ahorita regresamos aquí en La Garra.
0: En Exa.
2: En Exa FM.
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0: No te despegues que ya regresamos con este trío de petardos. 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
4: 3 de la tarde.
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5: Excelente día, soy Sandra Sánchez y esta es la información más importante hasta el momento. Renuncian la alcaldesa, sindicato y 7 regidores de Acatlán de Osorio. Finanzas de Puebla revisa el paquete económico federal 2027. Mueren 5 tras estrellarse helicóptero en Malasia. En un movimiento totalmente inesperado, el Atlas oficializó el fichaje de Elías Montiel. Charles Leclerc admitió su responsabilidad en el incidente con Lewis Hamilton en Monza y confirmó que hicieron las paces.
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3: 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Y mientras tanto en cabina.
6: Oigan, ya estamos de vuelta con nuestro invitadísimo especial, mi querido Jesús Carlos Morfín, director general de Seguridad Vial en Jalisco, y estamos hablando de la prevención, seguridad vial peatonal y de automovilistas también, obviamente también motociclistas, ¿no?
7: Todos. La seguridad vial es algo que entre todas las personas que usamos la calle la construimos, también las autoridades, obviamente. Respeto de señales, como bien decías, Garra, para cada uno de los usuarios. Pero hay que tomar en cuenta siempre la pirámide de la movilidad. ¿Qué es eso?
8: Ah, eso está importante, cuéntanos.
7: Sí, ¿quién tiene prioridad en nuestras calles al moverse? En principio, las personas en mayor condición de vulnerabilidad, como las personas peatonas, que somos todos, todos en algún momento, somos un peatón al bajarnos de un vehículo, al salir de casa. Es más, pues,
8: si vas a la tienda.
7: Ser humano es ser peatón, pues, ¿no?
6: Claro.
7: Después está el ciclista, que también no tiene una protección, usa su propio cuerpo, su propia energía para moverse con un dispositivo que es la bicicleta, maravilloso, que no contamina, no pone en riesgo la vida de los demás, pero corren riesgos por interactuar con vehículos motorizados a altas velocidades.
8: Ok.
7: Después vienen los usuarios del transporte público, que le hacen un gran bien a esta ciudad, se mueven de manera colectiva, también contaminan muy poco, es lo más eficiente para la movilidad de una ciudad, y es a lo que debemos aspirar como sociedad, a que la mayoría de nuestros viajes sean en transporte público. Entonces esas personas tienen que hacer su parada en los puntos establecidos para ello, los camiones se deben parar en ese punto, y los ciclistas, por ejemplo, cuando hay ciclovía y parada de camión, deben darle prioridad a la persona que va a acceder al transporte público, porque en ese momento es una persona peatona que va a acceder a esa unidad de transporte público. Tercer lugar, ya vienen los medios

0: motorizados y primero están los vehículos de carga que sirven para la distribución logística y de servicios en la ciudad.
1: ¿Eso
0: los policías,
1: antes que las motos?
0: Las ambulancias, antes que los autos particulares y que las motos, que están al mismo nivel, son el último eslabón de la pirámide de la movilidad. Les llamamos los medios individuales de transporte motorizado, ¿no? Ellos están hasta el final de esta cadena de prioridad.
2: No, te iba a preguntar, entre la bicicleta y la moto ahora están los patines también.
0: También, y hay todo un tema porque no estaban contemplados en la ley cuando empezaron a aparecer.
2: Ya les van a pedir licencia, ¿verdad?
0: Por lo menos un registro. Sí, hay una reforma a la ley que está pendiente de aprobarse en el Congreso que va a mejorar la regulación de este tipo de dispositivos porque son muchos. Hay patines de diferentes tipos, hay motopatines también.
2: Hay unos que van sentados, exactamente, otros que van parados, como quiera que sea.
0: Pues, y ¿no? traen distintas velocidades. Ajá. Que busca la regulación distinguir aquellos que no pasan de los 25 kilómetros por hora de los que sí pasan de esa velocidad. Los que pasan de esa velocidad van a requerir un registro y no pueden utilizar infraestructura ciclista. Deben ir como el resto de vehículos motorizados en la calle.
2: Un patín.
1: Sí, pero está muy peligroso.
0: De preferencia,
1: ¿no?,
0: al centro del carril derecho, como también pueden ir los ciclistas cuando no hay ciclovía. Pero no pueden ir en la ciclovía porque estamos hablando de dispositivos que alcanzan los 50, 70 kilómetros por hora. Entonces, si impactan con un ciclista, puede ser fatal, o por lo menos una lesión muy grave.
2: Wow. Y si se impactan con un carro, está peor.
0: Sí. A ver, yo ya desde un punto de vista personal, creo que no se deberían comercializar ese tipo de dispositivos.
2: Yo
0: son
2: también
0: muy peligrosos, yo pero ahí requerimos una reforma nacional para que no se permita su ingreso y su venta en el país. Abajo de los 25 me parece que son buenos, ayudan a la movilidad, a la micromovilidad, ¿no? A no ocupar tanto espacio.
2: Y eso sí anda por la ciclovía.
0: Eso sí pueden
1: ir
0: por la ciclovía.
1: Oye, porque también, ¿qué onda con las banquetas? Mucha gente se va, o sea, las banquetas solo son
0: prohibido,
1: para peatones.
0: Solo para peatones. Los ciclistas también deben bajarse en las banquetas y caminar con la bicicleta a un lado. Ya se queda flojera, pero es lo correcto. Hay que respetar el espacio de la persona peatona.
1: Okay.
0: Que va a pie.
2: Así como los automovilistas respetan la ciclovía, porque si se respeta, más no puedes ir, te embarras ahí con los...
1: No, no cabes de entrada.
2: Bloques de concreto que pusieron. Así como nosotros respetamos a la ciclovía, los de la ciclovía tienen que respetar las banquetas también.
0: Es correcto, sí. Por eso es una pirámide de movilidad y por eso se van marcando estas jerarquías, estos deberes para cada quien. Pero quienes tienen más responsabilidades y más restricciones son los más peligrosos. Por eso los autos particulares y las motos tienen más restricción. Por ejemplo, no deben pasarse los semáforos, no deben ir a exceso de velocidad.
2: Oye, las motos no pueden ir en medio de dos carros.
0: No pueden ir en medio de dos carros.
2: A mí cada rato quieres abrir una puerta o algo y ¡ay, güey! Se te aparece un motociclista.
0: Peligrosísimo.
2: Y todos lo hacen, todos.
0: Sí, es el famoso filtreo. Incluso presionaron mucho para exigir que eso quedara en la ley como algo legal. Pero es sumamente inseguro, son muchos puntos ciegos,
2: claro.
0: No se les ve. Y por eso muchos motociclistas tienen la percepción, la mala percepción de que ir en moto es más eficiente, llegas más rápido. Claro, pues porque vas haciendo las cosas
2: pero
0: mal.
2: Pero vas esquivando todos los carros.
0: No
2: debes. Pero está prohibido hacer eso.
0: Está prohibido, es inseguro, no
2: yo
0: lo
2: a veces,
0: hagan.
2: A veces que veo que atrás de mí viene un motociclista así por en medio de los dos carros, yo me le pego más al otro porque no pueda pasar conmigo.
1: Eso, garrancho.
0: Okay, cuidado para no tumbarlos.
2: No, me pego más para que no pases, güey. Pues. Está prohibido, ¿por qué lo vas a hacer?
1: Sí, pero son bien listos, se van por el otro lado y te pasan y te da más coraje.
2: Pues sí, pero ya les hice que les costara más trabajo.
0: También tomar en cuenta que hay muchas vías donde estamos reduciendo el ancho de los carriles para que podamos extender la banqueta o incorporar ciclovías y entonces ya no hay espacio entre carro y carro suficiente para que pase una moto. Digo, además de que está prohibido, ya ni siquiera hay ese espacio.
1: Pero se la ingenian, así
2: no,
1: maniobran.
2: Y aparte, cuando el semáforo está lleno de carros y no pueden pasar entre los carros, se suben a la banqueta.
0: Mal.
2: También. O sea, estamos
1: oye,
2: bien
1: y por
2: mensos.
1: Ejemplo, ¿eso lo podemos reportar o qué podremos hacer cuando veamos
2: por ejemplo,
1: alguna camioneta se pase el camellón o
0: todo
1: algo?
0: Eso se puede reportar en los teléfonos de la Policía Vial, no me lo sé de memoria, por ahí están en internet. Uh-huh. Redes sociales también
2: ¿al
0: tienen.
2: Al 911 se puede.
0: También al 911.
1: ¿Foto se vale?
0: 911 activa las cámaras de C5, revisan en ese momento también la situación. Cuando se tenga algún percance, es un gran número para marcar. Y hay un seguimiento de muchas autoridades de lo que sucede ahí. ¿Qué dijiste, perdón?
1: Si, por ejemplo, está pasando algo y yo tomo video o fotografía,
0: muy bueno.
1: ¿Eso
0: sí,
1: sirve?
0: Sí, porque, a ver, muchas veces quedan registradas ahí las placas. Por ejemplo, yo así ayudo mucho a Isaías Ramírez, mi compañero, colega de la Secretaría de Transporte, que se dedica a supervisar el transporte público. Todo el tiempo recibo videos, fotos de unidades de transporte público que cometen alguna falta, uh-huh. y entonces se lo reporto a él y él ya sabe dónde detectarlos, detenerlos, amonestar al conductor y lo mandamos a nuestros cursos de educación vial.
2: Oye, y ya por último.
1: Eso está padre.
2: Sí. Fíjate que he visto muchos videos a través de las redes sociales donde hay gente que la quieren infraccionar o que la quieren detener o que la quieren bajar de su carro o X, Y, Z, sacan su celular y empiezan a grabar al oficial. Y los oficiales últimamente dicen, si me estás grabando, te voy a denunciar
0: está
2: y vas a ir al bote.
0: Está en su derecho el ciudadano de grabar lo que quiera.
2: Puede no, grabar al policía, pedirle su nombre.
0: Puede grabar al policía perfectamente. También las autoridades pueden tener sus cámaras y pueden grabar al ciudadano, aunque no pueden hacer un uso público de ese video, pero sí hay unas cámaras que sirven para supervisar la labor propia del propio agente.
2: Pero ningún oficial me puede decir, no me grabes.
0: No, negativo. Okay. No se puede.
1: Negativo pareja.
2: Negativo pareja. Oye, muchas gracias por venir. La verdad es que nos acabas de llenar de mucha información muy válida para toda la gente. Te agradezco tu tiempo.
0: Encantado.
2: Espero que no sea la última vez.
0: No, cuando guste. No, venga, encantado de venir a platicar.
1: Los mototaxis, es importante ese tema.
2: Ese tema te quedó pendiente ahí con Ale. ¿Qué le querías decir?
1: No, es broma, pero los mototaxis parece que son los dueños. Pero ya es un tema personal que
2: no nomás los mototaxis, todas las motos de todos los de las plataformas digitales de comida
1: y
2: eso.
1: No todos, hay unos muy respetuosos, muy conscientes, sí. Y todo, pero
2: es un porcentaje
1: suele
2: muy
1: ser
2: bajo.
1: El mínimo
0: viene una migración de esos vehículos a unos mucho más seguros, sustentables. Se están produciendo ya unos nuevos dispositivos o líneas, se llaman en México, uh-huh. que bueno, estamos buscando que puedan incorporarse para dar ese tipo de servicio de transporte comunitario, como le llamamos en Jalisco. Muy necesario también para
2: si
0: la movilidad.
2: ¿Y si se suben 5 personas, va a seguir caminando igual?
0: Sí, digo, están hechos creo que para... No, sí, está para 6 personas.
1: Agárrate, hace falta barrio.
2: Sí. No,
1: ¿dónde te llevo allá?
0: En el mototaxi no, ahí caben, bueno, caben un montón.
2: Tres, pero apretados.
0: Sí, correctamente.
2: Oye,
0: tres.
2: Bueno, Jesús Carlos Morfín, ¿tienes alguna red social donde pueda comunicarse a la gente en dado caso?
0: Arroba Negro Soto, en realidad Morfín es mi apellido materno, soy Jesús Carlos Soto Morfín, entonces me encuentran como arroba Negro Soto en X o en Instagram. Y encantado.
2: Arroba Negro Soto.
0: Sí.
2: Ya ves, este no es racista.
0: No.
2: Muchas gracias, ¿eh?
0: A ustedes, gracias por invitarme.
2: Bienvenido, muchas
1: y
2: gracias.
1: Y manejen responsablemente.
0: Por
1: tengan
0: favor.
1: Sus documentos en regla, su licencia,
2: sobre
1: todo.
2: Su licencia vigente, que es importante, Ale Garibay.
1: Oye, ¿qué onda con esa gente que no la trae vigente? Qué vergüenza. Y hay que hacerlo muy responsable porque más vale hacerlo en un
0: segundo. Y aguas sale con los que venden licencias falsas por fuera de las oficinas. Tenemos detectada gente que se dedica a esto y se parece mucho a la licencia oficial, pero no lo es y te tienen con una de esas.
2: ¿Cómo sabemos si es o no oficial?
0: Uno, si el trámite lo haces en nuestras oficinas, es oficial. Sí, si claro. Lo haces con un agente que no está dentro de nuestras
2: como
0: oficinas.
2: Como un tipo coyote o algo así.
0: Exactamente, te va a dar una falsa. El QR, si lo escaneas, te manda un link falso y eso puede ameritar que te retiren el vehículo e incluso una sanción penal por falsificación
2: claro,
0: de documentos.
2: Totalmente. Al fin y al cabo, el que está falsificando el documento eres tú,
0: es
2: porque tú
0: mismo.
2: Lo traes.
0: Sí.
1: Oye, hay una aplicación que es tu licencia digital. ¿Esta es válida
0: sí.
1: para cuando te la pidan?
0: Sí, okay. Sigue vigente, es digital y estamos buscando que sea válida a nivel también internacional. Estamos en esa
2: y
0: en
2: si
0: ese
2: está
0: proceso.
2: Vencida, no sirve, ¿verdad?
0: No, ahí sí no.
2: Entonces ni la bajes.
1: No, al bueno, garra.
2: Ahorita regresamos. Gracias, gracias por estar aquí. Regresamos aquí en La Garra.
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2: Días. Amigo el Kenty, participando en Ya Estás de Hoy. Y para participar por los boletos para el Five Seconds. Ahorita que se vienen las fiestas patrias. Ajá. ¿Qué hacemos? Fiestas, ¿no?
1: Ajá.
2: ¿Cómo es que nada más sucede en México? Uh-huh. Que, por ejemplo, lo que más me sorprende es de que si aquí en México en las calles las cerramos por hacer una fiesta,
3: ajá,
2: o el ruidajo que se ocasiona en Estados Unidos o no sé qué otro país, imagino que no se pueden cerrar. No se pueden tener música a todo volumen a eso de las ¿qué te gustan? 12, 1, 2, hasta las 4 o 5 de la mañana.
1: No importa. Imagínense. Estamos festejando nuestra independencia.
3: ¿Sabes qué, Canti? El problema es de que realmente no se pueden cerrar las calles. Bueno, a menos que tengas un permiso.
1: No, y no
3: pero
1: te lo van
3: a
1: dar.
3: Pero la gente lo hace aunque no se pueda.
1: Por
3: ese
1: sus
3: es
1: propios
3: el problema.
1: Pantalones. Ponen dos carros en cada esquina y pásale a ver cómo le haces.
3: Y el brincolín.
1: Es más, no es necesario que sean las fiestas patrias. Si cumple años el chiquillo, ponen el inflable a media calle.
3: Sí.
1: Ajá. Y rodéale, perro, para que pase por aquí. Oye, hagan un lado su inflable. No. Rodéale.
3: ¿Qué no ves que hay fiesta?
1: Ajá. Entonces imagínate, si eso pasa con el cumpleaños del chiquillo, ¿qué no va a pasar con la independencia de toda la república?
3: Con los héroes que nos dieron patria.
1: Exactamente. ¡Días!
3: ¡Días!
1: Participo para los boletos. Pues, ¿qué cosas? Eso lo pasan en México. Celebrar a la muerte. Nosotros solo festejamos a todos nuestros muertitos. Mayito Hernández, pues sí, ya lo habíamos dicho, somos el país que celebra muy bonito el Día de Muertos y que es ya una tradición mexicana. No sé si en otros países lo hagan, pero sí sé que somos los primeros en hacerlo, ¿no?
3: Y los mejores.
1: Ajá, porque las calaveritas de azúcar y todo ese rollo que se hace es muy padre. El altar de muertos, etcétera, etcétera. ¡Y luego!
3: Mira, por aquí dice, buenos días. Para participar, dice, solo pasa en México. Diría más bien en Jalisco.
1: A ver.
3: Ponerle salsa a todo. Las ricas tortas ahogadas, carne en su jugo, lonches bañados, etcétera. Y se rica nuestra comida. Ale, Garra, los amo. Soy Guadalupe Aguilera y participo por los boletos.
1: Muy bien, muchas gracias. Tienes razón. Es más, en México nos critican mucho que porque mojamos el pan. En la torta ahogada.
3: Ajá.
1: ¿Cómo que mojan el pan? ¿Por qué? Pues porque así es la torta ahogada.
3: ¡Qué rico!
1: ¿Sabe? ¡Días!
3: ¡Días!
1: Hola, Master Garra y Ali G y vecinita, ¿cómo están?
3: Bien.
1: Para participar en el Chantal del día de hoy, cosas que solo pasan en México. Aquí llueve, se inunda y todo lo que flote lo hacemos medio de transporte, carros, camiones, camionetas, mesas, colchones. ¡Mesas! ¡Colchones! ¡Tinacos! ¡Baños! ¡Baños públicos! Todo lo agarramos de lancha para sobresalir y sobrevivir.
3: Oye, me estaba recordando de una noticia que fue nacional del recorrido del tinaco, ¿se acuerdan? Cuando
1: claro,
3: llovió
1: sí.
3: Y así el tinaco iba por todas las calles.
1: Imagínate, ¿quién iba adentro? ¿Quién iba de? No sé, alguien.
3: No, pues nada, estaba solo el tinaco.
1: A lo mejor alguien se metió y dijo, a ver, ¿a dónde me lleva
3: Abelito.
1: Esto? Ajá. No, nomás Abelito cabe ahí, hasta yo quepo.
3: Pero no ya con el agua. Pero ya eso ya harías peso y ahí se queda.
1: Iba flotando.
3: Por eso. Pues ya contigo adentro, pues ya ahí se estanca. Ya haces como peso.
1: O
3: así
1: sea,
3: como
1: me estás diciendo
3: portapapeles.
1: Gordo.
3: Portapapeles, ¿no?
1: Me estás diciendo gordo. Muchas gracias.
3: Ah, Ari, bueno.
1: Mari. Gracias. No estoy gorda, es músculo en reposo. ¿Ok?
3: Va.
1: Hola, Garrita, Ale Garibay, excelente mañana. Los escucho desde Acatlán de Juárez, Jalisco. ¡Ay! Se oye muy acá, ¿no?
3: Acatlán de Juárez, Jalisco.
1: Saludos, mi querido Mike Chávez.
3: ¡Días! Soy Ale. Algo que solo pasa en México es que las mamás guardan los sobrantes de comida en envases de yogurt. ¿Por qué? Ajá. Dice. Es algo que no hago yo con mis hijas.
1: ¿Por qué?
3: En estos días, una de ellas me preguntó, ma, si es yogurt el que está en el refri, es que en casa de la abuela es todo menos yogurt lo que se guarda en esos toppers.
1: Mira, es que eso deberían de hacerlo todos. Y les voy a decir por qué. Porque es plástico que se va a la basura. Entonces, si podemos reciclarlo de alguna manera, está padre que tu bote de yogurt, que está grande, pues le pongas una etiqueta, le pongas frijoles, uh-huh, y ahí pones los frijoles y los metes al refri, aunque tengas 20 botes de yogurt, pero cada uno carne molida.
3: Sí, que prolongue su vida útil.
1: Exacto, en vez de aventar toda la basura. Entonces sí sirve de algo. Digo, a lo mejor se ve medio gacho el refri lleno de botes que diga frijoles, arroz.
3: No, pero pues cómprate un yogurt griego, ya se ve más nice. O sea,
1: que se... ¡Ay, ajá!
3: Hay niveles, hay niveles.
1: Bueno, ahorita
3: oye,
1: regresamos.
3: También sabes que somos muy de hacer, bueno, al menos yo sí lo hago. ¿Qué? Guardar todas las bolsitas de salsa de cuando... tienes
1: claro,
3: para comer,
1: claro, sí,
3: nunca porque... te lo comes, ajá, pero se echan a perder y llega un punto donde ya las tiras.
1: No, pero yo sí las reuso, o sea, cuando me llegan los taquitos con mucha salsa, guardo lo que me sobra y al día siguiente unos huevitos o algo ahí le echo.
3: Pues sí, pero generalmente, o sea, todo guardamos, ya que lo uses, pues ya cada quien.
1: Y al rato,
3: pero siempre
1: oye,
3: se
1: algo
3: guarda.
1: Huele mal en el refri, son sus salsas de hace sí, 3 meses. Bueno, ahorita regresamos, damas y caballeros, esto es La Garra.
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1: En Exa FM.
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19: De vuelta, damas y caballeros, solo pasa en México, mi querida Ale Garibay, ¿vas a ir?
20: Claro que voy a ir. A ver, dice por acá: buenos días, les saludo desde la República Hermana de Polanco y La Echeverría.
19: ¡Ande!
20: Cosas que pasan en México, y es muy lamentable que esos que pasan comprando colchones luego te lo venden como nuevos.
19: ¿Cómo?
20: Aprovechándose de la gente que no tiene presupuesto suficiente. Le venden un colchón viejo que nomás lavaron y rellenaron con quién sabe qué.
0: Bueno, pues es que hay gente para todo.
1: Ajá.
0: También hay gente que no tiene colchón y no puede comprarse uno nuevo, entonces pues recurre a uno usado.
20: Para todo hay gente, diría mi abuela.
0: Claro que sí. Solo en México se ve la botarga del doctor Simi haciendo de todo, menos vender medicinas.
20: Amamos a las botargas de Simi.
0: Oye, por cierto, mi querida Alegribay, me mandaron un video donde están peleando dos botargas del doctor Simi.
20: ¿En serio?
0: ¿Lo vemos? A ver si tiene audio. No sé si tenga audio, pero a ver, vamos a ver. A ver. Ahí están, mira. Están boxeando. Boxea, literalmente.
20: Es Simi Chavo y Simi Doctor.
0: Ajá. Exi. Doctor Simi Chavo y Doctor Simi Chavo y Simi Doctor. Muy bien, muchas gracias. Ya lo vimos.
20: Muchas gracias.
0: Gracias. Y también por acá nos mandan otro video. No sé qué es esto. A ver, ¿de qué se trata? A ver. Describe, Ale, describe.
20: No, pues no
0: es un evento como de motociclistas.
20: Ah, ya sé, solo en México se hacen las piruetas sobre las las motos.
0: Ah, pero son oficiales,
20: ya sabes,
0: ¿no?
20: Que los oficiales se van subiendo así como pirámide.
0: Como lo que hacía Pedro Infante.
20: Ándale.
0: Ajá.
20: ¿Y si solo es en México?
0: Pues que yo sepa, sí.
20: Y todos, ¡bravo!
0: Muy bien, que se caiga, que se...
20: Como la serie,
0: ¡quiere volar! ¡Feliz viernes, chiquitiringuilinguillo! Cosas que solo pasan en mi México mágico. Por ejemplo, se hizo un socavón enorme y en lugar de tener precaución, pusieron un negocio de atracción para ver el socavón y hasta recuerditos y comida vendían alrededor.
20: ¡No manches, en serio!
0: ¿Cómo crees? ¡Pásele a ver el socavón!
20: ¡Ah, eso está padre!
0: Tenemos el recuerdo, llévese una piedra del socavón, hecha llavero, por si la quieren.
20: Pero aquí la torta.
0: Ajá.
20: El agua.
0: Unos elotitos para que admiren el sobacón. El sobacón, ¿no?
20: El socavón.
21: Día.
0: El sobacón.
21: ¿Qué tal, chicos? Excelente.
20: Hola.
21: Día.
20: Hola.
0: Mic.
21: Participando aquí en el hashtag del día de hoy. Mic, cosas que solo pasan en México.
0: Ajá.
21: Pues me acordé en una ocasión que me tocó ver un perrito cruzando por un puente peatonal. Ajá. Y toda la gente pasando por debajo. Saludos.
0: Ah, claro. Eso es típico. Sí. Hay puente peatonal en pleno periférico y ahí ves a los güeyes toreando los carros para pasar.
20: Horrible.
0: Y abajo del puente. Sí. Dice, ¡súbete, güey!
20: Por eso dice que el perrito sí iba por el puente, fíjate. Mejor el perrito captó el mensaje.
0: Exactamente. ¡Hola, Garra y Ale! Los escucho en mi trabajo desde Ajalpan, Puebla.
20: Ajalpan,
0: Puebla. Mira, nos escuchan en todo Puebla.
20: Gracias.
0: Por eso hay que decirle a esa gente que se pongan la del Puebla.
20: Saludos para mi bebé Liam José Márquez Campoy, que te escuchamos desde Tamazunchale. Ahí está otro, mira. Tamazunchale, San Luis Potosí.
0: Ajá, otro.
20: Muchas gracias.
0: ¡Jueves! Chantal de hoy. Solo en México pasa que compras una torta a hogarra, la pones en su bolsita de plástico, la bañas en salsa y chile, le pones limón, cebolla y la aplastas bien aplastada hasta crear una masa nuevamente del pan húmedo y picoso. ¡Mande! Le muerdes una puntita, ¡mande! Y le chupas todo, ¡mande! Hasta que te lo acabes.
20: No manches.
0: Es que la hogarra también puede ser en platito o en bolsa,
20: ¿eh? En bolsa.
0: Ajá. Ahí los espero sábado y domingo, por cierto. Vean mis redes sociales. Gracias, Rudy. Gracias. Provechito. El último, venga.
20: Buen día, Ale y Garra. Para participar solo en México pasa echarle limón y salsa a casi todo. El camión del fierro viejo, dice.
0: Ajá.
20: Gracias.
0: Me parece perfecto.
20: Soy Sebastián Bonetini de Tehuacán. Saludos a la vecina.
0: Saludos, vecinie. ¿Ya se acabó el tiempo? ¿Ya nos vamos?
20: Ah.
0: Conste que la vecina es la que nos corta el tiempo, ¿eh? Ahorita regresamos, damas y caballeros. Esto es La Garra.
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23: ¿Qué onda, prima? ¿Qué andas haciendo?
24: Hola, mi amor.
23: Ah, ¿estás sola?
24: Sí, bebé, ven.
23: Ahí voy, chiquitita.

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1: Ya nos vamos, damas y caballeros. Gracias por habernos acompañado el día de hoy. Jueves, miércoles. ¿Qué? Viernes chiquito.
2: Hoy es jueves, o sea, viernes chiquito.
1: Exactamente.
2: Oye, ¿y sabes qué se me había pasado?
1: ¿Qué?
2: Pero no quiero irme sin
1: hablar
2: mandarle.
1: De los mototaxis.
2: Sin mandarle una felicitación a mi hermano que hoy es su cumpleaños. Hasta Zacatecas le quiero mandar un feliz cumpleaños a mi hermano, lo amo.
3: Feliz putaño, que te la pasé muy bien.
2: Ay, también dueño de mis quincenas.
1: Oye, pero ya está bien grandote, ¿no? ¿Cuántos tiene ya?
2: Yo creo que cumple, la verdad, no me acuerdo si es 16 o 17. Es que no me acuerdo.
1: ¿Cómo? Lo bueno es que lo amas con todo tu corazón.
2: Pues sí, ahí. Los papás tampoco se acuerdan de cuándo nacieron ni cuántos años tienen. O sea, no pasa nada.
1: Ándale, pues.
2: Pero muchas felicidades al buen Juan Carlos.
1: Muchas felicidades. Un abrazo para ti. Hasta allá, hasta Zacatecas. De parte de la garra.
2: En Exa.
1: Oye, y bueno, tenemos nombre de ganador, ganadora. Para que se vayan al concierto. ¿De quién crees?
2: ¿De quién?
1: 5 Seconds of Summer.
2: Cinco
1: segundos de verano. Se va nada menos y nada más que Guadalupe Aguilera Villarreal. Guadalupe Aguilera Villarreal, felicidades, tienes par de boletucos. Y nos escuchamos mañana en el Viernes Grandototote, donde vamos a tener por ahí sorpresas, porque mañana es un día especial.
2: Oigan, y chequen las redes sociales, porque les tenemos también muchas noticias aquí por parte de MBS, que mañana les estaremos ya platicando más a detalle. Pero hoy tenemos un evento para que lo estén ahí muy atentos. Va a estar bien padre.
1: ¿En dónde?
2: Va a estar padre.
1: ¿En dónde?
2: ¿En dónde qué?
1: ¿Dónde va a estar ese evento?
2: Va a ser un evento de presentación de MBS.
1: ¡Ay! ¿Y me vas a invitar?
2: Obvio.
1: ¿Serio?
2: Sí, claro.
1: ¿Soy de los afortunados?
2: Yes.
1: Bueno, ya
2: personalmente te lo dije.
1: Muchas gracias. No, yo no me acuerdo, a mí nadie me había dicho nada.
2: No, ahorita te recuerdo.
1: Y luego me dicen, no, ¿y cómo?
2: Ahorita te recuerdo.
1: Ándale, pues ahorita regresamos. Bueno, ¿cuál regresamos? Mañana regresamos.
2: Va.
1: Pórtense bien, besos en el peyoyo. Gracias, vecina. Chao, chao.
4: ¡Atención, corazón santo! Este programa ya se acabó. Si tú vas a ir, nos vemos a la salida. Besos en el peyoyo. Chao, chao.
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4: Ok. 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

Porque tú y Wisin, a través de la frecuencia exacta 102.9, my baby. 16:07. Oigan, bienvenidos al WhatsApp Exa. Soy Charo Martínez, te saludo con mucho gusto. ¿Cómo va tu jueves? Es un jueves rico y disfrutable. Y lo mejor de todo es que tenemos buena música para acompañarte las siguientes 3 horas. Hoy en el WhatsApp Exa te platico de la última actualización de Insta. Probablemente esto te guste. Además, te platico en qué, pues, qué cantantes se inspiran para nombrar una plaga de insectos descubiertos en Australia. Bueno, ¿en quién se habrán inspirado para ponerle ese nombre? Te lo platico más adelante. Oye, también platicaremos de que te digo cómo instalar Gemini en tu PC. ¿Se puede? Sí, se puede. Claro, yo te digo más adelante qué onda, ¿te parece? Quédate en sintonía de la frecuencia exacta 102.9 porque te traigo todos los detalles de la colaboración de Cristian Castro. Bueno, Cristian empezó a hacer música, empezó a hacer colaboraciones y vaya que le está funcionando. Así que quédate que tengo mucho chisme para compartir contigo. Mientras tanto, te dejo a Ariana Grande. Atentos porque el Examóvil anda por las calles de la ciudad y nos tienen información importante. La canción se llama Yes And. Y esta es la que te dejo para que la disfrutes. Y en todas partes, Pontexa.

Oigan, muchas veces, déjenme le bajo aquí, estaba con todo el volumen escuchando a Ariana Grande. Nosotros estamos en Instagram, ¿cierto? Oigan, ¿cómo aparecen ustedes en Instagram? Nosotros como Exa Tehuacán y soy Charoma en Instagram, así aparecemos. Bueno, entonces resulta que cuando nos etiquetaban en las fotografías, pues era como que pasaba desapercibido porque muchos de tus contactos no era como de voy a ver en qué fotos lo han o la han etiquetado, ¿no? Entonces como que dejábamos pasar por alto eso. Pero resulta que a pesar de que ya lleva muchos años, tanto en Insta como en otras redes, pocos usuarios pues aprovechaban esto. La mayoría de los casos las personas ocultan o desactivan el tag para evitar que estas fotos sean visibles para sus contactos. Y esto tiene sentido desde el punto de vista de la privacidad, incluso existe pues una función para evitar que alguien te etiquete. No obstante, también existe el lado positivo. Imagina que te vas de vacaciones, que tu hermano, tu quien sea, sacó mejores fotos que tú y te ves súper bien en las selfies que mostraste y demás. Bueno, tú tomaste unas y no te gustaron. Te gustaron las que tomó la otra persona. Si las publica en su Instagram y te etiqueta, tendrás la opción de añadirlas directamente a tu feed. O sea, esto me gusta. De este modo ya no tendrás que pelear por conseguir una mejor foto al momento. Y es que de repente sí era como un poquito complicado, ¿no? Yo alguna vez intenté y dije, no se puede. Bueno, ok, lo vamos a dejar así porque era te etiquetan y se va a un apartado distinto. Entonces resulta que Instagram dijo, les vamos a dar una nueva opción. Y entonces resulta que lo más nuevo de Insta que lanzó esta función que nos permite añadir las fotos en las que apareces etiquetado directamente a tu perfil. Ahora pues ya va a ser más fácil para tus contactos, podrás, y sobre todo para ti, podrás añadir a la cuadrícula cualquier foto que haya tomado otra persona, lo que va a evitar que tus contactos tengan que entrar a la sección de etiquetas para mirarlas. Entonces, ¿cómo ves? Esto, la compañía afirmó que este cambio ofrece más control sobre cómo luce el perfil sin depender de que publiques tú el contenido. Entonces, esto me gusta. La verdad es que a mí sí, porque de repente era de me etiquetaron, pero no se podía ver en el feed. Entonces, aquí ella es punto y aparte, porque tenías que irte a los tres puntitos y ver ahí y demás, ¿no? Entonces, ahí tienes el dato, oye. Excelente tarde. Sigue en sintonía de la frecuencia exacta. Te dejo a Belanova a la colada de la tarde. No me voy a morir. 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
3: Y en todas partes, Pontexa 102.9. ¿Qué tal, amigos de la Frecuencia Naranja? ¿Cómo están? Excelente tardecita. Oigan, les queremos comentar que en este momento el equipo de promoción de XFM nos encontramos en pleno centro de la ciudad. El motivo más importante para este día, que es un jueves por tardecita, y para toda la gente que nos acompaña, es de que estamos en un proyecto bastante innovador, algo bastante recomendable para todos los amigos automovilistas. Así que, mi estimado Paco Beto, estamos arrancando oficialmente con este gran programa, que es una calca en la que vamos a unírsela ahí a los automovilistas en su parabrisas, ya sea en una de las ventanas, con la leyenda conductor decente o conductor designado, obviamente para corroborar el compromiso que hay por parte del Ayuntamiento de Tehuacán, Tránsito Municipal, ante tantos incidentes viales que han habido en todo Tehuacán, Puebla.
4: Efectivamente, amigo, y es que, como bien lo decías, ante el alto índice de hechos de tránsito relacionados obviamente con los conductores en estado pues etílico en el municipio de Tehuacán, la Dirección de Tránsito Municipal implementa esta gran campaña de conductor designado como básicamente como una estrategia, amigo, integral de prevención, concientización y también como responsabilidad social para disminuir accidentes, salvavidas y fortalecer la cultura vial responsable. Ahora, yo voy a platicar un poquito de las estadísticas de todo lo que hoy en día estamos viviendo en Tehuacán. Se reportan 103 accidentes al año en los que se detecta aliento alcohólico en conductores, según esta información local considerada en el año 2025. Y bueno, sin duda alguna, esta campaña que hoy nos van a presentar tiene como objetivo eso, ¿no? Disminuir estos altos índices. Y bueno, lo importante de todo esto es que se sumen, que sean parte de este conductor designado. Agradecemos también a los amigos de La Caminera, que es el punto de hidratación, pero sobre todo que en colaboración con los amigos de Tránsito Municipal entra Grupo Peñafiel, porque ellos son los que van a estar dando esta increíble hidratación. O sea, si por ejemplo, a ti te van a estar dando una pulsera, esta pulsera te va a decir o va a ser consciente de que tú eres el conductor designado. Ya los del bar van obviamente a identificar que tú eres el conductor designado y a ti te van a dar tu kit de hidratación, obviamente con cero alcohol, ¿no? Y aparte, por parte del establecimiento va a correr a su cuenta o en cuenta de ellos, va a correr toda la botana, toda la comida, para que pues obviamente también el que va a ser como conductor designado, pues se la pase también chévere, ¿no?
3: Oye, está buena la iniciativa que comparten los amigos de Tránsito, pero en este momento queremos platicar de más cerca con Ismael Rodríguez Corro, quien es agente de Tránsito de Vialidad. ¿Cómo está? Excelente tarde. Pues bueno, haga la invitación de manera general al público que nos escucha, a todos los conductores que vienen de casita, van para el trabajo, están corriendo por los niños, a aquellos que quieren beber, pero que lo hagan de manera segura.
5: Claro que sí, muy buenas tardes a todo el auditorio de EXA. Nos encontramos aquí sobre la calle 1 Sur, antes de lo que es la calle Independencia, y estamos por iniciar y arrancar el programa, la campaña de conductor designado. ¿Para qué sirve? ¿Cuál es la finalidad? Sabemos que ahorita en septiembre vamos a festejar, vamos a dar el grito, y sobre todo vamos a dar la bienvenida a lo que son todas las instituciones educativas, pero hay que hacerlo de una forma responsable y sin excedernos. ¿Y cuál es lo que va a pasar? Tenemos 27 establecimientos los cuales nos van a apoyar para proponer al conductor designado. ¿Qué creen? Yo quiero que todos vengan a este lugar porque se les va a entregar un brazalete, y aquellos que cuenten con ese brazalete van a tener bebidas de cortesía de la empresa Peñafiel. Peñafiel, que es una empresa 100% tehuacanera y sobre todo una empresa socialmente responsable, atendió el llamado y en una colaboración con nosotros, pues obviamente él está dando dar a conocer lo que son su bebida doble cero, y a pesar de todo eso, también están ayudando para que todos los conductores cuando salgan a pasear, a divertirse, uno de ellos cuide de los demás, porque no necesariamente tenemos que ingerir bebidas alcohólicas para festejar, para divertirnos. Y es por eso que todos esos 27 establecimientos, vamos a dar la lista de ellos, ellos van a brindarles lo que son los alimentos totalmente gratuitos, sin costo alguno.
3: Oye, es una buena iniciativa, excelente oportunidad para todos los amigos automovilistas, y bueno, en un momento yo creo que más adelante nos vas a compartir el nombre de cada uno de esos establecimientos para que también el conductor designado pues sepa dónde acudir con los amigos y así nos expongan a cualquier accidente que pueda ocurrir durante la noche, la madrugada, en cualquier hora del día.
5: Debemos de evitar los hechos de tránsito, más que nada últimamente se han estado provocando por conductores que se encuentran en estado etílico. Si ustedes vienen a este lugar, se les va a brindar la información que requieran en cuanto a campañas de concientización y de educación vial. Y además aquí tenemos un establecimiento que está ofreciendo bebidas cero alcohol, para que ellos puedan entender que no necesariamente tenemos que consumir bebidas alcohólicas para poder divertirnos. Al contrario, debemos cuidarnos. Y lo más importante es, creo que todos seamos conscientes de que no debemos de estar preguntando por ahí algunos grupos en los dispositivos móviles de dónde se encuentran los puntos de alcoholimetría. Nosotros podemos venir bien, pero no sabemos cómo viene el otro conductor, y es nuestra responsabilidad, y sobre todo tenemos una cultura de prevención de hechos de tránsito, y es por eso que es esta campaña, conductor designado, y no solamente va a ser ahorita en septiembre, lo van a ver en otros meses donde desgraciadamente hay un alto consumo en bebidas alcohólicas.
3: Perfecto, amigo, pues bueno, muchísimas gracias, licenciado Ismael Rodríguez Corro, por toda esta información. Vamos a estar aquí una hora completa en esta campaña, que obviamente agradecemos a los amigos de Tránsito Municipal por la invitación a este gran equipo que es XFM. Vuelvo en un par de minutos. Mi nombre es Iván Cuevas, y en todas partes, Pontexa.
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21: ¿Qué hubo, le Charo? Bonita tarde. Ya vas a te fuerte. Nos complaces con la canción de Drake y Cristian Nodal titulado Un poco. Excelente jueves y en todas partes, ponte Etsa.

Más música a través de la frecuencia exacta 102.9. Anímate a presentar alguna canción, anímate a mandarme un mensaje y decirme qué canción quieres escuchar. 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Sigue en sintonía de la frecuencia exacta. Te dejo a Los Ángeles Azules y Thalía. Yo me lo busqué en todas partes. 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

0: azules, azules.
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1: Son las 5 de la tarde.
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2: Excelente día, soy Sandra Sánchez y esta es la información más importante hasta el momento. Balean a cuentaviente y le roban 90 mil pesos en Valle Dorado. Invierte Tlaxcala 9 millones de pesos para fortalecer atención al VIH. España pide disculpas por polémica de lista negra de periodistas. Defiende el Papa León XIV dignidad humana frente a falsificaciones y manipulaciones. Sube el petróleo a más de $100 tras ataque de Irán en Hormuz.
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2: Hey, en todas partes, ponte Exa 102.9, amigos de la Frecuencia Naranja, y continuamos en este gran movimiento que está organizando la familia de Tránsito Municipal en esta campaña que se denomina Conductor Designado, salvando vidas. Creo que es algo ejemplar por parte de este ayuntamiento actual, y que sobre todo, mi estimado Paco Beto, hoy tenemos la presencia y participación estelar del director de Tránsito Municipal, a quien le haremos las preguntas referente a esta gran campaña.
3: Efectivamente, amigo, tu noche segura comienza aquí. Director, ¿cómo está? Muy buena tarde.
4: Hola, ¿qué tal? Muy buenas tardes, estamos muy bien, gracias.
3: Oiga, director, pues presentando esta gran campaña, presentando este increíble momento también, sobre todo también, pues tiene muchos beneficios, muchas ventajas, pero sobre todo muchos resultados que queremos obtener de la misma, ¿no?
4: Así es, lo que estamos buscando primero que nada es salvar las vidas, evitar hechos de tránsito con esta campaña que estamos iniciando junto con ustedes.
3: Director, platicarle a toda la gente cómo pueden participar. Hay que ser conscientes también de todo lo que estamos viviendo hoy en día y, por supuesto, tener una conciencia vial al 100%.
4: Desde luego, Tehuacán no se salva de hechos de tránsito por justamente conductores en estado etílico. Es una de las ciudades que presenta mayores índices en lo que son hechos de tránsito, pero también, por fortuna, es la segunda ciudad en el estado con mayores iniciativas justamente para evitar ese tipo de situaciones. Y pues bueno, invitar a la ciudadanía, a todos aquellos que salgan a divertirse los fines de semana, que salen a los antros, que manejen y que sobre todo la diversión sea con toda responsabilidad. Cuando vayan a tomar, a consumir alcohol en los establecimientos que designan a una persona, anteriormente le decían el conductor designado. Bueno, pues que se resigne el conductor, pero de tal forma que sea esa persona la que cuide, la que se vea. En algunas otras campañas han dicho que se vea el amor justamente hacia el amigo, hacia el familiar, en las fiestas, pues que se vea justamente eso, que se vea la responsabilidad que se tiene para cuidar a los suyos y para cuidar a los demás.
3: Director, para toda la gente que nos está escuchando a través del 102.9 en este momento, ¿cómo pueden participar el conductor designado? ¿Qué beneficios son los que trae? Porque también hay beneficios para él, obviamente, ¿no?
4: Desde luego, lo primero es que acudan a estos 27 establecimientos que están ahorita participando en la campaña, es invitar a los que se sumen en estos tiempos y obviamente pedir y decir: yo soy conductor designado. Se les pega el sticker en su vehículo y pues obviamente les van a dar ahí unas bebidas por parte de Peñafiel, que es cero alcohol, que la verdad saben casi iguales a las originales, pero con cero alcohol, y pueden convivir con sus amigos, con sus familiares, y pues obviamente conducir con toda responsabilidad, respetando las restricciones de velocidad también que marca las señaléticas.
3: Director, por último, algunas palabras que le quiera mencionar ahorita a toda la gente, a toda la ciudadanía, con respecto a todas estas campañas que hemos viviendo, a todos estos sucesos también de hechos de tránsito que está pasando Tehuacán.
4: Sí, mira, la responsabilidad de tomar un vehículo motorizado es lo primordial. Conocer las señaléticas y las restrictivas que tiene justamente el reglamento de tránsito es lo primordial. Y también decirle a las nuevas juventudes, a los jóvenes que salen y que están empezando justamente con el tema de salir a los antros, pues que también el llevar la fiesta en paz implica justamente eso, el tener una responsabilidad al frente de un vehículo, y también, obviamente, pues dar a conocer a sus familiares, a sus conocidos. Hay veces se muestran un poco renuentes el escuchar este tipo de campañas, pero es importante que sepan que una vida vale mucho antes de una bebida alcohólica.
3: Perfectísimo, director. Pues ahora sí que Iván Cuevas, está increíble esta increíble campaña. Sobre todo lo importante, amigo, es que participe la gente, que se decite, que participe con todos los establecimientos que hoy en día se conjugan a ser partícipes de esta gran campaña, ¿no?
2: Oye, sí, definitivamente es una gran oportunidad para todos los que salen de fiesta, para el conductor específicamente, y sobre todo también para salvar vidas. Vamos a estar todavía un ratito por acá en el centro de la ciudad, pendientes a la siguiente intervención desde esta campaña Conductor Designado. Regresamos micrófonos a cabina y en todas partes, ¡ponte Exa!
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Son las 5:29 a través de la frecuencia exacta 102.9. Oye, resulta que hace un rato te estaba comentando que descubrieron unos insectos nuevos. O sea, fue como de, a ver, encontramos algunas especies descubiertas en Australia que, a decir de quien lanzó, iba a decir la convocatoria, no, quien lanzó este estudio y demás, dijo, esto, o sea, tiene que llevar un nombre que genere, pues, cierta curiosidad por conocerlos. Resulta que se inspiraron en Taylor Swift. Entonces, se convirtió en inspiración para los nombres de nuevos insectos herbívoros que fueron descubiertos en Australia. Y resulta que la Universidad de California descubrió 12 nuevas especies y bautizó a 4 de ellas agrupadas en géneros inéditos con nombre de una clara referencia a la cantante Taylor Swift. Y entonces resulta que muchos se quedaron pensando como de ¿por qué? O sea, como que relacionaron uno con lo otro. Pues de acuerdo con la Universidad de California, los estudiantes de doctorado dijeron que esto es como una manera de atraer la atención hacia las personas a ver los insectos y al mismo tiempo pues destacar la importancia de su conservación. Entonces, no sé ustedes, pero seguro dijeron, no, ya me dio como un poquito de curiosidad de ir a checar de qué estamos hablando. Bueno, pues resulta que la investigadora también encontró una relación visual, o sea, porque no fue nada más como de, ah, pues le ponemos y listo. No, encontró una relación visual entre los insectos y la imagen característica de la cantante, y es que los ejemplares presentan una coloración amarillo pálido con tonos rojos distribuidos por todo el cuerpo, y explican que estos colores podrían ayudarle a camuflar entre las flores de los árboles, cuyas estructuras alargadas pueden presentar tonalidades rojas y anaranjadas. Y entonces estos colores similares a otros insectos, pues como que le ayudan con el camuflaje y demás. Y vas a decir, bueno, ¿y qué tiene que ver con Taylor? Ah, pues mucho, porque el look icónico de Taylor Swift es el cabello rubio y sus labios rojos. Entonces, estos insectos que son de un amarillo pálido con detalles rojos por todas partes, pues es lo que hizo como que llamara la atención, y es que además en el artículo se refieren a ellos como rubios. Entonces, pues que además también a la científica, pues la música de Taylor Swift le atrae desde siempre. Entonces, de ahí que estos insectos pues lleven el nombre de Taylor Swift. Bueno, es que hay, es que están medio complicadillos los nombres, pero bueno, el punto es que ahí tienes el dato, ¿no? Entonces, pues ya está. ¿Usted qué opina? Los Swifties, el término utilizado para referirse a los fans de Taylor, pero aquí le agregaron, por ejemplo, No, muchachos, está medio raro. Es Swiftipilus. No. O sea, sí, imagínense, términos científicos, punto. El punto es que esta especie pues tiene cierta característica y demás. Entonces, no sé ustedes, yo sí quiero ir a verlos, conocerlos. Y yo creo que igual y por un poquito de mormo, sí, van a ir, ¿cierto? Sigan sintonizando la frecuencia exacta 102.9. Hablando de Taylor Swift, te dejo esta rolita. 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
2: Y hey, en todas partes, Pontex a 102.9, amigos de la frecuencia naranja, y retomamos los micrófonos de cabina para compartir sobre esta campaña con doctor designado. Mi estimado Paco, pues hoy tenemos 27 establecimientos aquí en Tehuacán donde obviamente puedes llegar a convivir, beber alcohol, pero en esta ocasión queremos que el conductor designado no beba nada de alcohol para que lleve a todas las personas, a todos los amigos, a toda la familia, sanos y salvos a casita.
3: Oye, vamos a conocer a parte de los que se involucran en esta gran campaña de Tu Noche Segura Comienza Aquí. Vamos a ir presentándolos a cada uno de ellos, de qué establecimientos son, dónde están ubicados, para que nos digan, y sobre todo lo importante, para que nosotros como conductores tengamos la conciencia al respecto de esta gran campaña. ¿Cómo están? Muy buena tarde. ¿De qué establecimiento nos acompañas?
4: Bar Baby Monkey, Iván Muñoz, representante. Los invitamos, estamos en 4 Sur, 332, y los invitamos, muchachos, a que sigan divirtiéndose con la garantía de tener a un designado, como dice la campaña, para que la fiesta continúe.
3: Y de ese lado, ¿a quién tenemos? A Eduardo Urrutia de Mónaco. Oye, ¿cómo fue que se acercaron con ustedes para ser parte de esta gran campaña?
5: Ah, pues es en colaboración con el con Tránsito Municipal y con Normatividad Comercial. Desde ahí se acercan hacia nosotros para iniciar la campaña de un consumo seguro.
3: Oye, ¿dónde están ubicados?
5: Adolfo López Mateo, 4209.
3: Otro de los establecimientos que se suman también a esta gran campaña. De este lado, ¿a quién tenemos?
6: Donaldo Sánchez, de Litrería 1055.
3: ¿La ubicación, amigo?
6: Estamos en Independencia Poniente, 1401, frente a Pirel.
3: Oye, por ahí también sé que va a haber sorpresas para los amigos, para los conductores designados, ¿no? Nada más el hecho de que pues no pueden tomar, sino que también ustedes se van a mochar con la botanita, ¿no?
6: Claro, les vamos a poner botanas a todos los conductores designados que lleguen. Independientemente de las bebidas que nos están aportando Peñafiel, nosotros también les damos su bebida al conductor designado, eso ha sido desde siempre, y las botanas también van por nuestra parte.
3: Perfectísimo, gracias. ¿De este lado?
7: Javier Corona, de Casa Rivera.
3: ¿Dónde están ubicados?
7: En Plaza Tehuacán.
3: ¿Y en dónde más?
7: Y aquí en Portales.
3: Perfectísimo. Oye, también sé que por ahí, aparte de esta gran botana y todo lo que le van a dar a los diferentes conductores designados, ¿cómo es que van a reconocer ustedes a los conductores designados?
7: En este caso nos comentó Normatividad que va a llevar una pulsera. Eso va a ser el distintivo para los conductores designados.
3: Perfectísimo. ¿De ese lado quién tenemos?
8: A Kevin Yosrat, representando a Balán Beer.
3: Oye, ¿dónde están ubicados?
8: En Plaza Zona, enfrente del penal.
3: Perfectísimo. Ahora sí que son parte también de los que están involucrando, amigo. Del otro lado, ¿a quién tenemos?
2: Por ese lado también, ¿a quién tenemos, amigo?
9: Igual Casa Rivera, pero de Portales.
2: Oye, pues aquí del mismo modo, como en zona alta, también se va a manejar un protocolo, ¿cierto?
9: Sí, así es. Vamos a estar igual regalando, pues, cortesías para los que vienen de conductor designado. Igual ya tenemos nuestro ahí letrerito de que pues el conductor designado puede pedir la cortesía sin problema.
2: Perfecto, amigo. De este lado, ¿quién nos acompaña?
10: ¿Qué tal? Soy Lalo Torres, aquí de McCarthy's. Justamente estamos ubicados acá en los Portales.
2: Oye, ¿solamente aplica para sucursal Portales o también para zona alta?
10: No, para ambas sucursales, no duden en pedir su cortesía.
2: Perfecto, amigo. Por este lado, ¿quién tenemos?
11: Hugo Mil Leiva, vengo de Rocadero. Está ubicado en Vía Puebla, número 238, Colonia Aquiles Cerdán.
2: Perfecto, ahí para que toda la gente siga la fiesta, pero sobre todo también manejen con precaución, ¿correcto?
11: Por supuesto que sí, vamos a ver, vamos a estar checando que sí tomen con precaución y medidas.
2: Vientos, amiga. Por este lado, amigo, ¿de dónde vienes? ¿Cómo te llamas? ¿Y a qué establecimiento representas?
12: Buenas tardes, con Eduardo Campos, vengo representando a Medusa, a Bombox, la dirección de Bombox, Calzada Adolfo López Mateos, Plaza Tehuacán. Medusa en Reforma Norte, Callejón de los Enamorados, enfrente de la Iglesia del Carmen.
2: Bien, amigo. Y por este lado también, ¿a quién tenemos?
13: A José Alvarado, representando a Xula. Estamos ubicados en la 2 Poniente, 2010, en zona alta.
2: Del mismo modo, también entraron con todo este proyecto y sobre todo apoyando la iniciativa de Tránsito Municipal.
13: Así es, estamos en contexto con toda esta buena obra que se va a causar y pues vamos a ver qué sale de todo esto.
2: Bien, amigo, muchísimas gracias. Por este lado, ¿quién nos acompaña?
14: Ricardo Marcos, de La Gloria, en Calzada Adolfo López Mateos, Plaza Tehuacán.
2: Bien, amigo, pues bueno, también por allá, sin olvidarse que pueden pasar un fin de semana, pero siendo responsables al momento de conducir un vehículo.
14: Claro que sí, si tomar alcohol, todo sería buena fiesta igual.
2: Bien, amigo. Y por este lado, ¿a quién tenemos el gusto por acá?
15: Hola, amigo, muy buenas tardes. Fíjate que de este lado tenemos a La Caminera y a Ruta Dorada. Recuerden que su noche
0: Segura comienza con nosotros. Tenemos bebidas gratis para todos los conductores designados, para todas las personas que te van a llevar hasta tu casita. 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
2: Bien, pues, amigo. Pues bueno, estos son algunos de los 27 establecimientos que se unen a esta campaña conductor designado, mi estimado Paco Beto. Así que esperemos el índice de accidentes baje favorablemente a beneficio de toda la comunidad, de toda la ciudad y sobre todo de este gran ayuntamiento que está haciendo una labor altruista bastante interesante.
3: Oye, pendientes a todas las redes sociales del gobierno de Tehuacán, obviamente donde vamos a dar a conocer toda esta información también al respecto de la pulsera, del sticker y todo lo que tiene los amigos de Tránsito Municipal. Gracias por la colaboración que también tenemos el día de hoy con ellos y pues también gracias por la invitación de ser parte de este gran momento único de la tarde.
2: Perfecto, nos vamos, que tengan excelente tardecita. Mi nombre es Iván Cuevas.
3: Yo soy Paco Beto.
2: Y en todas partes,
3: Pontexa.
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Sigue en sintonía de la frecuencia exacta 102.9. Te dejo a las hash. La canción se llama ¿Qué le pongo? En todas partes, Pontexa.

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